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0: la tercera hora ya del Copeto Radio Show. La Sorrimunda, el hereje, la madreada y por supuesto la madre Jota, que en esta ocasión le toca contarnos su historia. Hoy presentamos...
1: Te voy a hacer esto para que se te quite esto. Y nunca se me quitó, maldita.
0: Y al contrario, le dio más,
1: ¿ah? De hecho, me encanta que lo hayan intentado.
0: Le querían quitar su malestar.
1: Ok, al fin de cuentas, soy como el glitch de Break It Ralph.
0: Ah, Simón. ¿De quién?
1: No, de Ralph, el demoledor, la película, una película... De para niños, Break It Ralph.
0: Sí, sí, le he visto, sí lo he visto. Pero era de español, güey, sí, también, güey.
2: Imbécil.
0: Perra, salvo. Bueno, vamos a continuar con esto y más con todos los señores. Recuerden seguirnos en las redes sociales. En todos los nos va a encontrar como el Comento Radio. ¡Chao!

0: vamos a ir a verlos que con la Madre Jota, que hoy presentamos.
1: Te voy a hacer esto para que se te quite esto.
0: Ok, realmente en su comunidad pensaban que dándole post-cranky, ¿verdad?, se le iba a quitar los gustos por el hombre.
1: Efectivamente, y es muy extraño porque quien me lo decía era precisamente el vato del que yo estaba más enamorado en el mundo.
0: ¡Ala!
1: O sea, tenía un tino. Yo desde que lo veía decía, ese, quiero a ese. Pero pues, güey, pues también quiero muchas cosas, quiero un barco, quiero ir a viajar, quiero hacer todo, un chorro de cosas. Pues claro que Dios no está curando empachados, ¿verdad?, ni nada por el estilo. Pero no importaba. Desde que yo era muy pequeña, me acuerdo que mi mamá nos llevaba a Grame, y en Grame, en Christmas.
2: ¿De abajo, de arriba?
1: De abajo.
0: ¿De dónde son las famosas mulas?
1: De Grame, exactamente. Y haz de cuenta que hacía las fiestas en la iglesia, eran increíbles. Te daban unos aguinaldos, así como antes, los aguinaldotes.
2: Ah, sí.
0: Que eran dos naranjas y media bolsa de cacahuates, güey.
1: Dos naranjas, media bolsa de cacahuates y unos dulces. Ay, con eso teníamos.
2: Y una caña, güey.
1: Pues una caña, sí. Y una caña. Tejocotes.
2: ¿Es qué, güey?
1: Tejocotes.
0: Mira, por eso se quedó sin dientes, güey, por tanto dulce, güey.
1: Te daba un chorro de coraje porque cuando ibas de Santiago a Grame, había un chorro de árboles de tejocotes y decías, ay, porque quítenme los tejocotes y que me pongan dulces, güey.
0: Tengo harto, güey, de tejocotes.
1: Ajá, y luego te ponían dulces de esos bien feos a granel que nunca te acababas.
2: Sí, güey, duros, hijo.
1: Duros. Bueno, el caso es que desde que yo iba ahí, había muchos niños que me veían medio raro y yo todavía no entendía, what's up, matter? Y yo decía, pues qué raro, ¿no?, que los niños me traten así, pero pues eran niños así, pochitos, bonitos, y a mí se me hacían bonitos, y pues como me hacían caso y jugaban conmigo, y así, pues yo no decía nada, pero bueno, nada más me decían. Pero fue pasando el tiempo, adorada. Y yo pues vivía en la capital de Durango, y ahí fue donde empecé a conocer a Quasa Saglamour. O sea, qué cosa es el amor, cuando conocí a él, a Ricardo.
0: Ah, pero ahorita que regresemos nos sigue contando del Ricardo.

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4: Señores, continuamos en el convento. Y bueno, la Madre Jota nos está platicando que allá en Garamé le tenían la idea de que le querían dar de este para que se le quitara lo de este, ¿va?
5: Efectivamente, y a mí me pareció muy extraño porque era una edad muy temprana para pensar siquiera en eso.
4: Jovencillo, apenas de la edad.
5: Una chiquilla tonta y
6: no. O sea, ¿no pensabas todavía en que te iba a gustar el arroz con popote?
5: Sí, no pensaba en eso. Sí, se me hacían muy bonitos los niños pochitos de ahí, todo, y jugaban conmigo ya. No, déjame, ya sí, va en el río. Pero con toda la inocencia del mundo.
6: Ah, claro.
5: Y fue pasando el tiempo. Y ya, pues, cuando ya me fui a vivir a la capital en Durango, y pues, haz de cuenta que yo era bien burro en la escuela, cañón. O sea, no burro regular, no, burro. O sea, que no sacaba un perro de una milpa.
4: O sea, te entraban lo que sea menos las letras, güey.
5: Todo.

0: viendo a este animal. Y dijo, no, pues vete con tu papá a la sierra.
1: Sí, man.
0: A mí me da mucho miedo irme a la sierra porque en las vacaciones a mí ya me mostraban mucha... Pues había mucha actitud resiliente en contra de la... como el de la comunidad LGBTQ+++. Y es que no había nadie, güey. Era yo, que era un niño y que todavía no, pues no era un niño, ya estaba. I'm not a jet, not girl, a woman. O sea, no era una niña, pero tampoco era una mujer.
2: ¿Verdad? ¿Entonces qué era?
0: Pues intermedia, ves que hay una edad intermedia donde no sirves para nada, nadie te quiere, no puedes hacer una cosa ni otra. Pues estaba en esa edad.
2: Pues todavía, güey, estás en esa edad.
1: Ni pinches ni cachas, güey.
0: Nada que la quiero,
2: güey. Bueno, y luego, güey.
0: Entonces.
1: Sí, güey.
0: Mi mamá en ese tiempo como que estaba muy centrada en eso de la iglesia y así, porque pues ya íbamos a vivir ahí y mi mamá no le gustaba vivir ahí. Ella dijo que sí, pero no le gustaba. A ella le gustaba ser ave del aire. Entonces,
2: o sea, te estaba de hipócrita ahí, digamos.
0: Exactamente, porque a ella no le gustaba el frío. Y la sierra, pues imagínate, el mero corazón de la sierra.
1: Del frío.
0: Exacto, y lo tenía que hacer porque... Un hermano y yo éramos bien burros, entonces los que no eran burros vivían en la capital y los que sí éramos burros vivíamos acá.
1: En la
0: entonces
1: Sierrana.
0: Tenía que estar con los burros. Y eso...
2: ¿Qué, güey? ¿Qué pasó?
0: No, nada, mi amiga. Ah, ya lo
2: se les enchufó.
0: Entonces, pues, nos odiaba. O sea, no nos odiaba, pero le caíamos medio gori gori. Entonces, tenía una amiga que tenía un hijo que estaba... Ay, no, güey. Precioso. O sea, imagínate ver pura bestia y de repente una ave fénix rubia. Rubio, o sea, cabellos rubios a los 11 años. O sea, cuando a los 11 años ya tienes el cabello rubio, eso quiere decir que sí eres rubio. No como cuando está chiquito, bebé de 2 días. ¡Ay, tiene los ojos verdes! No tiene los ojos verdes. Todavía no se le define el color, que es muy diferente.
2: Ok. Pero ahorita que regresemos, nos sigue contando. Pérez, aguántese, porque todavía nos queda último bloque.
0: Ven,

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6: Y bueno, estamos de regreso porque a usted le querían quitar lo gay, pues es la palabra real, ¿verdad? Lo homosexual, pues dejando Cayetano.
7: ¿Cómo lo, que? Para lo que la cargó el marrano. Dijera, ay no, yo no soy de aquí. El oso precioso. Entonces, pues yo lo crecí, te lo juro, desde que nos vimos, o sea, yo lo vi, y él desde que me vio me empezó a tratar mal, pero era muy extraña su fijación porque siempre quería estar cerca de mí, aun a pesar de que decían que le caía mal, siempre quería estar cerca de mí, y yo con solo verlo, fíjate, aguantaba, no te imaginas cómo me arrinconaban, porque él era como el, como en las películas americanas, el que trae a los tres vatos que son igual de asquerosos que él. Ah, pues yo era el buleado contra los tres vatos, pero cuando no estaban los otros vatos, era tan diferente.
6: Era amor,

0: eso.
1: No, era diferente. No me pegaba nomás. Entonces, haz de cuenta que una vez va y luego había una celebración en la iglesia. Yo vivía abajo de la iglesia y luego baja y luego me dice, ¿qué? ¿Me prestas tu baño? Pues yo voy a decirle que no, sí. O sea, de todos iba a hacer lo que él quisiera. Y luego ya entra, yo lo espero afuera. Pero fíjate cómo es una desde chiquilla mañosa, oye. ¿Por qué? Porque saqué rollo de papel cuando en su vida había visto un rollo de papel, ese asqueroso reptil.
0: Por eso, por el hotel, güey.
1: O sea, no se limpiaba. Es muy probable.
0: Nomás sacudía como el perrito y, o se arrastraba ahí con tierra.
1: Dale, entonces sale y luego le digo el rollo. Y dice, ¿y ese para qué? Y luego se lo pone ahí. Dice, no, pues me queda grande. Y le dije, no, es para lo que era, ¿verdad? Mm. Y luego me dice, no, ¿para qué? Mejor lo uso acá o mejor te uso a ti.
0: ¡Ah!
1: Y luego me dice, para que se te quite lo acá.
0: ¡Ey!
1: Y luego, pues yo ya vi lo que traía, ¿verdad?
0: ¡Ey!
1: Y ya estaba really powerful. Tenía sobrado.
0: ¡Cuñado!
1: Exacto, ya se cuenta que me dijo, mira, toca, y yo toqué. Era más que touch, o sea, todavía no llegaba la mano cuando ya estaba increíble. Y entonces el del rollo, ¿qué crees, güey? Le quedó ideal. Imagínate lo que me iba a encontrar. Y me dijo, ahora sí, para que veas, ahora sí te voy a quitar lo Y nos metimos al baño.
0: Y pasó lo que tenía que pasar.
1: Y no me lo quitó.
0: No se le quitó, ¿y a él?
1: No, pues lo intento más veces.
0: ¡Señores!
1: The history, past, present and future.
0: Of the family. ¡Es mi confidente la Madre Jota del Convento Radio! ¡Show!
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0: de que la señora, la Mil Amores, le decían a ustedes, ¿se acuerdan?
1: Me dicen el Mil Amores. Claro, pero ya cambié.
0: Ya cambió.
2: Y ahora ya la tenga fácil.
0: Todo se puede en esta vida.
1: Te lo digo, con gran esfuerzo.
0: Ah, sí. Por cierto, usted nunca se casó, ¿verdad?
1: No, ¿pa' qué?
0: Y nos va a hablar de bodas, nunca se quiso casar.
1: No.
2: En fin, la hipocresía.
1: No, es un pedo eso, güey, ¿pa' qué? Y la rata se andan divorciando, güey.
0: Eso sí es cierto, oiga.
1: Todas las parejas que conoció que están casadas se andan divorciando.
0: De nuestros amigos no vamos a estar hablando.
1: De aquí no voy a hablar nada.
2: De mí no vas a hablar, pero...
1: Yo no dije nada.
2: No, pero tiras el madrazo, güey.
0: Solo se aventó.
1: Yo no dije nada, dije que no, ¿verdad?
2: Pero tiras el madrazo, no lo hago.
1: Que la canción. Bueno, les voy a hablar de boda.
0: A ver.
1: Ahí fíjense bien la historia y si alcanzamos debatimos. Fíjate, dice aquí, de un compa que me escribió.
0: Hey.
1: Fui a la boda de mi mejor amigo. Entre vuelo, hotel y el traje me gasté $900.
0: ¿Ah?
1: Y le regalé 150 en un sobre. Una semana después, a la vuelta de su luna de miel, me escribió por WhatsApp. Me dijo, ¿qué onda? ¿Cómo andas? ¿Puedo preguntarte algo? Le dije, si montas en un camello, ¿qué onda? Me mandó una captura en un Excel, güey, en una fila por invitado. Simón, lo que había regalado y lo que costó su cubierto. O sea, $165 por persona. Y dice, mi fila era la única en rojo. O sea que le faltaban $15 debajo de lo que el vato estaba cobrando.
2: O sea, de lo que gastó en la boda el güey, por persona.
1: Exactamente. Y dije, y yo te cuento que, te faltaron $15 a ti, al amigo, ¿va? No, ¿okay? Okay. Para cubrir lo que a ti te tocaba, al amigo, ¿va? Dijo, no te vayas a ofender, pero te faltan $15.
0: Me debes $15.
1: Le contesté, gasté $1,050 en venir a tu boda. Vuelo, hotel, traje. Aparte, lo que te di de lana. O sea, y quieres todavía que digas, ¿qué pedo? ¿Me debes $15? Porque era cientos y tantos por persona. Bueno, el vato dijo, ¿sabes qué?
2: Espérese.
1: Simón, le voy a mandar, ahí tan, ¿sabes qué? Le mandé sus $15 y le escribí, los 15 años de amistad ya van aparte, güey. Ahí te va. Y ya no me contestó mi amigo.
0: Ah, ¡se ofendió!
1: ¡Se ofendió, güey! ¡Aparte, güey!
0: Oiga,
1: ahí está, güey.
0: Para empezar, yo nunca he ido a una boda en la que tengan que pagar por entrar.
1: No, pero le debió $15, güey. Y se los más dijo, qué ojete, güey.
0: Pobre.
1: Así está el pedo, güey. ¿Cómo ve el pedo?
0: No, pues no está nada chido. Te invito a mi boda, pero tú pagas tu entrada.
1: Exactamente.
3: Como evento, ¿no?
2: Pagas tu
0: como
2: platillo.
0: Como cover, güey.
1: No lo sé, pero se gastó más el vato en ir y todo, y todavía le estaba cobrando. Pues ahí se las dejo.
0: ¿Para qué lo invitó últimamente?
1: No, pues yo no sé. Pues ahí está, inútil.
0: ¿Y usted cuando se case va a cobrar?
1: No,
0: cobraba ni las caricias, va a andar cobrando la boda.
1: Esos son gratis, mi amor.
2: Es razal.

0: Es momento que el hijo perdido de Maussan.
1: Sí, está igualito el güey, ¿eh?
2: Sí se parece, güey.
0: Venga y nos hable de los ovnis.
3: Oye, de veras, cada día le creo más al Maussan.
1: No, pero. Ah, en ese güey sí crees, güey, pero no en Dios, perro.
3: Él estaba muy obsesionado por este fenómeno.
0: Sigue.
3: Y es que en Estados Unidos están destapando muchos libros secretos. Hay un libro que se llama El Libro Azul y se están destapando muchos datos. Se acaba de destapar, por ejemplo, fíjate, en 1977. Hace ya muchos años, el que era presidente Jimmy Carter, ¿no se acuerdan? Jimmy Carter, él pidió a las autoridades, como siendo el presidente de Estados Unidos, que se abrieran archivos secretos de los FANI, que ahora se les llama FANI, que es fenómeno aéreo no identificado, ¿no? Hey. Ya no es ovni, ahora se les llama
1: de
3: FANI.
1: De por sí batallamos primero con el ovni, güey, ahora sí. Con este que llama FANOMA.
3: Entonces, las autoridades le dijeron, ya sabes, en inglés, presidente,
1: si
3: le mostramos esto, no va a poder dejar de pensar en ello y va a afectar su capacidad para gobernar. Oh. Y entonces Carter dijo,
0: ¿hablaban buen inglés?
3: Ok, pues mejor no.
4: ¿Eso dijo?
3: No, es que Carter había visto, dicen que en un viaje, él tenía campos de cacahuate, él se dedicaba a ese negocio. Dice que un día
1: estaba bueno para sacar la cacahuate.
3: Pues, bueno, estaba en eso y que vio un platillo volador. Entonces dijo, bueno, cuando sea presidente voy a pedir que se destape todo esto. Pero las mismas autoridades le dijeron, mejor no, porque
1: no pregunte.
3: Se va a asustar de lo que hay. Y entonces, bueno, ya se están destapando muchas cuestiones, entre ellas que sí, está confirmado que sí hay objetos voladores no identificados, que no decimos que sean platillos voladores, pueden ser algún avión o puede ser un globo aerostático, pero no se han identificado y está saliendo mucho material, al cual Maussan está feliz porque tiene mucho material
0: yo
3: para
0: platicar.
3: Yo creo
0: que sí hay, obviamente las potencias tienen mucha información que no le han dado a conocer al mundo por cuestiones de seguridad. Yo creo que la humanidad todavía no está lista para saber que hay vida extraterrestre y ya entre nosotros, casi te lo juro.
3: Oye, pero ¿cómo podríamos educar? Yo creo que con tanta película y serie de televisión tenemos ya cierta educación sobre este fenómeno, ¿no?
0: No, yo creo que una buena estrategia sería prepararlo y decir, a ver, señores, hemos a lo largo de estos años hemos tenido contacto, no físico, pero sí sabemos de existencia de otras razas.
1: Y la sobre el mundo, sí.
0: Hay que irnos preparando. Porque inminentemente en algún momento llegará a haber un contacto alienígena, ¿no? No decir, ya están aquí desde hace 20 años, o sea, como ir sembrando el terreno y decirle a la raza, sí, ya sabemos que hay vida extraterrestre, no hemos hecho el contacto, pero ya tenemos evidencia de que sí hay otros seres que habitan el universo, ¿no?
3: Sí, cambiaría muchas cuestiones, la religión, la política, la economía, creo que sí habría un cambio radical al saber que hay otros por otro lado.
0: Pues es que no se necesita ser tan estúpido como este, dicen.
1: Es que este es un reptiliano, güey. No más piquen, perro.
0: Para entender que en un universo tan vasto somos los únicos seres con vida.
3: Como él, pues no.
1: Reptiliano.
0: Reptiliano. La madre de reptiliano, señora. Ahí venimos,
5: güey. 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
4: Y bueno, señores, llega la cuarta, sí, la cuarta y última hora del Copeto Radio Show con la Zorrimunda, el Hereje, la Madre Jota y, por supuesto, la Madreada. Fíjense nomás qué combinación, está muy bien loco.
5: Bonito, papá.
4: Una muchacha que se dedicaba a los servicios de los hombres, un viejillo renegado con la vida, uno de la comunidad LGTB y un güey bueno de la mente locochón, ¿verdad? Pero pues bueno, esta combinación es el Copeto Radio Show. Y vámonos con lo siguiente, señores, porque les traigo yo nada más y nada menos. Sabemos que en la lucha libre es importante la fuerza, pero no solamente la fuerza, sino también el peso, güey.
5: Ah, sí,
4: entonces,
5: claro.
4: Entonces, les traigo un top 12 de los luchadores más pesados del mundo, güey, ¿ok?
5: Ah, ¿más pesados? Ah, más claro. Pesados, ah, claro.
6: Oye, hubo uno que se llamaba La Tonina Jackson en los 60s.
5: Ajá, creo La Tonina.
6: Creo que era el papá del Huracán Ramírez, ¿se acuerdan del Huracán Ramírez?
7: Sí, claro.
6: Bueno, La Tonina era un cuate que pesaba 150 kilos de tamaño.
5: Ay,
6: por
5: usted
6: eso,
5: los vio en vivo, güey.
6: Por eso le decían, creo que lo llegué a ver.
5: El de La Tonina, pues usted había todo desde que nació el santo.
7: Y es bien impresionante cómo tenía ese control, o sea, de su cuerpote. Él podía hacer casi todo sin que el cuerpo le estorbara.
6: Era muy bueno y fue famoso La Tonina. La Tonina son...
5: Bueno, ahorita platicamos, ¿no?
6: Son
5: porque
6: ballenas.
5: No es el teaser. Ahorita que tiramos, ¿sí? Es el Copeto Radio Show.

0: que vivir. Oiga, señores, ustedes, ¿cuáles son sus películas favoritas? Favoritas infantiles, ¿verdad? Digámoslo así, sus películas favoritas infantiles animadas.
1: Yo la de Emanuel.
0: ¿Cuál es esa, güey?
2: Es buenísima.
3: Es una porno, no.
1: Es un chiste, es un chiste.
0: Ah, ya sé que es una porky, güey.
3: Una película para adultos. Sí,
0: no.
2: Para adultos, pero no porky.
1: Me gusta mucho Wally. Tiene un mensaje muy canijo. Wally
2: da miedo.
1: Es un robot, ¿no? Que está en el futuro, pero toda la gente era gorda y no se movía y todo lo hacían como estamos trabajando ahorita, todo con el celular y tenían unas sillas, ya no se movían, eran unas sillas voladoras y todos gordos, bofos. Esa me gusta, tiene un mensaje muy fuerte.
2: La inteligencia artificial trabajaba por ellos.
0: Sí, y por lo que está haciendo ahorita, güey, casi.
1: Exactamente, lo que estamos viendo en un futuro inmediato.
0: ¡Zorra y bunda!
3: Mande.
0: ¿Cuál? ¿Su película?
3: Yo creo que... ¿Una película?
0: Sí.
3: Yo creo que la de Caperucita Roja y el Zorrillito.
1: Ah, pero no es...
0: La más animada, güey.
3: ¡Le Zorrillito y Caperucita Roja!
0: No, güey. De dibujos, de caricatura, güey.
1: No que esté animada.
0: Vieja estúpida.
3: Pues sí, güey.
0: No, se lo guardo. ¿Te gustó así, güey? ¿O más animada?
3: No.
0: Pero bueno, estuvo buena. De caricaturas, güey.
3: El Rey León,
0: ok. Ay, no, acá, mi queridísimo Salta para atrás, ¿usted cuál era su película favorita?
2: The Treasure Planet. El planeta del tesoro de Disney. Me gustaba porque era...
0: ¿El
2: planeta del tesoro?
3: ¿Te gustaba el Capitán
2: Medav? No, me gustaba Jim Hawkins, claro. Es que, ¿sabes qué tenía de interesante?
0: La isla del tesoro, ¿no?
2: No, el planeta del tesoro.
3: Sí,
2: lo interesante ahí era que era 70 y 30 de tecnología. Era 70 en cuestión de alta tecnología y 30 en cuestión de imagen de tecnología. O sea, los cañones eran de madera, pero tecnológicamente eran lásers. Y era bien extraña esa combinación de cómo estar en la media, en la época medieval,
3: sí, como
2: y aparte estar en tecnológicamente en mal de 2040.
0: Sí, no. Ok, o sea, para la época están muy avanzados, pues bueno.
2: Sí, 1993 salió la película.
0: Ok, 1993. Pues bueno, señores, les traigo nada más y nada menos que el top 10 de las películas animadas más taquilleras de la historia, ¿ok? Vamos a ver si su favorita está aquí o obviamente, pues la hora, el cine moderno, pues también pega bastante. Y ahorita les voy a decir, así que no le cambien, señores, ahí venimos.
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5: Bueno, señores, vámonos con el top 10 de las 10 películas más taquilleras animadas de la historia. Quiere decir animadas de dibujitos, pues.
6: Ah, porque... sí, también me gustaba.
5: Ok, vámonos con la número 10. Esta película del año 2018 de Pixar. En aquel entonces, Pixar todavía no era Disney Pixar.
6: ¡Toy Story!
5: No, carnal.
7: Es ya la... no es Disney, de hecho, ya no es Disney Pixar. Fue, ¿Qué? Ya no es.
5: ¿Y entonces qué era antes?
7: Era Disney Pixar, ahora ya no es.
5: No, es al revés, güey, solamente era Pixar, güey. Ahora lo adquirió
7: Disney Pixar. Ahora es Pixar solamente.
6: De peleas.
5: Bueno, ok. Bueno, está bien. Es nada más y nada menos que la de Los Increíbles 2.
6: ¿Los Increíbles?
7: Ay, ¿cómo se les hizo?
5: Esa perra, güey.
6: ¿La dos?
5: La de Los Increíbles está bien perra y la dos está más perra, carnal, porque es como cuando es la moda y sale el morrito ya con los superpoderes y ese pedo. Está chida la dos, me gusta muy bien. Y aparte es como una revolución de las mujeres, carnal, también de que pueden ser superhéroes. Ok. ¿Estás de acuerdo? Salta para atrás, tú que eres de la comunidad.
7: No. La neta, me pareció muy insulsa e innecesaria.
6: No la veas.
7: Caray, bueno, ya la vi hace un chorro de tiempo.
5: Maldita sea. Vámonos con la número 9 del año 2003, por supuesto, también de Pixar.
6: ¡Toy Story!
5: Es nada más y menos que la película llamada Buscando a Nemo.
6: Oh, sí.
5: Buscando a Nemo. La neta, a mí esa película sí, no, se me hace bien.
6: Está bonita, que... está bonita. Ustedes porque son insensibles y aparte son pareja y les gusta puro fiar.
7: No, y aparte que tiene que, o sea, pues, o sea, todos hemos perdido algo y no lo vamos a encontrar nunca. Él sí lo encontró.
6: Como el amor.
5: ¡Ah! Le dio en su maíz, ¿eh?
6: Yo no dije nada.
5: Él lo dijo, pero bueno, vámonos con la siguiente, la número 8.
6: ¡Toy Story!
5: ¡No, que no! Es de Pixar y es el año 2024. Es nada más y nada menos que Intensamente, carnal. Intensamente 2.
7: Ay, la 2 estuvo espantosa, güey.
5: Está gacha, la neta, la perra era la primera, güey.
7: La primera, güey.
5: La primera era la chida exactamente de Intensamente. ¡Vamos con el número 7! Es nada más y menos que del año 2013 de Walt Disney.
7: ¡Tabú!
5: No, es la de Frozen.
7: A mí eso se me hizo bien raro.
6: No la he visto.
5: No, la de Frozen está bien perra y no es donde empieza la revolución de las morrillas.
7: Ay, ¿a ti te gusta la de Cruella de Vil? O sea, no tienes para
6: meter
7: la
6: referencia. La Cruella de Vil, sí, güey.
7: Lo único bueno que tiene es la banda sonora para Florence and the Machine.
6: Cuéntanos más.
5: Bueno, maldita sea, pero bueno, señores, con la número 6. Es nada más que del año 2019 de Walt Disney también, la de Frozen 2, carnal. Frozen 2 es nada más que la posición número 6, ¿ok?
6: Sí.
5: Ahorita no, que regresemos.
8: Frozen 3 y Frozen 4.
5: No hay Frozen 3 ni 4, güey.
6: Sí, güey,
5: ahí te encargo, por favor, hombre.
7: O sea, más no, osa

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0: inglés.
1: Apenas sabes inglés, güey.
0: Fantástico.
2: Apenas le sale los indietes al güey. Imagínatelo nomás. Pero bueno, vámonos con el top 5 de las películas animadas más taquilleras de la historia, ¿ok?
1: No.
2: Vámonos en la posición número 5 del año 2025, la de Zootopia 2, güey. Película de Zootopia 2. Está perrísima esa película, la neta, para que la guachen. Está chida.
0: Zootopia.
2: ¿Cuál?
0: Su de zoológico. Pues, en inglés.
2: A ver, ¿y qué estoy hablando?
0: De Zootopia.
2: ¿De qué? ¿De
0: zoológico? O sea, gramaticalmente ni siquiera lo puedes decir.
2: Eso de zoológico, güey.
0: No, es su

0: copias.
1: Pelea.
2: Ya.
0: El de aquí es el top 10, güey. La número 4.
2: I hold you.
1: Te lo chico.
0: Nada más que la número 4 es sacada en tipo live action.
1: Ah, pero
0: la hicieron. La hicieron 2019. La hicieron tipo live action, pero al final de cuentas es como de inteligencia artificial.
1: El Rey León.
0: La del Rey León, güey. ¿Qué tal?
2: From the motion picture.
1: ¿Te casas el hocico?
2: Spirit.
0: Bueno, pues vaya. Ahí está. Sí, en la número 2, fíjate nada más. Perdón, la número 3 del año 1994, también de Walt Disney. Es nada más es que la del Rey León, la primera, la de caricaturas.
2: Igual
0: que
2: a Titi, papá.
0: Ah, sí. Exactamente. Es nada más y nada menos que. ¿Cómo es? ¿Cómo empieza, güey?
2: Yeah, güey, nah. Ay, güey, nah. Igual a Titi, papá.
1: Ya, güey, ¿para qué le dices, güey?
0: No dice, maldita sea. Bueno, vámonos con la número 2. Una película que inclusive fue nominada a premios Oscar, no como tu vieja esta, ¿cómo se llama?
1: ¡Toy Story!
0: ¡No!
3: ¡Blancanieves!
0: Tampoco, del año 2025.
1: ¡Los siete enanos!
0: No, la de Blancanieves estaba empinada, güey.
2: La está asquerosa, güey.
3: ¿Ganó Oscar esa película?
0: ¿Pero por qué ganó? ¿Pero por qué ganó?
2: Un acto de corrupción, claro.
0: No, pero no es esa. Nada más y nada menos que Nessa. Nessa.
1: Nessa, que más se aplauda.
0: Se llama la película, se llama Nessa, es del Nessa 2. Y es no es ni de Walt Disney, ni Nessa. De Paramount. Es de Color Room Pictures. De Color Room Pictures.
1: ¿Cuál, güey?
0: Nessa.
1: ¿Color Rooms?
0: Nessa se llama la película. Nessa.
2: No, que dejamos que hable este ignorante.
3: No la conozco.
0: Hijo de su pinflo, el güey. Esta película logró recaudar 2.32 billones de dólares, güey.
3: Muy bueno.
0: Me dice mi madre. Güey, qué pedo. César se pase la bañó el mendigo, hijo de su Pink Floyd. Por eso, bueno, la número 1 es nada más y nada menos que Blancanieves y los siete enanos.
3: Ahí está, ya ves.
0: Pero del año 1937, la original. La original, exactamente, de Walt Disney. La primera película de Walt Disney es la más taquillera del mundo con 2.35 billones de dólares.
3: Y fíjate una anécdota: le dieron a Walt Disney, bueno, a los estudios, la estatuilla del Oscar y siete pequeños. Oscar,
2: ¡ay, qué hermoso!
3: Porque era Blancanieves y los siete enanitos.
0: ¡Ah! Ahí está, pues señores, esta canción nada más y nada menos que es esta canción. Esta película es la ganadora del top 10 de las películas más taquilleras animadas.
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0: ¡Señores!
1: Ah, esa la bailaba yo en una maquinita.
0: ¿Qué vas a andar bailando, güey?
1: Te brincas en una maquinita,
0: de,
1: ¿no?
0: De hecho, sí, la maquinita. ¿Ah, sí? Y sí, carnal, porque les traigo nada más y nada menos que... ¿Sabían ustedes que en México existen los poblados... con los nombres más peculiares?
2: Ah, sí, claro.
0: Más extraños, güey, ¿no?
2: ¿Ya lo habíamos dicho?
1: Bueno, ¿sí? en...
0: ¡Está jodida!
1: No.
0: ¿Qué sí, güey?
2: ¿Sí? ¿Ya lo habíamos dicho? Pero voy a hacer en cuenta que no dije nada.
0: Ah, sáquense a bañar.
2: Pero a lo mejor puede ser a uno nuevo.
1: Pero fíjate que yo
0: o sea, yo bien contento con mi nota, güey.
1: Yo te voy a ayudar porque no, más bueno, o menos
2: te creas.
1: Tengo, no nada más en México, sino en toda América Latina hay nombres bien raros.
0: Bueno, ¿de quién la nota? ¿Tuya o mía, güey?
1: Tuya, pero te voy a ayudar.
0: ¿A qué tan atote es el viejillo, güey?
2: Sí, ¿qué pedo? El protagonista, güey.
0: El protagonista de la emisora.
1: No, para rellenar más de contenido tu
0: sección.
1: No, güey, no
0: vas a alcanzar, güey.
2: Nada más una, güey.
0: Alimenta la tuya, perro.
1: Bueno, dale.
0: Oiga,
1: dale,
0: pues bueno, ahí les van a hacer nombres de los poblados más peculiares en México. Hijo viejillo, vive todo. Existe un poblado que se llama La Birria, güey.
2: ¿La Birria?
0: La Birria, así se llama. Hay otro que se llama La Berija, güey. Así la se Berija, llama. La Berija, güey.
1: ¿De dónde eres? De La Berija.
0: La Berija. Y
2: todos venimos de allí.
0: Y es en Jalisco, güey. Fíjate, es de Jalisco, La Berija. Existe también otro que se llama La Tetilla, güey. Poblado La Tetilla. La Chingada, pues ya saben que es.
2: Ah, sí, también otro.
0: Hay uno, ¿va? Milpillas del Pito.
2: ¿Milpillas del Pito?
0: Se llama, güey, Milpillas del Pito.
2: Qué rollo.
0: Ese está al lado para el lado de San Luis Potosí, güey. San Miguel de Tetillas también está. El Campo del Diablo. Está curioso, está nada más y nada menos que para las zonas de Guerrero. Se llama El Chingadazo.
2: El Chigalacha,
1: exactamente. ¿Dónde eres?
0: El Suspiro de Corrales, Campo el Burro, La Vaca Prieta, Caseta 13, Curva del Diablo, que pues esa ya sabemos por dónde está. El Honey, así otro pueblo que se llama El Honey.
2: El Honey. Órale.
0: El Suspiro, El Sin Fortuna, La Vaca Feliz.
2: Y sí, buenas.
0: La Carcajada.
2: No, ese parece lotería, güey.
0: Bueno, pues bueno. Y la Laguna, El Marrano, güey. También. Oye, hay otro poblado.
1: Hay uno que se llama Ayo el Chico. Y arriba está Ayo el Grande. Ese.
2: No,
0: inventas por convivir, güey.
1: En Jalisco es un lugar que se llama Ayo el Chico. La gente se llama Ayotlense. ¿En serio?
0: No, ¿cómo inventas? ¿Se la creemos?
2: ¿Cómo más?
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1: ¡Señores! Llegó el momento de despedirnos. Muchas gracias, Zorra Inmunda.
2: ¡Ay, ya nos vamos!
1: ¡Ya, güey!
2: Oh, yo estaba buscando una. Oye, pues ya nos vamos. Ándale, pues.
1: Muchísimas gracias.
2: Gracias a usted.
1: ¡Hereje!
3: Que tengan ustedes una buena jornada de trabajo, que terminen bien y gracias por escucharnos.
1: Efectivamente, mi queridísimo Madre Jota.
4: Le quiero mandar un saludo a José Jesús, que nos escucha en Santiago Papasquiaro siempre. Ay, muchas gracias. Estuvo conmigo en la secundaria. Okay, ¿te acuerdas? I remember when.
1: También, también fue víctima suyo.
3: ¿Alguno de las historias que platica?
1: No lo dudo. Pero bueno, señores, muchísimas gracias. Servidor La Madreada, de verdad, muchas gracias. En la producción, César Guerrero. Y también, por supuesto, en controles, Abraham Martínez, el cubano. Gracias. Esto fue el Convento Radio Show.
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6: ¿Cómo están? Soy Claudia Mejía, un nuevo episodio de Ya Oíste. Esta vez yo, ahí los que me están escuchando, quiero que se pregunten, ¿hace cuánto no se desparasitan? ¿Hace cuánto no desparasitan a toda la familia, a la mascota? Creo que también es muy importante. Ahí pregúntenselo porque hoy traemos un tema sobre parásitos. Está conmigo el doctor Jesús Manuel Rodríguez Guzmán. ¿Cómo estás, doctor?
7: Hola, ¿cómo estás? Muy bien, muchas gracias.
6: Y yo quiero saber primero, antes que nada, ¿esta parte de la cisticercosis es igual que la tenia que escuchamos por ahí? ¿Qué pasa con esto?
7: De hecho, justamente eso es algo muy interesante, que es con lo que vamos a hablar. O sea, hablar de cisticercosis realmente es hablar de una fase de lo que es propiamente un microorganismo que se llama teniasis, que es un parásito. Taenia, hay dos tipos. Algo que se le llama Taenia solium y Taenia saginata. La que vamos a abordar para hablar de cisticercosis es la Taenia solium.
6: Y me remonto al cerdo, ¿no? Porque pues la misma palabra lo dice. Pero tenemos tal vez este mito muy bien arraigado de que el cerdo no bien cocido, ¡pum!, cisticercosis. ¿Es así o no es así?
7: No exactamente. De hecho, justamente es lo que vamos a abordar en este momento. Tendríamos que hablar de lo que es el ciclo o propiamente el ciclo de la cisticercosis y el ciclo de la tenia. Y hablaríamos como tal, tendremos que tener en cuenta dos cosas. El cerdo se le conectaría como un hospedero intermediario y al humano como un hospedero propiamente definitivo. Pero ¿qué pasa realmente aquí? Si hablamos realmente de lo que es el cerdo, ¿qué nos aportaría el cerdo? Realmente hablaríamos de esto. El humano o la cadena de transmisión o el mecanismo de transmisión se llama fecal oral. Y realmente en el humano sí ocasionaría tanto teniasis como cisticercosis. En el cerdito no ocasiona lo que es teniasis. En el cerdito solamente ocasiona lo que es la cisticercosis. En el humano, en el cuerpo humano, tendríamos este gusano. Propiamente la tenia es un gusano plano, tiene una cabeza y se caracteriza porque tiene como cuatro ventosas, es decir, cuatro como hoyitos, por así decirlo, en su cabeza. Y tiene unos ganchos que se van atando al intestino. Esto es lo que hace que realmente se fije al intestino. Pero, ¿cuál es la característica de este gusano? Este gusano es hermafrodito, se reproduce por sí mismo, tiene tanto reproductor masculino como femenino. Y es plano, y cada una de estas cositas planitas adentro alberga huevecillos. Y entonces ahí empieza el ciclo. Entonces, ¿qué pasaría con esto? Se va. ¿Sabes? Una cosa interesante y que me gusta mucho. ¿Sabes cuánto mide este gusano? Mide de 2 hasta 7 metros. ¿Qué? Y eso es muy interesante porque imagínate, en cada una de estas segmentos que se van formando, hay miles de huevos. Entonces, ¿qué pasa justo ahí? Justo ahí lo que hacemos es de que existen prácticas como pueden ser fecalismo a raíz del suelo. Esto es, hago popó, literal, en la tierra, donde ya sea que haya alimentos o incluso un mal manejo de las excretas, ¿no? Como, por ejemplo, vemos que sí hay un drenaje, pero ¿dónde desfragua esto? ¿Dónde irriga esto? Irriga a los vegetales que propiamente se consumen. Y entonces ahí es donde empieza lo interesante, porque entonces sabemos que existen animales que se le llaman de traspatio. Imagínate, las personas hacen popó, literal, ahí está la tierra, y los cerditos, ¿qué hacen? Están todo el tiempo jugando con sus naricitas, consumen esta tierra, los productos que están ahí, los niños salen a jugar, o incluso consumes propiamente algún alimento que ya ha sido irrigado con esta agua. Pero ¿qué pasa? Que en el cerdito entonces encontramos que ya propiamente en la tierra están estos huevecitos. Estos huevos propiamente la tierra no va a hacer que lleguen a la siguiente fase, que es la cisticercosis. Vamos a diferenciarlo aquí. Entonces el cerdito se lo come, esos huevitos en el cerdo sí van a ocasionar que se desarrollen hasta cisticercos, pero ahí van a quedar, no se van a formar gusanos en el cerdo. Aquí es donde viene lo interesante. El humano come la carne. ¿Y cómo sería realmente que el humano pueda realmente decir, este consumo de la carne pueda ser lo que me origine? Un alimento mal cocinado. Pero si estamos hablando de que ya el huevo en el cerdo se ocasiona un cisticerco, ¿cómo se puede morir? Con una buena temperatura, con una cocción. ¿Cuánto necesito cocinar la carne de puerco para que realmente no me ocasione la infección? por 20 minutos a más de 70 grados centígrados. Esto obviamente dependerá mucho, ¿no? Y entonces yo ya me lo como y adivina qué pasaba con estos cisticercos. Estos cisticercos es como si tuvieran una capita alrededor, un montón de cosas que son proteínas. Y entonces se desnaturalizan o que se destruyen, por así decirlo, con nuestro ácido clorhídrico. Y volvemos al mismo ciclo. Ahí está el ciclo. Pero esta es la parte interesante, porque si yo te dije de que consumimos el puerco, ya está el cisticerco, pero eclosiona con el ácido clorhídrico. Entonces dices, bueno, va a formar gusanos. Y ese es un ciclo de gusanos. Entonces, ¿cómo realmente se forma el cisticerco? El cisticerco es, ya no involucro propiamente al puerco, involucro el contacto yo directo humano, lo ingiero, pero ¿qué pasaría entonces ahí? Que estos huevitos se van a ir a través de la sangre.
6: Entonces, ahí sí somos completamente responsables. Ya el cerdito no tiene nada que ver, porque no hubo un intermediario. Entonces, ahí sí, por completo somos responsables porque no tuvimos la higiene adecuada.
7: Correcto.
6: Porque si dices que está en la tierra de las heces, que otra persona fue e hizo ahí, entonces llega mi hijo y empieza a jugar ahí, se lleva las manos a la boca, ahí es donde hay la infección.
7: Correcto. Si yo te hablo de cisticercos, la gente no, muy poca gente sabe, por ejemplo, que los vegetales también pueden ser una fuente de... Porque realmente, si te hablo de cisticercos, ¿qué te viene a la cabeza? ¿Qué se le viene a la cabeza a todos? Los cerdos. Las verduras, aunque las hayas lavado bien, la garantía está desde un buen cultivo, desde que realmente tienes una buena práctica de esto, o un buen manejo de las excretas.
6: ¿Qué hacer cuando sí nos gustan mucho las fresas, sí nos gustan mucho las ensaladas? Digo, ya hablamos de la carne de puerco, pero ¿qué sí está en nuestras manos? O sea, ¿qué tipo de medidas?
7: Si queremos consumir, a lo mejor los vegetales, no vamos a meter tanto en frutas, sino en general, todo lo que es desinfección que no sea por calor, ya sean frutas, verduras, que sean irrigadas por esto, pues sería lavado y desinfección de vegetales. ¿Qué haríamos? Pues disminuiríamos el factor de riesgo, digámoslo. ¿Cómo lo haríamos? Pues sería a lavarlo con agua potable, claramente, o sea, ya utilizar el agua que esté limpia. Y una cosa que sí vemos son diluciones con clorito, con cloro, ¿no? Que son, le llamamos diluciones de hipoclorito de sodio, que coloquialmente lo conocemos como el cloro comercial que tenemos en casa. Después de que los enjuagamos, retiramos la mayor parte de materia orgánica que a veces vemos, ¿no? Tienen tierrita y esto, lo quitamos y posteriormente podemos hacer estas diluciones con cloro. ¿Cuánto correspondería? Por un litro, estos incluso envases que tenemos de crema y demás que miden un litro, de agua potable, o sea, no que sea de preferencia agua potable, claramente agua purificada, le ponemos aproximadamente 2 mililitros de cloro. ¿Cuánto sería esto? Media cucharadita cafetera.
6: También me genera duda. Hay personas que después de desinfectar vuelven a enjuagar. ¿Está bien o mejor no?
7: Depende. Depende de cómo me lo digas. Por ejemplo, si la práctica es... lo voy a desinfectar y luego le voy a querer quitar los residuos con agua de la llave, pues, me refiero al agua corriente, pues evidentemente no sería lo correcto. El agua de la llave, aunque esté purificada, sí tiene ciertos ciertos componentes que no lo hacen tan viable, ¿no? En el contexto, por ejemplo, de que si lo voy a enjuagar, pero con agua de garrafón, con agua que a lo mejor es de filtro, de la que tenemos de la llave, de la que filtramos en casita, de estos purificadores, pues perfecto. Lo correcto sería, y de hecho así lo menciona la mayor parte de las etiquetas, solo escurrimos después de la desinfección sin ya meterlo. Aunque claro, tiene que ser dependiendo del producto que utilizamos.
6: Agradezco mucho que estés aquí para poder brindar esta información. Sí creo que nos quedó muy claro esta parte de la teniasis y la cisticercosis, que son cosas diferentes. Claro. Y que ya hablamos que el pobre cerdito solo está existiendo y no tiene la culpa. En sí o directamente, sí, claro. La higiene de manos, la higiene de tus alimentos, la cocción de tus alimentos son muy importante. Entonces, pues gracias por quedarte hasta el final. Doctor Jesús, muchas gracias por estar aquí también.
7: Al contrario, gracias por la invitación y pues también invitarlos a que esto sea una práctica habitual, a desparasitación en casa y pues buenas prácticas higiénicas.
6: Yo soy Claudia Mejía, nos vemos en un siguiente episodio. Hasta pronto.

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han generado durante las últimas 24 horas. Oiga, qué lamentable lo que está pasando en algunos estados de la República, sobre todo en Guerrero. Allá en aquellos municipios del estado de Guerrero se están generando bastantes inundaciones a causa de todo lo que está sucediendo. Todas las lluvias intensas que se están presentando, pero también en Mazatlán, Sinaloa. No sé si usted ha tenido la oportunidad de observar las redes sociales. El malecón está dañado por la fuerza del mar. Las olas están pegando directamente contra el malecón e incluso contra algunas otras infraestructuras de ahí de Mazatlán, Sinaloa, y tristemente se están destruyendo. Sí. El mar está enojado, así lo comentan en las redes sociales, porque va con toda fuerza y pega directamente y destruye lo que lleva a su paso. Esto es lo que está ocurriendo, por supuesto.

Nosotros nos damos a la tarea de investigar. Le invito a que nos siga a través de la red social del Facebook en Notigram Durango o en Notigram en vivo. Ahí estamos transmitiendo desde cualquier parte del mundo. Mándenos cualquier inquietud, cualquier denuncia ciudadana. Aquí estaremos dando el seguimiento correspondiente. Y mire, algo de lo que tenemos en la portada del Órale Qué Chiquito, le quiero invitar a usted a que se mantenga y que descargue su aplicación aquí en su teléfono celular para que pueda observar todas las noticias que le vamos a presentar en este instante. Durango está manteniendo su estatus para poder exportar a Estados Unidos tras revisión de USDA. Esta es una buena noticia. Y es que Durango, nuestro estado, mantiene su estatus para la exportación de ganado hacia Estados Unidos, de acuerdo con los resultados preliminares dados a conocer por el Departamento de Agricultura de ese país, conocido como USDA. Luego de la revisión llevada a cabo en el estado para poder evaluar las acciones contra el gusano barrenador del ganado. Esta información el día de ayer la facilitó el gobernador del estado, Esteban Villegas Villarreal, mismo que destaca que los resultados son, por supuesto, muy favorables, y dijo que el trabajo coordinado entre la Unión Ganadera, entre los productores, entre las autoridades del estado y las autoridades federales, así como las áreas de agricultura, fiscalía, policía estatal que participaron en estas acciones de sanidad, de movilización y de trazabilidad del ganado. Durante la revisión realizada del 20 al 25 de septiembre, personal de USDA ha reconocido los avances en Durango en el control de la movilización y la trazabilidad animal, así como la coordinación entre las distintas instituciones para poder atender el riesgo sanitario. También es importante decirle que se establecieron recomendaciones para poder llevar a cabo una mejoría en el tema de los procesos y con ello mantener las medidas de control. El gobernador Esteban Villegas Villarreal señala que se encuentra en constante comunicación con la titular de la SADER, Columba López, para poder dar a conocer que Durango sea considerado para volver a exportar ganado en corto plazo, ya que los estados de Sonora y de Chihuahua ya se encuentran exportando ganado bovino en pie hacia los Estados Unidos. Precisa que aunque actualmente permanece cerrada, se trabaja para que antes de que concluya el año pueda retomarse esta exportación. Y es que Villegas Villarreal, el gobernador de Durango, ha reconocido la participación de los ganaderos, de los productores, y llama a que se mantengan las acciones de prevención y de control para poder conservar el estatus sanitario de nuestro estado. Durango es el tercer lugar nacional en exportación de ganado bovino en pie hacia Estados Unidos, por lo que la recuperación de este mercado, sin duda alguna, representa un aspecto relevante para la actividad ganadera de nuestro estado. Pues ahí tiene usted la buena noticia. Lo importante es que Durango mantiene el estatus para poder exportar ganado hacia Estados Unidos tras la revisión de USDA que se llevó a cabo del 20 al 25 de septiembre. Una buena noticia, no sé usted qué opina al respecto, pero definitivamente esta es una esperanza para nuestros amigos ganaderos y nuestros amigos exportadores. Ahí está la situación. Buenas nuevas. Por otra parte, también le quiero dar a conocer a usted que el 072, fíjese bien, donde la voz de la gran familia se encuentra, ha sido pues muy reconocido, ha sido muy buscado, y es que el 072 encuentran respuesta en este número, con cerca de 1,500 solicitudes semanales. El 072 en Durango se mantiene como uno de los principales canales de comunicación entre los ciudadanos y entre el gobierno municipal. Todo esto al recibir reportes relacionados con servicios públicos, con obras, con salud, con seguridad y, por supuesto, con medio ambiente. El presidente municipal, Toño Ochoa, ha destacado la labor del personal de atención ciudadana a cargo de Rosy Asensio, encargado de escuchar las peticiones de las familias duranguenses y con ello canalizarlas a las dependencias correspondientes para poder buscar una solución. El alcalde capitalino, Toño Ochoa, señala que el servicio está buscando ofrecer respuestas oportunas a las necesidades de la población y con ello mantener una comunicación cercana con los habitantes de colonias y de fraccionamientos de la capital. El equipo del 072 está conformado por 18 personas que diariamente atienden a los ciudadanos y que registran las solicitudes que llegan a la Dirección Municipal en Atención Ciudadana. Toño Ochoa explica que los operadores reciben los reportes, los canalizan a las áreas responsables con la finalidad de agilizar su atención y de dar mantenimiento a las peticiones de las y los vecinos. Entre las dependencias municipales que reciben las solicitudes se encuentran servicios públicos, obras públicas, salud, seguridad pública y, por supuesto, medio ambiente. Itzel Escamilla y Nirvana Aguilar, operadoras del 072, destacan que su trabajo consiste, por supuesto, en mantener comunicación con las distintas áreas municipales para que los ciudadanos puedan obtener información sobre todos y cada uno de sus reportes. Ambas han señalado que la coordinación entre dependencias, sin duda alguna, es

0: fundamental para poder atender las necesidades que día tras día presentan las familias duranguenses. Uno de los principales objetivos del servicio es facilitar que la ciudadanía pueda solicitar atención a problemas que afectan sus colonias, sus calles y los espacios públicos. Nirvana Aguilar explica que su labor no termina cuando recibe una llamada, pues también participa en el seguimiento de las solicitudes y en la comunicación de las respuestas correspondientes. Entre los reportes que pueden realizarse al 072, destaca lo siguiente, fíjese bien: baches, solicitudes de reparación de calles, vialidades dañadas, alumbrado público, reportes de luminarias apagadas o en mal estado, recolección de basura, las peticiones relacionadas con residuos y los servicios de limpieza. Hablamos también de las áreas verdes, las solicitudes de mantenimiento de parques y espacios públicos, otros servicios municipales, situaciones que requieren atención de las dependencias correspondientes. Prácticamente le corresponde todo al 072 en atención ciudadana. Ahí están para servirle, y es que la operadora expresa que una de las mayores satisfacciones de su trabajo es conocer que una petición ciudadana recibió respuesta, especialmente cuando se trata de problemas que afectan la vida cotidiana de todas las familias de Durango. Pues ahí tiene usted, si tiene algún reporte, lo puede hacer al 072, porque ahí le van a estar atendiendo de manera inmediata. Ya vio usted a las operadoras, están por supuesto recibiendo su llamada telefónica. Ahí le preguntan qué es lo que está ocurriendo, en qué colonia, pásenos la ubicación, la dirección. Y claro que mandamos a los servidores públicos que para que vayan y le den la solución pertinente. E incluso el día de ayer hay que recordar, aquí estuvo Rosy Asensio con nosotros. Ella es la titular de Atención Ciudadana y nos manifestó efectivamente que muchos o la mayoría de los servicios o las peticiones que le hacen al 072 es de servicios públicos municipales. Que si la basura, que si los animales muertos, que si los árboles, que, o sea, todo lo que acontece o lo que compete con el tema de servicios públicos es lo más pedido, y tienen 24 horas, así lo dijo Rosy Asensio, para poder dar solución. Después se comunican otra vez, oiga, ya fueron los servidores públicos, ya atendieron su llamada, su reporte, y en caso de que no sea así, rápidamente le hablan a los trabajadores, oye, ¿qué pasó? ¿Por qué no ha sido a solucionar este problema? Ahí está, 072, el número que puede hacer magia, que puede hacer la diferencia aquí en Durango. Solamente es cuestión de que usted agarre el teléfono, les hable, les diga, tengo un problema en mi colonia, y van a ir a solucionar. Así de fácil, así como usted lo está escuchando. Pero también por otra parte, y en la portada del Órale Qué Chiquito, lo que está ocurriendo, la gente en su colonia se siente más segura. Percepción de inseguridad en localidades está disminuyendo de 50.6% a 35.9%. Y esto lo dijo la presidenta de México, la doctora Claudia Sheinbaum Pardo, así como lo escucha. Mire, efectivamente, la gente en su colonia se siente con más seguridad. Con más percepción de inseguridad en localidades disminuye de 50.6 a 35.9%. La gente en su colonia pasó hace 8 años de la mitad decir que estaban inseguros a hoy en 35.9%, y va la tendencia a la baja, y seguimos trabajando en este aspecto. Estamos cerrando septiembre con 40 homicidios diarios en 2 años. Realmente felicitó la presidenta al gabinete de seguridad. Dijo, imagínense, así lo comentó ella, en 2 años bajamos a la mitad de homicidios dolosos. Y puntualiza que todos los proyectos que son impulsados por su gobierno marchan bien. Hablamos de los trenes, hablamos del agua, hablamos de carreteras, por lo que la gente está contenta, fue lo que expresó Claudia Sheinbaum Pardo. La presidenta resaltó que la gente se siente mucho más segura en sus colonias, ya que la percepción de inseguridad de localidades ha disminuido 29% al pasar de 50.6% en el 2019 a 35.9% en el 2026. Todo esto de acuerdo con la Encuesta Nacional de Victimización y de Percepción sobre la Seguridad Pública. Hablamos del ENVIPE del INEGI. Lo que demuestra que las cosas en el país, por supuesto, van bien. Yo veo, dijo la presidenta, yo veo esto, y quiere decir que la gente en su colonia se siente mucho más segura. ¿Cómo no va a estar una contenta? Dice, con estos resultados, fue lo que expresó Claudia Sheinbaum. La gente en su colonia pasó hace 8 años de la mitad decir que estaban inseguros a hoy 35.9%, y va la tendencia a la baja. Destaca además, la ENVIPE revela que la percepción de inseguridad en municipios bajó de 70.5% en el 2019 a 60.9% en el 2026. Una tendencia a la baja que se repite con los datos por entidad federativa. También felicitó a las dependencias que conforman el Gabinete de Seguridad, ya que en 2 años de gobierno han disminuido a la mitad los homicidios dolosos y todos los delitos de alto impacto también presentan reducciones. Estamos cerrando septiembre con 40 homicidios diarios en 2 años. Felicito al Gabinete de Seguridad. En 2 años se bajó prácticamente a la mitad. Pues ahí tiene usted lo que expresó la presidenta de México, la doctora Claudia Sheinbaum Pardo. La percepción de inseguridad en el país hacia la baja, dijo. Y vamos en la tendencia, vamos y vamos y vamos bajando. Ahora hay más seguridad que sienten los mexicanos. ¿Usted qué piensa? Continuamos directamente con más. Otro tema que tenemos en la portada del Órale, qué chiquito noticias. Cuba tacha a Estados Unidos de privar a los niños cubanos de su derecho a una alimentación sana. Ahí está lo que está corriendo. Cuba, precisamente, el canciller de Cuba, Bruno Rodríguez, afirmó que Estados Unidos insiste en privar a los niños cubanos de su derecho a una alimentación sana y sobre todo nutritiva. Al destacar la aprobación en la ONU de una resolución presentada por la isla demandando el cese de las medidas que afectan el acceso de los menores a esta posibilidad. A propuesta de Cuba, junto a otros países, el Consejo de Derechos Humanos de la Organización de las Naciones Unidas, la ONU, aprobó por primera vez una resolución demandando la clase de las medidas contrarias al derecho internacional que están afectando el acceso de los niños a una alimentación nutritiva. Señalan que el gobierno de Estados Unidos persiste, así lo dijeron, en privar a los niños cubanos de este derecho y destaca que el Consejo de Derechos Humanos de la ONU ha determinado que el bloqueo contra Cuba viene el derecho de la alimentación. El Consejo de los Derechos Humanos de la ONU grabó la víspera la resolución titulada Mejorar el acceso equitativo de los niños a una alimentación adecuada y nutritiva, que presentó la isla junto a otros países, en la que exhorta a no aplicar medidas contrarias al derecho internacional que limiten el acceso de los menores a que tengan alimentos nutritivos. Y es que prácticamente Cuba ha denunciado en reiteradas ocasiones que las sanciones de Estados Unidos contra la isla mantienen retenidos en distintos puertos del Caribe miles de contenedores con alimentos, recursos para los sectores energéticos e hidráulicos y, por supuesto, el tema de los medicamentos. La isla caribeña vive una profunda crisis energética y económica, tanto por causas internas como externas, y agravada por el bloqueo petrolero de Estados Unidos desde el mes de enero, que mantiene a la economía estatal casi paralizada, lo que ha elevado el costo de insumos básicos, especialmente de los alimentos y medicamentos en mercados informales. Y es que en junio pasado Naciones Unidas confirmó a la EFE que cerca de 20.000 toneladas de alimentos en Cuba no habían podido distribuirse o se repartían con grandes dificultades y la lentitud por la falta de combustible derivada del bloqueo petrolero de Washington. Pues ahí está la acusación. Cuba tacha a Estados Unidos de privar a los pequeñitos, a los niños cubanos, de su derecho a una alimentación sana. Pues esto es lo que está sucediendo. Y los niños prácticamente tienen hambre en Cuba. Quieren comer, no hay oportunidades, no hay opciones, los alimentos están carísimos. Muy complicado para ellos comprar arroz, comprar frijol, comprar pues los productos básicos de la canasta, al menos en Cuba. Y los niños no pueden comer, no pueden probar alimentos por causa de este conflicto que se está generando entre Estados Unidos, Cuba, el tema de los contenedores detenidos con alimentos y todo lo que está sucediendo con la cuestión energética petrolera. Ahí la situación. ¿Quiénes son los que pagan las consecuencias? Por supuesto los ciudadanos, pero principalmente los menores de edad. Esto es lo que sucede. Oiga, vámonos directamente con más, siendo las 6:48. La presidenta de México, hablemos de Claudia Sheinbaum, resalta que la gente se siente más segura en sus colonias, ya que la percepción de inseguridad de localidades ha disminuido 29%, al pasar de 50.6% en el 2019 a 35.9% en el 2026. Todo esto de acuerdo con la Encuesta Nacional de Victimización y Percepción sobre Seguridad Pública del INEGI, lo que demuestra que las cosas en el país van bien, fue lo que dijo.
1: Ayer mostraron una encuesta que salió hace un rato en el INEGI, de la percepción en la colonia, que desde mi punto de vista es la más importante, porque la colonia es donde te mueves principalmente. A ver si la tienes por ahí, de seguridad. Estamos cerrando el septiembre con 40 homicidios diarios. En 2 años. Yo realmente felicito al Gabinete de Seguridad. Imagínense, en 2 años bajamos a la mitad los homicidios dolosos y prácticamente todos los delitos están disminuyendo. Y la percepción en la colonia, que es donde te mueves principalmente, fíjense, colonia o localidad, porque le hacen encuesta a la gente y dice, ¿cómo te sientes en tu estado? no te mueves en general por todo el estado, ¿no? Eso es más bien una percepción de lo que escucha. ¿Cómo te sientes en tu municipio? Está en 60.9, bajó del 2019 de 70.3 a 60.9. ¿Y cómo te sientes en tu colonia? ¿En seguridad? En el 18 estaba en 50.6 y hoy está en 35.9. Más bajo que en el 2013. Pues imagínense, yo veo esto, pues quiere decir que la gente en su colonia se siente más segura, pues ¿cómo se va a poner uno? ¿Cómo no va a estar uno contento con estos resultados? La gente en su colonia pasó hace 8 años de la mitad decir que estaban inseguros a hoy el 35.9, y va la tendencia hacia la baja. Y los trenes van bien, y las carreteras van bien, y los proyectos de agua van bien, y la gente está contenta, tiene una percepción de que las cosas van bien. Lo económico ahí va, con las dificultades por los aranceles. Entonces, vamos muy bien. ¿Qué tienen ellos? La mentira, el enojo, la frustración, los bots. Y no, nosotros muy contentos.
0: Bueno, pero también hay que mencionar que la presidenta de México, hablamos de la doctora Claudia Sheinbaum, ha destacado que Mexicana, el Aeropuerto Internacional Felipe Ángeles, el AIFA, el Tren Maya y Grupo Mundo Maya cumplen mes a mes sus objetivos y van de acuerdo con su planeación.
1: Van de acuerdo a su planeación. Desde el momento de su construcción y su puesta en marcha, tiene un plan. ¿Qué metas se deben cumplir cada año, incluso cada mes? Nos reunimos además para ver cómo se están cumpliendo estas metas, si se necesita mayor apoyo de la Secretaría de Turismo. Josefina les ha ayudado mucho para poder integrar los servicios, promoverlos en las distintas plataformas de viajes, y se va cumpliendo cada mes los objetivos planteados. Y tienen su punto de equilibrio cada una de las empresas. Punto de equilibrio quiere decir que no requieren ningún apoyo adicional de presupuesto, sino que los ingresos les permiten operar y mantener sus servicios. Y están todos de acuerdo a la planeación que se hizo desde el primer momento y van aumentando cada mes y cada año.
0: Tengo algunos comentarios, gracias a las personas que nos sintonizan a través de este espacio de noticias, y le invito a que se mantenga en contacto directo con nosotros. El número de WhatsApp, 618-444-4446, y está totalmente disponible en este instante para poder recibir cualquier punto de vista. Pero también tenemos la red social del Facebook, Notigram Durango o Notigram en vivo, desde cualquier parte del mundo. Nos dice José Manuel Méndez: muy buenos días, queremos saber para cuándo van a abrir la tercera etapa del Boulevard Río Grande o de la Avenida Río Grande. Le están haciendo muy larga, dice, 8 días con los semáforos parpadeando, ya pasaron 15 días y seguimos en las mismas. Por favor, investíguenos a ver cuándo. No han dado una fecha exacta todavía las autoridades del municipio, pero sí la tienen contemplada, ya faltan muy poquitos días, lo único que nos están manifestando, pero todavía no dicen exactamente que el lunes o el martes o tal fecha, todavía no hay una fecha exacta, pero sí se está contemplando ya muy pronto poder abrir esa vialidad. Siguen trabajando, he pasado por ahí frecuentemente, están pintando los cruces peatonales, están ya limpiando lo que es la avenida esa Río Grande, lo que es el concreto, el pavimento está quedando ya muy limpiecito, las luminarias están encendidas durante las noches y se ven increíbles, están muy bonitos, los semáforos ya están colocados, solamente es cuestión de que los puedan calibrar para que estén prendiendo rojo, prendiendo verde, amarillo, en fin, que ya estén en funcionamiento. Vamos a estar muy pendientes, todavía no dan una fecha exacta, pero esperemos que pronto la puedan abrir. Miriam Amador dice: muy buen día, gracias Miriam, saludos para usted, qué bueno que nos sintoniza. Esther Márquez Piedra: buenos días Víctor, excelente fin de semana, saludos y bendiciones. Muchas gracias Esther Márquez, también bendiciones para usted, que tenga muy bonito fin de semana. Temo Bermúdez: saludos mi Víctor, saludos desde Kansas City, fuerte abrazo. Gracias, amigo Temo Bermúdez, fuertísimo abrazo también para ti, hermano. Qué bueno que nos estás acompañando. Éxito total y echarle todas las ganas allá en Kansas City. Alma Gabriela Méndez también nos manda saludos. Bueno, nos está preguntando sobre los temas, dice que ayer, que están repetitivos del día de ayer y el día de hoy. Bueno, pues que son las noticias que están circulando día tras día, ¿verdad? Día tras día y a cada hora se están generando. Todo ese tema del gusano barrenador, de la percepción de seguridad, surgen ayer y se les tiene que dar seguimiento. Por ese motivo, seguramente se le hacen repetitivos los temas, pero son del día y se les tiene que dar seguimiento hasta que se solucione la problemática. Vámonos directamente a una pausa. No le cambie. Regreso con mis compañeros para que presenten sus avances. Ya vuelvo.
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0: Qué bueno que continúa con nosotros. Gracias por seguir en este espacio de noticias. Ya son las 7:00 en punto. 7:00 en punto. Y le presento, por supuesto, con un gustazo a mis compañeros que ya están conmigo para presentar cada uno de sus avances. Jenny Herrera, ¿cómo estás?
1: Hola, muy buenos días.
0: ¿Cómo amaneciste?
1: Muy bien, ya por fin viernes.
0: Por fin viernes, gracias a Dios. Don Pilar Aguilar.
2: Don Víctor Sala, Jenny Herrera, muy buenos días. Buenos días a todos.
0: Buenos días, nos falta Rachel Morán.
1: Sí, ahí viene.
0: Ahí viene Rachel.
2: Ahí viene.
0: Se está preparando porque les trae unas noticias de todas las inundaciones que están generándose en algunos estados. Qué triste,
2: así es,
0: ¿no?
1: Sí.
0: ¿Sí has visto las inundaciones?
1: Sí, sí he visto las inundaciones. Se está poniendo feo en ciertos lugares. Pero ya Rachel nos explicará un poquito
0: exactamente.
1: Más.
0: Exactamente. ¿Se ha visto, don Pilar?
2: Sí.
0: ¿Cómo está ahorita?
2: ¿Cómo no?
0: ¿Mazatlán cómo está?
2: Mazatlán.
0: Oiga, qué sorprendente.
2: Sí,
0: no, hombre, ojalá que cambie la situación climatológica, pero hay que estar muy prevenidos.
2: Pues dicen que el niño viene terrible.
0: Lo anunciaron desde hace algunos meses.
2: Super niño.
0: Desde hace algunos meses anunciaron que venía con fuerza el super niño y que lo que era noviembre, diciembre y enero iban a estar muy helados, mucho más que otros tiempos.
2: Así es.
0: Pues hay que estar prevenidos. Jenny, ¿qué novedades? ¿Qué nos traes?
1: Pues miren, yo les dije probablemente hoy ya les traigo qué equipos van a estar en estas finales de la MLB. Pero pues no, las grandes ligas no me dejarán mentir. Ahorita todavía no tenemos a ese cuarto último equipo para las finales, las series de campeonato, porque los Guardians ayer se levantaron de nuevo y terminaron ganando 9-5, forzando a un quinto partido. Entonces nos vamos a tener que esperar un poquito más. Eso sí, ya les traigo la fecha de cuando inician estas series de campeonato. Todas van a iniciar el día domingo, pero la nacional se va a ir este domingo, lunes, y luego ya descansa martes y se va miércoles, y por su parte la americana va a ser domingo y ahí descansa lunes y se pasa a martes, miércoles y como sigue. Entonces ya tenemos esta serie de campeonatos, pero todavía nos falta un finalista que miren, para mí los Guardians están levantando poquito a poquito.
0: O sea que va a ser una semana de muchísima actividad.
1: Así
0: ya
1: es.
0: Está todo contemplado, acomodado.
1: Exacto, ya está todo acomodado para la este series de campeonato, pero pues aún nos falta un finalista que se va a decidir hoy. Entonces igual el lunes ya les traigo cómo van las próximas series de campeonato.
0: Bueno, pues hay que estar pendiente. ¿Qué más tenemos?
1: Pues en otras noticias, sí. El día de ayer en la mañana pues se llevó a cabo una rodada por parte de Isaac del Toro. Entonces estuvo en esta competencia en la cual ya había sido campeón el año pasado. Entonces estaba buscando revalidar ese título, sin embargo pues no le salió tan bien y de hecho incluso terminó con una lesión no tan grave según lo que dijeron los expertos en la rodilla. Y pues sí, un desgaste un poco físico porque al parecer hubo una mala planeación en el viaje. Entonces no pudo llegar al acondicionamiento necesario. Y pues sí, empezó bien, iban entre el primer y segundo lugar, ahí iban compitiendo. En los últimos kilómetros trata de dar una corrida un poquito más larga, trata de hacer un ataque. Le funciona bastante bien porque queda en primer lugar. Sin embargo, al faltar 1.5 kilómetros, los del la tabla media empiezan a subir, lanzan este ataque, del cual Isaac del Toro ya no se pudo recuperar y pues terminó al final en noveno lugar. Les digo, la mayoría de la carrera estuvo como que primer, segundo, ya después logra pues ir al frente. Sin embargo, ya al final un kilómetro le faltaba, pues termina ya en noveno.
0: Qué frustración,
1: porque
0: ¿no?
1: Así son este tipo, o sea, de competencias, sí. Así es.
0: O sea, qué frustración al saber que ya llevas la ventaja, que vas, tú sientes que ya estás ganando y de repente algo te pasa y te frustra y te bloquea.
1: No, pues es que en este tipo de ataques muchas veces pasa que ya no te responden las piernas. Entonces yo creo que sí tuvo que ver un poquito el jet flag, le dicen por ahí.
0: Sí.
1: Y también pues esa incomodidad en la rodilla, porque pues al final el ciclismo depende completamente de sus piernas.
0: Híjole, lamentable situación, pero bueno, al ratito nos lo vas a complementar.
1: Sí, pero miren, ya se va a recuperar. Sí. Es Isaac del Toro, ya lo conocemos, luego se levanta.
0: ¿Cuánto tiempo más o menos?
1: Yo creo que para la próxima ya lo podremos ver en los primeros lugares.
0: Muy bien, oye, bienvenida, Rachel.
1: Gracias, buenos días.
0: Es como por arte de magia.
2: Buenos días.
1: A ver, se me quedaron las cobijas pegadas, la
0: no,
1: verdad.
0: No, te preocupes. Se entiende, porque nos quiso pasar el día de hoy también. ¿Cómo anda, Rachel? Buenos días.
1: Ay, no, vengo corriendo.
0: ¿Por qué? ¿Qué pasó?
1: Venía corriendo y luego se me deshizo mi tacón.
0: No.
1: Me tuve que poner una liga.
0: ¿En serio? ¿Pero no, por qué venías corriendo? ¿Qué te pasó?
1: Ya, no, es que les digo que...
0: A ver, muestra el taconazo.
1: Ve nada minutos.
0: Más. Oye,
1: excelente.
0: Pues, ¿estás imponiendo moda?
1: Claro.
0: ¿Estás imponiendo moda? Mira, está padre porque te aseguro que si hay chicas que les gusta y quieren, quieren innovar,
1: al rato pues, vas a verlas.
3: Tendencia. Oye,
0: qué padre,
3: tendencia.
0: Qué padre, hay imposición. Me gusta.
3: Es que ya es viernes.
0: Yo sé.
3: Ya
0: yo sé.
3: Ocupamos descanso.
0: Me gusta tu estilo. Fashionista, todo lo que da. Hay una pasarela que van a hacer próximamente que es algo de la moda, pero inmoda, algo así como que, o sea, algo distinto, pues, no de fashion, sino la comunidad LGBTQ+ hizo un comentario hace algunos días, pero va a ser diseñado por ellos, pero fuera de la moda, fuera del fashion. Entonces, ahí está, estás imponiendo moda.
3: Ahí ya que vayan tomando ideas.
0: Ahí está Rachel, es la innovadora de este zapato. Oye, se te ve padre, no te preocupes. No, lo bueno es que estás aquí. ¿Qué onda? ¿Qué novedades, Rachel? ¿Qué nos traes?
3: No, pues yo les tengo muchas noticias. Bueno, dos, más que nada, pues ya sabemos que tenemos lluvias aquí, pero también en todo el mundo. Ahorita okay. Chile está inundado, Estados Unidos también está inundado, sí. Y por ahí estaban diciendo que Japón también va a estar. Ya sabemos que pues está el fenómeno del Niño, entonces por ahí en Japón estaban comentando que la temperatura del agua del océano varía mucho, entonces con todo el fenómeno que tienen se prevén bastantes inundaciones por allá en Japón, en todo el continente asiático, pero inundaciones, ¿qué les digo? Extremas.
0: Sí.
3: Desastres. Totalmente desastres. Y bueno, pues sí, allá está el océano, así la temperatura va a variar también acá en los mares de nosotros también. Así que si chocan, pues también nosotros nos va a tocar ahí algunas inundaciones ahí un poquito fuertes.
0: ¿Has visto lo que está pasando en Acapulco? ¿Cómo están ahorita en Acapulco todos inundados?
3: Horrible.
0: O sea, las calles, los ríos, ¿cómo van? Y los vehículos arrastrados, la gente pobrecita, o sea, las viviendas todas destruidas a causa del agua. Mira, ahí estamos.
2: Ahí está.
0: Estamos viendo imágenes.
3: Justamente.
0: Oye, qué triste, ¿no?
2: ¿Es calle o es río?
0: Este es una, bueno, es la calle Avenida Río, así se llama, Avenida Río. Oiga, no, hombre, está terrible, vea nada más.
2: Sí.
0: ¿Sabe qué? Se parece, está muy similar a lo que ocurrió aquí en Domingo Arrieta hace algunas semanas.
2: Sí.
0: Así también se inundó y estuvo fuerte. Ve los vehículos.
1: El
2: primo de verdad.
0: El primo de verdad. Sí. Ve nada más las inundaciones, ve todo lo que está causando. Esto es allá en Acapulco, los estragos
3: las
0: y los vehículos.
2: Se salió el mar también.
0: Qué triste, ¿no?
3: Sí, todos qué los triste. Desastres.
0: No estamos preparados para eso.
3: No.
0: O sea, creemos que nunca nos va a pasar, creemos que estamos exentos, pero en cualquier momento llegan las lluvias o los efectos climatológicos y mire todo lo que sucede. La gente perdiendo sus patrimonios que con esfuerzo les ha costado tener. Y pues ahí está, llega la naturaleza y te destruye todo eso.
2: Lo destruye.
0: Así es. Triste realidad. Pero también en Mazatlán, Sinaloa, se generó pues una afectación y esto es en el malecón. Mira.
3: Sí.
0: ¿Cómo el mar está comiéndose el
2: sí,
0: malecón?
2: Sí, sí.
0: Está golpeando lo que es la tierra, lo que era el malecón y ya se está cayendo.
3: Los puestos, ¿dónde habrán quedado los puestos?
0: Ve nada más.
2: Eso, o sea, ya se cayó, lo estaban reparando ayer.
0: Ya se destruyó, don Pilar, todo eso. Vea, pero con qué fuerza está llegando el agua, está golpeando la Isla de la Piedra.
2: Sí, también.
0: También está destruida. Hay otra parte.
2: Amaitlán.
0: Exactamente, don Pilar. O sea, ¿qué es lo que está sucediendo? ¿Qué está pasando realmente con los efectos naturales? ¿Qué pasó que les hicimos enojar?
3: Exacto.
0: Lo que es el mar. O sea, ve
3: sí,
0: nada más.
3: Justamente.
0: Ve, Rachel, fíjate nada más, eso es lo que está pasando y esperan más lluvias, ¿no?
3: Sí, pues es que nosotros le hicimos mucho daño al planeta.
0: Sí.
3: Pues ya nos lo está devolviendo.
0: Ahí están los resultados. Son los efectos de tanta contaminación, de tanta afectación que estamos generando. Y pues ahora sí que el mar, los ríos, los lagos están desquitando con nosotros. Da coraje que pasen estas cosas por las afectaciones que generan, sí. Pero sabemos que el agua también es bendición para muchas personas.
1: Bueno, da mucha preocupación,
0: sí.
1: Más que nada mucha preocupación porque vemos muchos vehículos ahí, hay mucha gente que probablemente estaba trabajando de esos sí. vehículos, muy probablemente pues las casas de esas zonas también tuvieron afectaciones, entonces preocupa un poquito, bueno, no un poquito, bastante, cómo va a estar la gente después de esta catástrofe.
0: Definitivamente, don Pilar.
2: Así es, y a propósito de Mazatlán, bueno, sí. pues ayer en la cárcel del Castillo, pues una violencia.
0: Así es.
2: 10 personas sin vida en el penal de Mazatlán, un niño de 2 años.
0: Una riña.
2: Un niño de 2 años, o sea, se fueron 9 internos sin vida y un niño que estaba de visita de 2 años también perdió la vida. Y luego un adolescente que estaba reportado como desaparecido de 13 años también fue encontrado sin vida. Y bueno, pues yo quiero platicarles que ayer me fui de pachanga, anoche me fui de pachanga. Sí,
0: anduvo bien en vivo.
3: Y no invitó,
0: sí, don Pilar. Sí, bien en vivo ahorita, don Pilar, con razón se me cerraron sus ojos.
2: Así algo, es. Algo trae en me fui al grupo de Alcohólicos Anónimos, el Despertar. Estaba cumpliendo Rogelio 4 años sin tomar una sola copa. Qué felicidades, bien. Rogelio.
0: Solo por hoy.
2: Solo por hoy. Y todos... Saludos a todos los integrantes del Grupo Despertar, bueno, a todos los alcohólicos.
0: Sí, claro.
2: Y bueno, felicidades también a la señora Tere Aranda, está cumpliendo años, ella era una, es una de nuestras fieles seguidoras.
0: ¿Tete Aranda? ¿Tete Aranda Borja?
2: Tere Aranda, sí.
0: Okay.
2: Tere
0: Aranda Borjas. Felicidades.
2: Y saludos a Meli de Tuitán Durango.
0: A toda la gente que nos sintoniza.
2: Saludos, ya se acabaron los sociales, ahora sí vámonos a las tragedias.
0: Dele, don Pilar.
2: Ayer un joven de 25 años de edad, anoche pues como a las 8:30 de la noche estaba reparando un autobús, estaba en la parte de abajo, estaba revisando la flecha cardan, cuando pues se le vino abajo el autobús y lamentablemente ahí quedó ya sin vida. Lamentablemente, ya cuando un cuñado quiso apoyarlo, auxiliarlo, pues no pudo levantar el camión con gastos hidráulicos. Pues
0: pesadísimo.
2: Posteriormente avisaron a Protección Civil. Bueno, el 911 llegó Protección Civil, llegó la Cruz Roja, rescataron el cuerpo, pero lamentablemente sin vida. 25 años, un accidente laboral. Y bueno, pues el secretario de Seguridad Pública, Óscar Galván Villarreal, pues también presidió una reunión regional de seguridad. ¿Entre quiénes? Entre presidentes municipales y directores de policía. ¿Dónde fue? Ahí en Nombre de Dios.
0: Órale.
2: Durango.
0: El Pueblo Mágico.
2: El Pueblo Mágico. Ahí estuvo la presidenta Nancy, estuvo el presidente de Vicente Guerrero, también de Canatlán.
0: Uh-huh.
2: Ahí estuvieron.
0: De Pánuco.
2: De Pánuco.
0: Todo lo que es la zona, estuvieron
2: así,
0: ahí
2: presentes. Así es. Y bueno, pues ellos están reforzando el tema de seguridad y entregando equipo también el secretario de Seguridad Pública a nombre del gobernador Esteban Villegas.
0: ¿De aquí de Durango no fueron?
2: No.
0: No es. Pero pues aquí se han entregado mucho.
2: Sí,
0: equipo.
2: Sí.
0: Aquí estamos bien
2: equipados. Pues es una reunión regional, seguramente hará otra reunión regional en otra parte.
0: Exactamente. Muy bien. ¿Qué más tenemos?
2: Yo
0: sé que tiene mucho.
2: Información. Fíjense que hace aproximadamente un mes dimos a conocer una información de unos trabajadores agrícolas que se volcaron, iban a cortar chile. Bueno, pues ayer muchos más de 10, 15 resultaron lesionados. El día de ayer hubo otro accidente de trabajadores agrícolas, también iban al corte de chile. O sea, son de Peñón Blanco. Y bueno, pues el conductor venía en una camioneta cerrada, el conductor de un camión. De un camión de carga, de 17 años al conductor.
0: Ojole.
2: Los impactó, perdió la vida una persona y 9 resultaron lesionados. Así están las cosas, siguen los menores de edad provocando accidentes. Pero ahorita que presentemos la nota, vamos a mostrarles qué tipo de camión manejaba este menor de edad. Normalmente los menores manejan una motocicleta, un automóvil, una camioneta, pick-up, no, ahora un enorme camión.
0: Válgame, imagínese, y de 17 años de edad.
2: De 17 años.
0: Un riesgo total, si ya estando grandes, tal vez no tenemos conciencia, don Pilar.
2: Sí.
0: Imagínese nada más, menor de edad. Oigan, les quiero comentar, el día de ayer en la noche se generó muchísima movilización en las redes sociales, no sé si estuvieron pendientes, incluso aquí en Durango, se manifestaron contra el IMSS.
2: Así es.
0: Hubo una manifestación, tenemos un video, tenemos imágenes, porque los trabajadores del Instituto Mexicano del Seguro Social, por ahí está lo que es la marcha, se movilizan a nivel nacional para denunciar una crisis de materiales en los centros de salud de nuestro país. Que si no tienen lo que los guantes, lo que son las gasas, el medicamento, o sea, el material para poder trabajar. La protesta, que fue integrada por personal médico y de apoyo, señala la falta de herramientas indispensables para la atención diaria y demandan auditar el manejo de los recursos dentro de su institución, que quieren saber qué está pasando, por qué se están desapareciendo o acabando rápidamente todos los insumos y cuando lo necesitan para trabajar, pues ya no hay. Pero también saben qué pidieron, aumento de sueldo.
1: Claro.
0: Quieren aumento de sueldo. Estaban exigiendo el día de ayer en la noche, aquí se manifestaron en Durango, cerraron lo que es la calle Fania Nitúa. Pedían aumento de sueldo.
2: Se merecen un aumento de sueldo los trabajadores del Seguro Social, de todos los hospitales.
0: Sí, se lo merecen, porque también le han entrado bien duro a los temas de las pandemias.
2: Sí, las pandemias.
3: Claro.
0: Han estado ahí pendientes.
2: Ellos están al pie del cañón las 24 horas del día.
0: Entonces, ¿usted está de acuerdo en esas manifestaciones?
2: Estoy de acuerdo en que soliciten.
0: Que exijan sus derechos.
2: Sí, exigen sus derechos.
0: Exactamente. ¿Ustedes están de acuerdo, muchachas?
1: Claro, y de hecho es un poco preocupante qué está pasando con los insumos.
0: Exacto.
1: ¿Eh? Porque se supone, se supone que por región reparten y se supone que pues están repartiendo lo necesario, lo que generalmente ocupa cada, cada hospital, y pues que no esté llegando, que se esté acabando muy rápido, es algo raro.
0: Está extraño, está sospechoso.
2: Constantemente estamos manejando información de una persona que resulta lesionado, se enferma en plena sierra.
0: Sí.
2: Llega a un hospital, está cerrado, llega otro, no hay medicamento. Y no estoy hablando solo de Seguro, de otros hospitales también, y hasta que lleguen a Durango. Entonces, ¿de qué sirven los hospitales que están en el interior del estado si no tienen los insumos? A veces no hay personal y a veces pues hasta están cerrados.
0: Sí, o a veces es fin de semana que se enferman y no hay nadie quien los atienda.
2: Exactamente.
0: Entonces, ¿que no nos vamos a enfermar los fines de semana o qué va a pasar, no?
2: Prohibido enfermarse.
0: Prohibido enfermarse el sábado. Prohibido enfermarse viernes en la noche, sábado y domingo. Ajá. Porque ya, nadie nos atienda.
1: Hasta el lunes vemos.
0: Exactamente. Sí. Pero muchas ocasiones depende también de los altos mandos saber exactamente qué está pasando, qué sucede con todos estos insumos, qué sucede con las gasas, con los guantes, con el medicamento, con las batas, con todo lo que necesitan.
2: En una ocasión una persona tuvo que llevar a su hijo hasta Lerdo de Nazas, Durango, de Nazas hasta Lerdo, porque no había gasa.
0: Desde Nazas hasta
2: no Lerdo. No había dónde, no habían los insumos para practicarle una curación de una lesión.
0: Imagínese nada más.
2: Así se la pongo.
0: A ese nivel estamos.
2: Así es.
0: Pues ahí está la manifestación que se llevó a nivel nacional y ahorita todavía siguen manifestándose y están exigiendo sus derechos y dentro de ellos, aumento de sueldo.
2: Ojalá y les cumplan, ojalá y surtan de medicamentos, de insumos y también les aumenten el sueldo.
0: Como debe de ser, porque trabajan, están ahí bien metidos, hay pandemias,
2: salvando
0: hay enfermedades.
2: Vidas, así de sencillo.
0: Salvando vidas. Y muchos están perdidos.
2: Pero si no tienen con qué trabajar.
0: ¿Cómo le hacen?
2: Así es.
0: Mismo que trabajen con las uñas. Oigan, tenemos también otro tema y hay un video que también me llamó la atención el día de ayer. Fíjese bien, y esto es de la Conagua. Es del sistema meteorológico, es del clima, Recha. Va enfocado contigo. Da un mensaje esta persona que estamos viendo. Es un aviso especial por efectos en México del huracán Isaías y de las tormentas tropicales Simon y Rachel. Mantiene información, dice, y es que es necesario estar bien actualizados, atender las indicaciones de protección civil de las localidades por lo que puede pasar. Tiene audio, no sé si lo podamos escuchar un poquito, muchachos, para que también la gente sepa exactamente de lo que está aconteciendo. A ver. Vamos, sí se puede escuchar, ¿verdad?
4: Vigilancia en el Océano Pacífico. Primero, Rachel, que el fin de semana estará acercándose a Baja California, impactando como una tormenta tropical con viento, oleaje y lluvia. Y también a Simon, que en los próximos días estará acercándose a la costa de Jalisco, donde se espera que impacte durante el día domingo como un poderoso huracán categoría 4. Isaías, afortunadamente, ya se va alejando de las costas de México y se dirige hacia los Estados Unidos, donde impactará con categoría 2. Principales efectos, por supuesto, el viento. Recordemos, será un categoría 4 en la escala, más de 200 kilómetros por hora de vientos, oleaje entre 8 y 9 metros. Otro de los principales efectos será la lluvia, que tendremos 3 días consecutivos con lluvias torrenciales en algunas regiones de Guerrero, de la costa de Michoacán, de Colima y posteriormente en el estado de Jalisco. Así que toda la información que estemos emitiendo, véala aquí en el Servicio Meteorológico Nacional.
0: Parte de la Comisión Nacional del Agua, la Conagua, y es una fuente oficial a nivel nacional
1: sí,
0: que nos está informando de esto, Rachel. Pues sí, ya está la advertencia, hay que mantenernos bien prevenidos.
3: Sí, claro, a ver qué tal nos va este fin de semana con todo lo que está pasando.
0: Exactamente.
3: Y tomar nuestras precauciones y cuidados.
0: Sí, seamos responsables, no tiremos tanta basura para que no se nos inunden las calles, las alcantarillas no se tapen. Y rápidamente también hay otro tema que va de acuerdo con la seguridad, don Pilar.
2: A ver.
0: Y es que Omar García Harfuch, precisamente el secretario de Seguridad, dijo que hay marinos, que hay empresarios y hay presuntos delincuentes detenidos por su posible participación en una red de corrupción relacionada con el tema de los hidrocarburos.
2: Así es.
0: Reconoce que fue la propia Secretaría de Marina la que denunció la cadena de corrupción y señaló que los 10 millones de litros de hidrocarburos asegurados permanecen bajo resguardo de la Fiscalía General de la República. También tenemos audio, vamos a escucharla.
5: Coordinación con las entidades federativas, donde también los municipios son beneficiados. Por supuesto, tal cual usted lo menciona, lo ideal sería fortalecer todas las policías municipales. Estamos de acuerdo en ello. Sin embargo, en la práctica y en la realidad diaria de nuestro país, consideramos, y también con varios gobernadores y gobernadoras han coincidido, que es necesario fortalecer las 32 policías estatales, las 32 fiscalías, y sobre todo creemos que es...
0: Bueno, pues ahí está, y el mismo secretario de Protección y Atención Ciudadana, Omar García Harfuch, es el que lo está diciendo, ¿eh? La seguridad ante todo y fortalecer las corporaciones policíacas.
2: Así es. Imagínese. Y también le preguntaron ayer que si quería ser presidente. No, no, no, ahorita yo estoy enfocado en mi tarea.
0: Eres el nuevo Pedro Infante.
2: Sí, dijeron, sí.
0: Lo confundieron con Pedro Infante.
2: Sí, pero no, él dice, yo estoy enfocado en mi tarea.
0: Sí, claro.
2: Sería un fraude que yo anduviera pensando en otras cosas.
0: Y está dando resultados. Sí,
2: claro, claro.
0: Está trabajando. Y ahí está, mire, hablar de una red de corrupción dentro de la Marina, de la Secretaría de Marina, y ser los mismos representantes.
2: Andan agarrando parejo.
0: Ahí
2: presidentes
0: está.
2: Municipales, claro. Funcionarios de otro nivel, y a todo mundo le están pegando, militares, marinos, federales.
0: El operativo Enjambre.
2: Así es. Así.
0: El operativo Enjambre, andan agarrando parejito, como dice don Pilar. Pues así están las cosas. Esto es lo que está pasando en nuestro país, hay mucha información, pero sabemos que ustedes traen más noticias y las esperamos un ratito más en sus secciones, ¿parece?
6: Muy bien.
3: Muy bien.
0: Gracias, Rachel, gracias, Jenny, gracias, don Pilar. Vamos a la pausa. Ya volvemos, no le cambien.
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0: Qué bueno que continúa con nosotros. Gracias por estar aquí en esta transmisión totalmente en vivo. Oiga, le invito a que nos mande sus mensajitos a través de la red social del Facebook en Notigram en vivo o en Facebook de Notigram Durango. Pero también en el número de WhatsApp 618-444-4446. Tenemos participaciones y ahorita le estaremos dando la lectura correspondiente. Vámonos directamente con la cuestión climatológica y Rachel Morales.
1: Hola, muy buenos días, buenas y de buenas. ¿Por qué? Porque ya es domingo, ya finalizamos semana, ya toca descansito. Pero bueno, déjenme decirles que hasta hoy eso es lo único bueno, porque ya tenemos varios fenómenos que sí tenemos que tener bastante cuidado, pero déjense los vengo contando. El día de hoy vamos a tener una máxima de 25 grados con un cielo parcialmente nublado con vientos de 18 kilómetros por hora, y puede que existan algunas lluvias ligeritas, algunos chubascos por aquí en capital y también en los municipios. Y bueno, ahora sí ya nos vamos con los días de la semana, nos vamos a este fin de semana que, como ven, vamos a tener bastante lluvias por los fenómenos que están ingresando al país, ¿verdad? Sábado 10 de octubre, 24 horas como máximos, mínimos de 13 con tormentas por la tarde. El domingo seguimos con estas lluvias bastante fuertes, 26 grados como máximos, mínimos de 14. De este lado ya iniciamos semanita con el lunes 12 de octubre, nuestro cielo parcialmente nublado, algunos chubascos, y bueno, a ver qué tal nos va este lunes. 27 grados como máximos, mínimos de 14. Y ya por último tenemos al martes 13. Ahí está como la canción, 27 como máximos, mínimos de 14, con tormentas dispersas. Y bueno, ya nos vamos con las ciudades, municipios. El día de hoy, Guadalupe y Victoria con su cielo parcialmente nublado, 24 grados como máximos, mínimos de 12. Santiago Papasquiaro también va a tener su día bastante lindo, pero quién sabe si esto llegue a cambiar durante el día, no sabemos, porque pues están ingresando estos fenómenos, entonces todo puede cambiar en un ratito, ¿verdad? 27 como máximos, mínimos de 12. Vicente Guerrero, 25 como máximos, mínimos de 13, con su cielo parcialmente nublado, al igual que El Salto, con 21 grados como máximos, mínimos de 8 grados. Y ya ahora sí nos vamos con las ciudades. Ciudad de México va a tener 20 grados como máximos en la tardecita y anochecita, 14 mínimos, con tormentas el día de hoy. Guadalajara también tendrá sus tormentas por la tarde, 23 como máximos, mínimos de 16. Nos vamos ya a Monterrey con su cielo parcialmente nublado, 29 grados como máximos, mínimos de 20. Y ya por último tenemos a Mazatlán, que por ahí ahorita estuvimos viendo un videito que pues bastante mal. Esperemos que todas las personas que tienen sus puestos aquí en el malecón, en las playas, pues estén bien, que su mercancía esté bien, y pues más que nada cuidarse, porque pues ya sabemos que estas lluvias pues incrementan todo. Entonces, mucho cuidado la gente de Mazatlán, aléjese lo más posible de las playas. El día de hoy va a tener su día parcialmente nublado Mazatlán, y ya nos vamos con los fenómenos actuales. En número uno tenemos al huracán Isaías, que en estos momentos es categoría 1, pero se prevé que vaya a tomar fuerza y llegue hasta categoría 4 por ahí del domingo, con vientos sostenidos de hasta 150 kilómetros por hora. Ahorita se encuentra en las costas de Michoacán y Colima. También tenemos la tormenta tropical Simón, que ocasionará lluvias puntuales, y también por último tenemos a los canales de baja presión, que ocasionará chubascos por ahí en Baja California. Y bueno, ya saben, tomen sus precauciones con todo lo que tenemos, a ver qué tal nos va con todas estas lluvias bastante fuertes, y bueno, tomen sus precauciones, cuídese, protéjase, y ya sabe, aquí lo vamos a mantener informado sobre cualquier información nueva. Yo soy Rachel Morales y les deseo tengan una excelente mañana.
0: De esta información, oye, nos están mandando mensajitos, te manda saludos y dice una persona que no te preocupes, dígale que no se preocupe por lo de su zapato, que se le ve muy padre. Dice, es más, dice una chica, es más, así me lo voy a poner ahorita para ir a trabajar. Me gustó la moda. Dice. Que no te gracias. Preocupes, dice, que te ves muy bien.
1: Ay, muchas gracias. Ahora ya todos pónganselo así, por favor.
0: Exactamente. Y luego también nos están comentando que si por favor puedes agregar a nombre de Dios con el tema del clima, dice, porque ya tenemos días que no escuchamos a nombre de Dios y nos gustaría saber el clima de nuestro municipio.
1: Perfecto, ahorita mismo a las 2 de la tarde ya vamos a agregar a nombre de Dios.
0: Excelente, muchas gracias Rachel, aquí están los comentarios y te mandan saludos, que tengas un bonito fin de semana.
1: Muchas gracias a todos.
0: Gracias Rachel, cuídate mucho, te espero con el pilón un ratito más. Gracias. Vámonos directamente con más noticia para las personas que nos comentaban sobre el tema en nombre de Dios. Sí, ya a las 2 de la tarde lo tendrá Rachel Morales agregado en la cuestión climatológica. Gracias por sus comentarios. Oiga, le comento que Durango está manteniendo su estatus para poder exportar ganado hacia los Estados Unidos. De acuerdo con los resultados preliminares de la revisión realizada por el Departamento de Agricultura de ese país, conocido por supuesto como el USDA sobre acciones contra el gusano barrenador del ganado. Esta información el día de ayer la facilitó el gobernador Esteban Villegas Villarreal. Y es que durante la evaluación realizada del 20 al 25 de septiembre, se reconocieron avances en el tema de la trazabilidad, de la movilización y del control sanitario, además de la coordinación entre productores y, por supuesto, autoridades. Aunque la frontera continúa cerrada para Durango, el gobierno estatal mantiene gestiones ante la SADER para poder que el Estado pueda retomar la exportación antes de que concluya el año. Y esta es una buena noticia.
2: Tiene su estatus para la exportación de ganado a Estados Unidos. De acuerdo con los resultados preliminares dados a conocer por el Departamento de Agricultura de ese país, USDA, luego de la revisión realizada en el estado para evaluar las acciones contra el gusano barrenador del ganado, informó el gobernador Esteban Villegas Villarreal. Destacó también que los resultados son favorables y dijo que el trabajo coordinado entre la Unión Ganadera, productores, autoridades estatales y federales, así como las áreas de agricultura, fiscalía y policía estatal que participaron en las acciones de sanidad, movilización y trazabilidad del ganado.
3: Oigan, estoy muy contento porque nos acaba de llegar pues los datos preliminares de USDA, que ese es el Departamento de Estados Unidos, para todos los ganaderos, donde seguimos teniendo estatus de exportación. Podemos seguir exportando ganado a Estados Unidos, aunque sabemos que ahorita la frontera está cerrada, pues vinieron a revisar toda una semana la trazabilidad del ganado, cómo estábamos combatiendo el gusano barrenador. Pues en los datos preliminares que nos pasan, pues nos dicen que estamos bastante bien. Y yo quiero felicitar a todos los que están involucrados en el proceso, a la Unión Ganadera, a Rogelio Soto, toda la Secretaría de Agricultura, al ingeniero Chuy López y todo su equipo, a la Fiscalía, a la Policía Estatal, porque vienen a revisar prácticamente todo, a los productores también, a los ganaderos que nos han ayudado a que Durango se pueda ver en estos niveles. Y bueno, es muy buena noticia porque ya le comuniqué al doctor Verdeguer de este estatus y eso puede ayudar bastante a que él, que es el que está viendo estos temas, pueda agilizar un poquito más el tema de la exportación de ganado, que ya nos abran la frontera al ganado de Durango. Entonces yo espero que antes de que termine el año podamos estar exportando ganado hacia Estados Unidos. Ojalá, vamos a hacer todo lo posible, nos estamos moviendo por todos lados para poderlo hacer y que los ganaderos de Durango vuelvan a poder exportar su ganado a Estados Unidos y que nuestra economía pues vuelva a recuperarse en la parte ganadera. Les mando un abrazo a todos, es buena noticia y bueno, hay que seguir caminando de la misma forma, hay que seguir trabajando igual, no hay que bajar la guardia para seguir teniendo nuestro estatus de exportación ganadera. Les mando un abrazo a todos.
2: Precisó que, aunque actualmente permanece cerrada, se trabaja para que antes de que concluya el año pueda retomarse la exportación. Villegas Villarreal reconoció la participación de los ganaderos y productores y llamó a mantener las acciones de prevención y control para conservar el estatus.

0: ya solicitado, así lo dijo, reforzar la vigilancia sanitaria, la atención al ganado y la liberación de moscas estériles para poder contener la plaga y sobre todo proteger al sector ganadero.
1: Confirmación del primer caso de gusano barrenador en una persona en la capital duranguense, el regidor del PRI, Jorge Herrera, expresó su preocupación por el avance de esta problemática sanitaria y llamó a redoblar los esfuerzos para evitar una mayor propagación del parásito. El edil señaló que la situación requiere atención inmediata de las autoridades de los tres órdenes de gobierno, especialmente por las afectaciones que el gusano barrenador puede provocar en la salud de las personas, los animales y la actividad ganadera de Durango. De acuerdo con las cifras mencionadas por el regidor, se han acumulado alrededor de 250 casos en animales en la entidad, mientras que las autoridades sanitarias han confirmado 6 casos en seres humanos.
2: Es una preocupación real la que vivimos aquí en la capital. El primer caso de gusano barrenador en una persona, pues nos implica redoblar esfuerzos en el seguimiento a cada uno de los casos. De los 250 casos que van acumulados hasta la fecha aquí en Durango, no se había dado uno en la capital en seres humanos. En todo el estado van 6 en seres humanos, así en bovinos, mascotas y otros animales, pues se ha ido presentando. Hoy solamente podemos invitar a la ciudadanía, sobre todo en el campo, en el medio rural, a curar a los becerros, al ganado, lo más rápido posible.
1: Jorge Herrera también hizo un llamado al gobierno federal para acelerar las acciones de combate mediante la liberación de moscas estériles, una de las estrategias utilizadas para disminuir la reproducción del insecto responsable de esta infestación. El regidor sostuvo que Durango necesita contar con esta herramienta lo antes posible y manifestó que no se debe de esperar al 2027 para intensificar las medidas de control.
2: Prontamente mandar la señal a la SACDER para que vayamos tratando de contener, sobre todo donde haya mayores cantidades de casos. La exigencia al gobierno federal sigue siendo la misma que el año pasado cuando identificábamos la posible llegada de este gusano barrenador. Necesitamos mosca estéril, no podemos esperar al 2027, necesitamos que Durango llegue y llegue pronto, porque esto significa cómo se alimentan las familias de Durango, cómo llega la economía a un estado exportador de ganado, y necesitamos que esto vaya en positivo para la gente.
1: Explicó que contener el gusano barrenador es fundamental para proteger la actividad ganadera, preservar las condiciones sanitarias y evitar mayores afectaciones económicas.
0: Bueno, pero también hay que mencionar que el secretario de Salud de Durango, hablamos de Moisés Nájera, informa sobre casos de embarazo en adolescentes de apenas 13 años de edad, principalmente en el Mezquital y zonas periféricas de la capital. Advierte sobre la necesidad de llevar a cabo un reforzamiento de la educación sexual, de prevenir infecciones como la sífilis y de atender posibles situaciones de violencia sexual, esto contra menores de edad. Hay preocupación y ocupación.
1: Menores de edad continúa siendo una preocupación para las autoridades de salud en Durango, luego de que el secretario de salud, Moisés Nájera Torres, informara sobre casos registrados en niñas de apenas 13 años, tanto en comunidades del municipio del Mezquital como en colonias de la periferia de la capital. El funcionario señaló que esa situación requiere fortalecer la educación sexual desde el entorno familiar y escolar, además de brindar información adecuada sobre los cambios físicos, los métodos anticonceptivos y la consecuencia de un embarazo a temprana edad. Explicó que el problema también involucra aspectos culturales y educativos, por lo que considero indispensable la participación de padres de familia, docentes y autoridades para mejorar la orientación que reciben los adolescentes.
3: Tenemos el programa, aquí tiene que ver mucho la cultura y tiene que ver la educación. La Secretaría de Educación, tiene que ver la familia también, porque son temas de... Tienes que estar consciente de que tu cuerpo tiene que estar preparado para engendrar y para un embarazo, sí, para dar vida. Entonces, cuando no lo comprendes desde esa manera y cuando lo comprendes desde las redes sociales, pues entonces va a haber una brecha, y esa brecha los muchachos se van a ir por eso. El número no te lo tengo, pero el menor es de 13 años, una niña.
1: Ajá. ¿Este
3: y de este año, de una de las colonias de la periferia, aquí en la capital, y la mayoría predominan del Mezquital, por cultura.
1: ¿Y en el Mezquital desde qué edad?
3: 17. Ajá.
1: ¿Y en el Mezquital desde qué edad?
3: También 13 años hacia adelante, pero allá sí el papá es adulto y es donde violentan la ley. Ese es el tema. Lo mismo, aunque ellos se enojan conmigo porque digo eso.
1: Insistió en la necesidad de atender esta situación desde la prevención y la educación. Otro de los aspectos que destacó fue la posible existencia de violencia sexual cuando una niña resulta embarazada de una persona adulta, situación que requiere la intervención de las autoridades competentes y la aplicación de los protocolos de protección correspondientes.

0: Pacientes. Nájera explicó que el sector salud llevó un registro de estos casos, aunque indicó que desconocía si las familias habían presentado las denuncias respectivas.
1: Nosotros llevamos el registro, la denuncia sí la tendrían que interponer propiamente los padres de las embarazadas. Y la verdad es que no tengo el dato exacto de si hay o no lo están haciendo los padres, porque muchas de las veces ellos consideran todavía como antes, de que, bueno, pues nada más hágase responsable o cásese y le dan como, no hay la... Exactamente, pero aparte, a ver, si tu cuerpo no está todavía diseñado, no está maduro para concebir, para desarrollar otra vida dentro de tu vida, pues analízalo, porque vas a hacer cambios en alrededor de tu familia, realizas cambios en tu cuerpo y realizas cambios en tu entorno, que digo, hay métodos anticonceptivos, o sea, no es el problema el inicio de la vida sexual, el problema es cuando no haces uso de los métodos anticonceptivos.
0: Otro de los temas abordados por el secretario de Salud fue la presencia de infecciones de transmisión sexual entre jóvenes de preparatoria y universidad. Nájera expresó su preocupación por las relaciones sexuales sin protección y mencionó particularmente la sífilis, una infección que puede transmitirse durante el embarazo y ocasionar complicaciones graves en los recién nacidos si no recibe atención médico oportuna. Entre las posibles consecuencias se encuentran alteraciones visuales y otras afectaciones a la salud del bebé, por lo que la detección mediante pruebas y el tratamiento adecuados son indispensables.
2: Pues aquí la invitación que le hacemos a los padres de familia es estar muy pendientes de sus hijas, de sus hijos, los cambios que están teniendo en sus conductas, en sus acciones, en sus emociones, y sobre todo hablar de educación sexual con ellos para que puedan estar prevenidos y eviten cometer este tipo de errores, sobre todo caer en el tema del embarazo prematuro. Miren, niñas de hasta 13 años, hay de 12 años que han quedado embarazadas, lamentablemente por la falta muchas ocasiones de contacto, de comunicación con sus padres en cuanto a estos temas que consideran tabús, que les da miedo, les da vergüenza platicar con ellos, pero no debería de ser así, al contrario, es una gran ventaja hablar con ellos de educación sexual. Por otra parte, la Fundación Garza Limón atendió el llamado de la Escuela Secundaria Estatal Reforma Educativa y entregó paquetes de productos de higiene personal para poder apoyar las necesidades de sus estudiantes. Xochitl Fernández, la directora de la Fundación Garza Limón, acudió a la institución educativa para poder hacer entrega de distintos productos de higiene personal, principalmente destinados a estudiantes femeninas.
3: Una ayuda que parece pequeña puede hacer una gran diferencia.
4: Estas toallas son más chiquitas y estas son más grandes. Estas para las niñas que pesan un poquito más o que son ya más altas de tercero.
3: En la adolescencia, hablar de higiene y de salud también es hablar de dignidad, de bienestar y de seguridad. La Escuela Secundaria Estatal Reforma Educativa hizo un llamado buscando apoyo para atender algunas de las necesidades de higiene de sus estudiantes. Y la respuesta no tardó en llegar. Xochitl Fernández Serna, directora de la Fundación Garza Limón, acudió al plantel para entregar paquetes con productos de higiene personal, principalmente para las estudiantes. Artículos que pueden parecer básicos, pero que para muchos jóvenes representan una necesidad importante dentro de su día a día.
5: Hola Vic, estamos aquí en la secundaria Revolución Educativa y en esta ocasión estamos entregando unos apoyos. Vic, mira, aquí tenemos unos apoyos para el botiquín escolar y también pues algunos artículos de higiene para los alumnos. Fíjate que esta secundaria tiene una matrícula muy grande de niñas, entonces es importante que nosotros tengamos el acceso a los artículos de higiene personal y es por eso que estamos aquí, para invitar a toda la ciudadanía que se una a los apoyos a las escuelas. De verdad, es otra parte de la vida de los alumnos, todo el tiempo que pasan en las escuelas tienen muchísimas necesidades, medicamento, artículos de higiene personal, todo el tiempo que están ahí son muchas necesidades las que se cubren. Entonces, si las empresas se quieren unir, que apoyen a las escuelas, Vic.
3: Hoy, Fundación Garza Limón demuestra que una llamada de auxilio puede convertirse en una acción concreta para mejorar la vida de los estudiantes. Cuando la comunidad se une, la ayuda llega y llega a quienes la necesitan. Para Notigram, reportó Víctor Salas.
2: Nos dio muchísimo gusto, sin duda alguna, estar presentes en esta importante actividad y gracias a la institución educativa que confió en Fundación Garza Limón, se contactó con Xochitl Fernández y Xochitl rápidamente acudió al llamado, les llevó estas bolsas grandísimas, unas bolsas enormes llenas de productos de higiene personal, principalmente para las jovencitas de esta escuela. Nos da mucho gusto saber que hay confianza, que les hacen la petición y que Fundación Garza Limón apoya, responde y claro que atiende sus llamados. Así que no lo piense más. Si usted tiene alguna petición, alguna necesidad, puede contactarse con Xochitl Fernández y estamos seguros que alguna solución puede haber. Vámonos rápidamente a una pausa. Siga con nosotros, no le cambie. Volvemos con más noticias.
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0: Qué bueno que sigue con nosotros en este espacio de noticias, siendo las 7:50, diario 911. Don Pilar Aguilar, bienvenido.
1: Don Víctor Sala, nuevamente, buenos días a todos.
0: Adelante, don Pilar.
1: Oiga, pues nos están preguntando que por qué no funcionan algunos semáforos de aquí de la zona centro.
0: Muchos.
1: Concretamente el de 5 de febrero y Cuauhtémoc, le estamos preguntando al comandante Rubén Sotolugo, que es el de Ingeniería Vial, y ahorita nos está contestando, ahorita le decimos cuál es la razón por la que no funcionan algunos semáforos.
0: ¿Sabe que acá por la SEP también todos los semáforos que están ahí en la Secretaría de Educación Pública, que es Boulevard Domingo Arrieta, tampoco funcionan? Y hay un caos total para poder pasar porque todos quieren pasar al mismo tiempo. Entonces,
1: habían dicho que por fallas en el aire. Ahorita nos está contestando ya.
0: Muy bien, don Pilar.
1: Y luego dice José Luis Yescas, uno de nuestros más ha sido seguidores, a ver si le puede hacer el favor de mandarle saludos a Rosita y Sandrita, mujeres muy trabajadoras de su negocio de gorditas en el Salto Pueblo Nuevo Durango, y dice que le diga a Sandrita que hay niveles, que ella lo entiende, que ella entiende lo que quiere decir.
0: Hay niveles, ¿no?
1: Con mucho gusto, ¿qué tal estarán las gorditas, José Luis? A ver, díganos para darnos una cuenta a Pueblo Nuevo, o decirle a nuestro corresponsal Adrián Esquivel que se dé una vueltecita.
0: Que nos traiga una canasta de gorditas.
1: Andele, de Pueblo gordita Nuevo. Rellena. Deben de estar sabrosas, muy sabrosas. Y bueno, pues una, les decía yo en el avance, una verdadera tragedia que ocurrió anoche como a las 20:30 horas, cuando en un taller ubicado en las calles Flor de Gladiolas y de las llanuras de la colonia Valle Verde de la ciudad de Durango, el joven Sergio Francisco, de 25 años de edad, estaba revisando la flecha cardan de un autobús del conjunto musical Los Primos, el cual estaba levantado con un gato hidráulico, cuando en un momento dado tronó la bolsa de aire de la suspensión del lado derecho del eje trasero, la cual provocó que cayera el pesado vehículo sobre el joven. Ante ese incidente, pues su cuñado Edgar Alexis, de 22 años, con la herramienta pues a su disposición, como son gatos hidráulicos, trató de levantarlo, pero no pudo, y es por eso que llamó al número de emergencia, el 911. Posteriormente llegaron pues elementos de la Dirección Municipal de Protección Civil, de la Cruz Roja, de las corporaciones policíacas, Policía Municipal, Policía Estatal, y bueno, pues sí rescataron a Sergio Francisco, pero lamentablemente ya no contaba con signos vitales. Por eso es que avisaron a la Fiscalía General del Estado, llegó el personal de la Dirección de Servicios Periciales para realizar las diligencias propias del caso, levantar el cuerpo y trasladarlo al anfiteatro para practicar la necropsia de ley. Quiero decirles que, bueno, pues este es el deceso en accidente laboral número 57 en lo que va del año. Hay que tener muchos oficios, son muy peligrosos, y bueno, pues en paz descanse Sergio Francisco, que pues estaba trabajando a las ocho y media de la noche, y sucedió esta desgracia. Nos dice Rubén Sotolugo, el comandante de la Dirección Municipal de Seguridad Pública, escrito al, pues es el jefe ahí de Ingeniería de Tránsito, tuvimos un tema de vandalismo, trozaron un cable y dañaron dos tarjetas, y sufrió daño el control. Espero hoy quede solucionado en el transcurso de la mañana. Fíjese, es vandalismo.
0: O sea, es vandalismo.
1: Se robaron los cables y dañaron las tarjetas. Muchas gracias, comandante. Sí. Usted que siempre está al pie del cañón ahí para despejar cualquier duda. Sí, ya se me hacía mucho. Sí, incluso. Anoche estaba un elemento de la policía vial ahí haciendo señalamiento porque no funciona el semáforo. Y bueno, pues ya sabemos.
0: Por vandalismo.
1: Trozaron un cable y se dañaron dos tarjetas. Así están las cosas. Un poco de comprensión a los automovilistas que circulan por ese crucero Cuauhtémoc y 5 de febrero, háganlo con mucha precaución para que no se vayan a accidentar. Y luego, pues, en nombre de Durango, con la finalidad de seguir fortaleciendo el Estado en materia de seguridad, se llevó a cabo la reunión de trabajo con alcaldes y mandos coordinados de la región 5 Centro, donde participaron presidentes municipales y directores de policía de 9 municipios, siendo encabezados estos trabajos por el comisionado Óscar Galván Villarreal, secretario de Seguridad Pública, que a nombre del doctor Esteban Miguel Villarreal, gobernador del estado, hizo entrega de 6 nuevas patrullas y uniformes. Esto fue en Nombre de Dios Durango. La cabecera municipal de Nombre de Dios Durango fue la sede de este encuentro regional, donde también participaron los municipios de Canatlán, San Juan del Río, Coneto de Comonfort, Pánuco de Coronado, Guadalupe Victoria, Puana, Vicente Guerrero y Xúchil, además del teniente coronel Gustavo Maldonado Villanueva, con la representación de la 10ª Zona Militar, y el coronel Armin Lechuga Montiel, jefe de coordinación policial, con la representación de la Guardia Nacional. El secretario de Seguridad destacó que Durango sigue figurando entre los estados más seguros del país gracias a la coordinación que existe entre los 3 órdenes de gobierno, destacando la presencia de la Defensa Nacional y Guardia Nacional, pero también por la disposición de los presidentes municipales, que con sus policías a través del mando coordinado han contribuido a tener estos resultados, sin dejar de conocer que aún falta mucho trabajo por hacer, sobre todo en aquellos indicadores negativos que se tienen, como no es en la violencia familiar, que se sigue afectando a estos municipios. Bueno, pues ahí está, una reunión regional en Durango, en Nombre de Dios Durango. Ahí estuvo Nancy Carolina Vázquez Luna, Dora Elena González Trujillo de Canatlán, José Carmen Fernández Padilla de Guadalupe Victoria, Gastón Armando Briceño Castañeda de Pánuco de Coronado, también Armando García Mesa de Puanas, César Salas Ortiz de Vicente Guerrero, así como los representantes de Coneto, Comonfort y San Juan del Río y Xúchil Durango.
0: Estuvieron todos los de la región.
1: Y bueno, pues el miércoles 7 de octubre, los familiares de la señora Norma Irene Gorgonio Hernández, de 41 años de edad, acudieron a la Fiscalía General del Estado para denunciar que desde un día antes no tenían contacto con ella, o sea, desde el día 5, y que la última vez que la vieron fue el día 5 en la colonia Luz y Esperanza, por lo que en esa institución elaboraron la cédula de búsqueda, la empezaron a rastrear, y ahora se solicita la colaboración de la ciudadanía duranguense para que, si sabe sobre el paradero de Norma Irene Gorgonio Hernández o conoce algún dato sobre su desaparición, pues que avise el número de emergencia 911, proporcione la información para localizarla, ir por ella y entregarla a sus familias, porque los familiares están muy preocupados. Y por otro lado, pues un hombre identificado como Alonso fue sentenciado a 2 años, 10 meses y 4 días de prisión, además del pago de una multa por 21,383 pesos, luego de que la Fiscalía General del Estado de Durango acreditara ante un juez su responsabilidad penal por el delito de violencia familiar cometido en contra de una mujer. De acuerdo con las investigaciones integradas en la carpeta correspondiente, los hechos ocurrieron durante el año pasado, cuando Alonso ejerció actos abusivos de poder, control y violencia psicológica en agravio de una mujer cuya identidad se mantiene en reserva. Bueno, después de que presentó la denuncia de la gravedad en el Centro de Justicia para las Mujeres, la agente del Ministerio Público integró la carpeta de investigación correspondiente, solicitó al juez la orden de aprehensión y este emitió el mandato judicial. Es por eso que agentes de la Policía Investigadora de Delitos lo buscaron y lo arrestaron a Alonso, y ahora pues está siendo sentenciado 2 años, 10 meses y 4 días de prisión, así como al pago de una multa por 21,383 pesos. Y bueno, pues esta otra tragedia que anotó un hogar de allá de Peñón Blanco, Durango. Durante la mañana de ayer jueves, a eso de las 7:30 horas, a la altura del kilómetro 102 de la carretera Libre a Torreón, el señor Manuel de Jesús, con domicilio en la avenida Independencia de la colonia J. Agustín Castro, del municipio de Peñón Blanco, Durango, salió de su casa con destino al poblado de Estación Progreso, pero hacía alto a la entrada de esa comunidad en una camioneta marca Dodge tipo Caravan color azul, en la que viajaban otras 9 personas que trabajan en el corte de Chile, cuando los impactó un camión marca Dina que era manejado por Mario, de 17 años de edad, vecino de Ciudad Lerdo, Durango. Cuando alguien solicitó auxilio, pues llegaron paramédicos de la Cruz Roja de Guadalupe Victoria, Protección Civil, las corporaciones policíacas, y encontraron sin vida al señor Rosendo, de 64 años, quien tuviera su domicilio en la colonia J. Agustín Castro de Peñón Blanco, Durango. Bueno, pues también encontraron lesionados a Rodolfo, de 22 años, a Jaime, de 18, a Griselda, de 18, a René, de 26, a José Guadalupe, de 48, a Ascensión, de 47, a Jorge, de 35, y a José Emilio, de 63, todos con domicilio ahí también en J. Agustín Castro. Del cuerpo se hizo cargo el personal de la Dirección de Servicios Periciales de la Fiscalía General del Estado, que lo levantó y trasladó al anfiteatro para practicarle la necropsia de ley. Mientras que, pues, a los involucrados, a los conductores, a Mario y al otro señor Emanuel de Jesús, conductores de los vehículos, fueron arrestados por la Guardia Nacional y puestos a disposición del agente del Ministerio Público por la responsabilidad que les pudiera resultar. Este accidente laboral, el deceso en accidente laboral es el 56 del año, ya le dimos a conocer el 57, hay que manejar con mucha precaución. Y por otro lado, la Fiscalía General del Estado informó que el pasado viernes 11 de septiembre del año en curso, alrededor de las 23:20 horas, el señor Benito, de 45 años de edad, circulaba por el camino de terracería que conduce al poblado Cañitas, municipio de Mapimí, Durango, en una motocicleta marca itálica color negro, cuando en un momento dado perdió el control de la unidad, derrapó y cayó. Técnicos en urgencias médicas arribaron al lugar y lo trasladaron a un nosocomio del municipio de Gómez Palacio, Durango, y posteriormente al Hospital General 450 de la capital duranguense, donde pues médicos y enfermeras estaban haciendo todo lo posible por salvarle la vida, hasta que lamentablemente dejó de existir. Después de esto, la Dirección de Servicios Periciales de la Fiscalía General del Estado se hizo cargo del cuerpo para trasladarlo al anfiteatro y practicar la necropsia de ley. Este accidente, este deceso en accidente de motocicleta, es el tercero en lo que va del mes de octubre y ya el 109 en el año. Hay que manejar con mucha precaución este tipo de vehículos, todo tipo de vehículos, pero principalmente en la motocicleta, porque pues es muy peligroso. En una de las calles del fraccionamiento San Ignacio de la ciudad de Durango, agentes de la Policía Preventiva detuvieron a José Ángel, de 18 años de edad, tras de que una mujer lo acusó de despojarla de un teléfono celular. Bueno, después de que fue detenido por los policías municipales, fue puesto a disposición del agente del Ministerio Público por la responsabilidad que le pudiera resultar, ya que está acusado de robo con violencia. Y por otro lado, personal del Cuerpo de Bomberos de Durango sofocó un incendio registrado en el interior de la carnicería Los Corrales, ubicado sobre la avenida Lázaro Cárdenas, antes Libertad, a la altura de la calle Playa Suave, del fraccionamiento Las Playas, en la ciudad de Durango. Afortunadamente, ninguna persona resultó lesionada, intoxicada o quemada.
0: Gracias a Dios.
1: A los bomberos también, y gracias al personal de ese negocio, que bueno, habló rápidamente, evacuaron las instalaciones y posteriormente intervinieron los bomberos. Y luego, pues el día de ayer le damos a conocer de una persona que falleció, una mujer que falleció atropellada ahí por la carretera a Zacatecas, a la altura del entronque al poblado Graseros. Bueno, pues lo que se sabe de esto de última hora es que a eso de las 23 horas, el joven Daniel, de 18 años de edad, vecino de la colonia Ejidán, en Vicente Guerrero, Durango, transitaba sobre la carretera Zacatecas, y al llegar al entronque del poblado Graseros de ese mismo municipio, observó un zapato tenis, estaba en el pavimento, por lo que hizo alto, y a un costado de la carpeta o asfáltica observó tirada a una mujer, por lo que avisó al número de emergencia 911. Arribaron paramédicos de la Cruz Roja, trataron de auxiliarla, pero ya estaba sin vida. Enseguida llegó Ángel, quien la reconoció como la señora Irma, de 55 años, vecina de San Francisco Javier, que es, pues dice, pues ella es hermana de mi suegra, era hermana de mi suegra. Pues lamentablemente esta persona falleció y el presunto responsable pues se dio a la fuga, la escapó, la atropelló y se dio a la fuga. Pero ya la Guardia Nacional y las corporaciones policíacas, como Policía Investigadora de Delitos, la Policía Municipal, pues están trabajando para tratar de ubicarlo.
0: Perfecto, tenemos un minutito.
1: Un minutito todavía, Víctor. Bueno, pues en un minutito le vamos a dar a conocer este caso. Personal de la Vicefiscalía de La Laguna investiga la causa del deceso de una niña de 3 años de edad que tenía su domicilio en el fraccionamiento Villas Las Misiones de Gómez Palacio Durango, a la que su madre, Yadira, de 30 años, durante la tarde de ayer la encontró tirada a un costado de su cama. Con la ayuda de un hermano la llevó a la clínica 46 del Instituto Mexicano del Seguro Social, pero lamentablemente llegó sin vida. Dijeron los paramédicos, los médicos de esa institución, que había llegado en paro cardíaco. Pues la Dirección de Servicios Periciales se hace cargo de realizar las diligencias correspondientes, llevar el cuerpo al anfiteatro para practicar la necropsia de ley, que va a revelar la causa del fallecimiento.
0: Perfecto. Oiga, don Pilar, muchas gracias. ¿Sabe qué? Antes de terminar su sección,
1: sí,
0: ayúdeme a mandar una felicitación muy especial.
1: ¿Cómo no?
0: Al buen amigo Pepe Zamora, José Zamora.
1: Nuestro
0: camarógrafo y editor.
1: Nuestro compañero Pepe, ¿dónde va a ser la pachanga?
0: Ándele, está cumpliendo años el día de hoy. Muchas felicidades al buen Zamora.
1: A ver si nos invita al pastel. Vamos a echar nuestro pastelito.
0: Que nos invite al pastelito, a ver si trae tamalitos, don Pilar.
1: Muy bien.
0: Ojalá que traiga tamalitos.
1: Ojalá. Tamalitos, lo que sí les aseguro es que tamalitos, si Dios quiere, bueno, pues el lunes va a haber tamalitos.
0: Así es.
1: Muy temprano.
0: ¿Por qué va a haber tamalitos el lunes? Pues porque don Pilar cumple años también.
1: Apenas.
0: Apenas cumple
1: 72
0: añitos. Mire, está jovencito todavía, está chavito.
1: Estoy morro.
0: Está morrito. Felicidades al buen Pepe Zamora, nuestro compañero.
1: Felicidades, Pepe, ahí nos vemos, padre, su abrazo.
0: Te mandamos fuertísimo abrazo, Pepe Zamora, pásala increíble, y aquí te vamos a festejar un ratito más, todos los compañeros de noticias. Vámonos con más, tenemos por supuesto el obituario.
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0: Miguel Agustín Alba Luna, de 75 años de edad, se vela en Capilla Diamante y sus honras a las 15 horas en el Templo de Nuestra Señora del Perpetuo Socorro. Se despide para su cremación. María Teresa Delgado Rutiaga, de 74 años de edad, se vela en Capilla Oro y Plata, sucursal Dolores del Río, en Velatorio Raúl Flores. Sus honras a las 12 horas en el Templo Amor Misericordioso de Jesús del Huizache. Se despide en Panteón Valle de los Sabinos. Isaías Fernández, de 94 años de edad, se velará en San Nicolás, Santiago Papasquiaro, a partir de mañana, a partir del 9 de octubre, a las 11 de la mañana. Sus honras serán el sábado 10 de octubre a las 12 horas en el Templo de la Virgen de Guadalupe. Se despide en el Panteón del Lugar.
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0: Oiga, continuamos con más información. Qué bueno que sigue con nosotros. Mire, tenemos unas denuncias ciudadanas, nos dice Verónica Morales García. Buenos días, ¿dónde puedo reportar la salida de aguas negras del drenaje? Dice, el olor es insoportable, ya tiene 2 semanas y ya es mucha la salida, dice, de aguas negras. Está en la calle Valle de los Andes, frente al 224 fraccionamiento Valle del Mezquital 2. Gracias, por favor, dice por acá. Drenaje, olor insoportable, ya tiene 2 semanas así. Saludos para reportar a una tortillería, así nos lo comentan, de la colonia Isabel Almanza. El maíz está agrio, dice, por favor, el drenaje se tapó, tiene 5 días tapado y no han podido destapar, ya huele muy mal la calle, porque sale todos los olores, dice, día y noche desde el domingo. En la calle Niños Héroes, colonia Isabel Almanza, por favor, hagan algo, ayúdenos. Gracias por sus reportes y tenemos muchos comentarios, pero ahorita le vamos a dar el seguimiento pertinente. Nos enlazamos directamente a la calle con nuestra compañera Sara Maldonado. Sara, ¿cómo está? Sara Valenzuela. ¿Cómo está Sara Valenzuela? Muy buenos días. Te ando confundiendo.
1: Hola, ¿qué tal, Sara? ¿Escuchas y mira, televidentes? Y ahora sí, tú me la aplicaste a mí esta vez. Muy buenos días, Víctor. Pues mira, el día de hoy nos encontramos aquí en el Parque Perrón debido a que está surgiendo de nueva cuenta un debate entre la ciudadanía, porque pues hace unos días, el pasado 30 de septiembre, en el municipio se anunció que se iba a invertir una cantidad de 5 millones de pesos para volver a rehabilitar el Parque Perrón. Sin embargo, hay que recordar que este lugar fue entregado en el 2021 por la administración pasada con el fin pues de fomentar el deporte, la convivencia, la convivencia también con las mascotas en esta zona, pero pues al final de cuentas este lugar pues no ha tenido el uso adecuado que con el que se había hecho este lugar, por el hecho de que en algunas ocasiones habían reportado pues personas en indigencia, alguna situación de basura, y ya ahorita que nos encontramos aquí el lugar no está en malas condiciones. Sin embargo, pues está este debate entre la ciudadanía si se debiera invertir de nueva cuenta en este lugar del Parque Perrón o hacer alguna otra obra.
0: Sabes que es un parque muy utilizado, Sara, por las familias. Prácticamente me ha tocado ver muchas familias paseando a sus mascotas, disfrutando de hacer los recorridos, pero lamentablemente en estas condiciones de abandono en que se encuentra es imposible, pero también hay cuestión de inseguridad, hay temor por las personas que acuden diariamente y principalmente en la noche.
1: Claro que sí, Víctor, pues como te comento, pues sí, como también lo señalas tú, sí hay personas que vienen a acudir aquí con sus mascotas, sin embargo, pues en algunas horas, por decir en la noche o muy temprano, pues sí es común que se puedan presentar algunos de estos casos de personas que vengan aquí a hacer el mal uso de este parque, así que es una situación que está todavía sobre la mesa entre la ciudadanía y sobre esta inversión que ya fue anunciada hace unos días.
0: Bien, ¿no te han dicho nada las autoridades, Sara, si se le va a dar el seguimiento, si se va a hacer? O sea, la inversión, claro, ya se anunció, pero ¿no han dicho cuándo comenzarían con el trabajo?
1: Aún no está dicho eso, solo lo que yo sé y lo que se supo hace unos días es de que los regidores de Movimiento Ciudadano pues van a estar al pendiente de que se haga el destino de este recurso adecuado. Al final de cuentas, pues también hay que recordar que ellos ya desde hace unos meses han querido buscarle dar otra vez este seguimiento, esta rehabilitación al Parque Perrón, pero pues aún está en stand-by.
0: El lugar está bien bonito, si lo rescatan sería algo maravilloso definitivamente, y aparte pues los perritos disfrutan, los perritos tienen un espacio para poder andar con libertad total y le da buena imagen a este bulevar. Ojalá que sí lo rehabiliten, que sí lo rescaten, porque no hace falta, Sara.
1: Así es, Víctor, y pues sin duda está en una excelente zona, hay también aquí áreas para los niños para que jueguen, y sin embargo pues solo estaríamos al pendiente de dar el seguimiento correspondiente pues también a lo que se pretenda destinar, y también a la opinión ciudadana sobre si está de acuerdo o no está de acuerdo con esta nueva rehabilitación.
0: Excelente, muchísimas gracias, Sara, por la información que nos has presentado. Ya no te va a cambiar el apellido, eres Sara Valenzuela. Muchas gracias, amiga, te mando un abrazote.
1: Muchas gracias, Víctor. Igualmente uno para ti y que tengas un excelente fin de semana.
0: Cuídate mucho, igualmente. Bonito fin de semana. Gracias por este reporte que nos has presentado. Ahí tiene, por supuesto, a nuestra compañera Sarita Sara Valenzuela, que anda recorriendo las calles de la ciudad, atendiendo las denuncias de nuestra gente y, por supuesto, dándole seguimiento correspondiente a cada uno de los reportes que nos hacen llegar. Muchas gracias por su confianza. Oiga, nos dice, buenos días, reportar las luminarias de la avenida Río Grande en el tramo de la carretera al Mezquital y Río Larzos del fraccionamiento Villas del Manantial 3, ya que ninguna prende, dice, exponiendo a las personas que toman el transporte público, estudiantes, trabajadores, allá hay mucho peligro. Según se gastó mucho, dice, ahí está la situación, pero no están encendiendo. Ayúdenos. Claro que le vamos a dar seguimiento. Gracias por esta denuncia. Y rápidamente, antes de pasar a la siguiente sección, dice por acá, bien combinados, don Pilar y Jenny. O van de huelga, dice por acá una persona, que van bien combinados de negro con rojo. Y por favor, dice Rachel, si quieres ser mi cenicienta, Rachel, yo te compro tus zapatos, dice. Por acá, pásale mi número, por favor, dice. Yo le compro los zapatos a Rachel Morales. Muchas gracias. Oiga, qué buenos mensajes nos están mandando. Ahorita, hermano, por supuesto que le voy a decir a Rachel, y no te vas a echar para atrás, ¿eh? Si ya dijiste que le vas a comprar sus zapatillas, pues si las necesita, cómpraselas. Ahorita le decimos a Rachel a ver qué opina al respecto. Vámonos directamente con la Fiebre Sports. Jenny, ¿cómo estás? Mi Jenny, adelante con la información.
2: Hola de nuevo, pues comenzamos con algo que ya les había adelantado, y es que los Guardianes de Cleveland vencieron 9-5 a los Medias Blancas de Chicago en el cuarto juego de la serie divisional de esta liga americana, por lo que la eliminatoria se definirá en un quinto y decisivo encuentro. Cleveland reaccionó después de ir perdiendo 2-0 y protagonizó una ofensiva de 6 carreras en la sexta entrada, con la que tomó el control del partido. Un doble productor de Travis Bazana empató el marcador, mientras que los imparables de Bailey Ramírez y Joe Adela ampliaron la ventaja. Con este resultado, los Guardianes se consiguieron su segundo triunfo consecutivo tras comenzar la serie con 2 derrotas en casa y mantienen vivas sus aspiraciones de avanzar. El quinto partido se disputará este sábado en Cleveland, donde buscarán complementar la remontada, y como les dije, si todo marcha bien, el otro partido ya iniciaría el día domingo o lunes.
0: Oye, se va a poner buenísimo. ¿Tú crees que vayan a estar interesantes, vayan a estar buenos acá con esa adrenalina?
2: Yo creo que va a estar muy buenos, porque Medias Blancas se confió bastante, y algo curioso, porque Guardianes perdieron en su casa y los Medias Blancas están perdiendo en su casa, entonces va a estar interesante todo eso.
0: Excelente, hay que estar pendientes sobre ello. ¿Qué más tenemos?
2: Y bueno, ahora vámonos a otras noticias que también ya les he adelantado, pero pues lamento decirles que la información que les di no era tan acertada, y es que yo les dije, Isaac está bien, pero resulta que no. El ciclista mexicano Isaac del Toro encendió las alertas en la noche sobre su estado físico al revelar que presenta molestias en su rodilla, las cuales comenzaron después del Mundial de Ciclismo de Montreal en Canadá. El deportista explicó que también enfrentaba problemas de adaptación por el cambio de horario y que esperaba recuperarse para continuar con sus compromisos. Las molestias pudieron influir en su desempeño en el Gran Piemonte de 2026, donde intentó defender el título conseguido el año anterior, pero no lo logró mantener la ventaja hasta el final. Del Toro lanzó un ataque en los kilómetros finales y llegó a separarse del pelotón, pero fue alcanzado al 1.5 kilómetros de la meta. La situación genera incertidumbre sobre la participación del mexicano en sus próximas competencias con su team, especialmente en Lombardía, que es la siguiente. Por ahora, su continuidad dependerá de cómo evolucione el dolor de su rodilla y de su recuperación física en los próximos días, y yo creo que este es un golpe muy fuerte, no solamente para México, sino también para su team, porque pues Hadda Ayar, que es el primer ciclista que utilizaba este team, se lesionó hace como un mes, y pues resulta que ya no va a poder correr en lo que resta del año, y ahora con Isaac del Toro, que era, pues se podría decir, el segundo después de él, también se está lesionando. Vemos cómo le va a ir.
0: Esperemos que su recuperación sea rápida, que no tenga consecuencias o secuelas más adelante.
2: Esperemos principalmente las secuelas, sí, más adelante. Sí, sí. Si la recuperación tiene que ser lenta, que lo sea, siempre y cuando la rodilla termine bien para después.
0: Que selle perfecto el hueso para que, sí, no tenga las consecuencias más adelante y que le vaya a afectar al momento de generar esa flexibilidad o ese movimiento rápido.
2: Así es, y más porque Isaac está jovencito, sí, entonces no, pues esperemos que logre recuperarse bien, no importa cuánto tiempo tarde.
0: Perfecto, ¿qué más hay, Miguel?
2: Pues ahora les traigo buenas noticias, algo que enorgullece muchísimo a nuestro país, y es que el Gran Premio de la Ciudad de México de la Fórmula 1 obtuvo 2 estrellas en el programa de Acreditación Medioambiental de la Federación Internacional del Automóvil, la FIA, como reconocimiento a las prácticas de sostenibilidad implementadas durante la edición 2025 en el Autódromo Hermanos Rodríguez. La acreditación reconoce los avances en áreas como la gestión de residuos, el ahorro de agua, la movilidad sostenible y el impacto en la comunidad. Federico González Campeán, director general de México GP, destacó el trabajo conjunto del equipo organizador, de socios y proveedores para incorporar la sostenibilidad en las operaciones del evento. La organización busca fortalecer sus medidas ambientales y mejorar sus procesos para reducir el impacto de uno de los espectáculos deportivos internacionales más importantes de la capital mexicana, que miren, siempre está llenísimo. De hecho, por eso también se hicieron cambios en los monoplazas este año, debido a que querían dejar de utilizar la gasolina y empezar a ser un poco más eléctricos también por el medio ambiente.
0: No, y sobre todo que es un deporte que tiene muchísima afición.
2: Así es.
0: O sea, hay gente apasionada, aparte de que es un deporte muy caro.
2: Sí, es un deporte muy caro y hay muchísima afición en México. Incluso muchos aficionados que no alcanzan boleto en México se van a otras partes, ¿eh?
0: Sí, me consta. Entonces, y hablábamos de que cuando son las competencias o que las transmiten en televisión, 3-4 de la mañana, 5 de la mañana,
2: ahí están
0: los aficionados de Hueso Colorado viéndolo.
2: Sí, por eso les digo, da mucha felicidad que este año México recibió 2 estrellas, porque el año pasado, por la carrera de 2024, solamente se recibió una. Eso quiere decir que vamos mejorando poquito a poquito.
0: Excelente, adelante con más.
2: Y bueno, terminamos ahora con buenas noticias para Durango, porque ayer les fallé, ayer no les conté de medallas, pero hoy sí, es que Rodrigo Valles Alaniz consiguió la medalla de bronce en los 100 metros planos, categoría juvenil mayor, durante esta segunda etapa del paraatletismo de la Paralimpiada Nacional CONADE 2026. El Durango se registró un tiempo de 15.78 segundos. Durante la primera jornada también participaron otros atletas de Durango en pruebas de pista, como los 100 y 800 metros planos, así como en competencias de campo, entre ellas lanzamiento de jabalina, disco y clavado, además de impulso de bala. La competencia reúne deportistas de diferentes entidades del país y representa una oportunidad para que nuestros atletas muestren sus habilidades en la máxima justa nacional del deporte adaptado y que después puedan representarnos de manera internacional.
0: Interesante. Importantísimo este deporte, sin duda alguna, y felicitaciones, por supuesto, por el empeño que le están poniendo y los buenos resultados que han tenido.
2: Así es, porque les digo, miren, básicamente toda la semana les dije buenas noticias sobre que nos trajeron medallas, a excepción de ayer, pero fue porque hubo un paro, no nos tocaba competir.
0: Así es, definitivamente. ¿Qué más tenemos, Jenny?
2: Eso fue todo, ahorita nos vemos con el pilón.
0: Aquí te espero con todo gusto con el pilón. Gracias por la información. Vámonos directamente con más. Miren, nos dice, oiga, buenos días, en la calle Castañeda, entre Gómez y El Orriaga, hay una señora que no tiene carro, así nos lo comentan, y tiene pintado con lugar de discapacidad. Ella manifiesta que tiene a su mamá enferma. Mi pregunta ¿es lo mismo estar enfermo de salud o tener una discapacidad? Ya que ella manda pintar, no va al municipio, y queremos saber si tiene o no permiso, porque está apartando lugar, está invadiendo espacios y no permite que alguien más se estacione. Así nos lo preguntan, gracias por este reporte, vamos a investigar a ver qué es lo que sucede. Otras participaciones que nos están haciendo llegar, dice por acá en los comentarios, buen día, por favor, dice, mencione que mañana 10 de octubre, la Escuela Normal Rural José Guadalupe Aguilera estará festejando 100 años. Así nos lo comentan en este mensajito, 100 años, mañana celebra la Escuela Normal Rural José Guadalupe Aguilera. La granja, así la conocemos, estará festejando 100 años. Muchas felicidades, los mejores deseos. Oiga, qué padre, ¿eh? ¿Cuántas generaciones se han graduado y cuántos maestros tenemos en distintas partes de nuestro estado y en la República que han salido de ahí, de la Normal Rural Aguilera? Vámonos con más. Habitantes de la colonia Juan Lira solicitan la intervención de las autoridades ante las condiciones de abandono en las que se encuentra un inmueble que anteriormente funcionaba como centro de salud. A través de Notigram Durango, un ciudadano representante de vecinos de este sector expone la situación que enfrenta el espacio, cuya infraestructura presenta un evidente deterioro y permanece sin utilizarse.
3: Una vez fue un centro de salud, hoy se encuentra en completo abandono y genera preocupación entre los vecinos de la colonia Juan Lira. El inmueble presenta un importante deterioro y, de acuerdo con habitantes de la zona, actualmente es utilizado como refugio por personas en condición de calle. Pero eso no es todo. Los vecinos aseguran que en este lugar también se consumen bebidas alcohólicas y, presuntamente, otro tipo de sustancias. La preocupación crece porque, según los habitantes, algunas personas que transitan por el sector han sido víctimas de agresiones y robo de sus pertenencias. Por eso, hacen un llamado urgente a las autoridades. Piden que este espacio sea rehabilitado y se le dé un uso que beneficie a la comunidad. Y mientras esto ocurre, solicitan a Seguridad Pública Municipal incrementar los rondines para prevenir actos vandálicos y posibles delitos.
4: Hay una clínica, una ex clínica, un centro de salud que está abandonado, ya tiene tiempo aquí. Entonces está en una esquina aquí de una secundaria. Hemos tenido casos de alumnos que han sido ahí agredidos. El lugar huele muy feo, es una parada de un camión y ahora sí que no se pueden acercar uno ni siquiera a media cuadra porque huele muy feo, está lleno de indigentes.
5: ¿Hace cuánto tiempo que pasa
4: eso? Ya tienen como medio año la situación.
3: Sí. Los vecinos de la colonia Juan Lira ya hicieron su denuncia. Ahora esperan una respuesta de las autoridades. ¿Qué opinas? ¿Este espacio debería ser rehabilitado o recibir otro uso en beneficio de la comunidad? Para Notigram reportó Víctor Salas.
6: Estuvimos pendientes en este lugar. Fuimos a grabar esas imágenes y créame que sí es necesario que se atienda inmediatamente porque está muy sucio, genera muy malos olores, aparte que es terrible foco de infección y la gente se tiene ahí en ese inmueble, en esa infraestructura para poder esperar el camión y comentan que hay muchos indigentes ahí en la parte interior de este que era centro de salud. Pero lo lamentable del caso es que nos manifiestan que hay gente que ha pasado y ha sido golpeada, ha sido agredida físicamente e incluso les han quitado sus pertenencias. Rápidamente pedimos el apoyo de Seguridad Pública o a quien corresponda para que hagan algo al respecto con este espacio que antes era centro de salud en la Juan Lira y ahora está en total abandono. Es un riesgo para los ciudadanos. Oiga, nos dice, buen día Notigram, quiero hacer un reporte ciudadano sobre un poste de luz que está muy dañado y en riesgo inminente de caerse, ubicado sobre la calle Manuel Gómez Pedraza en el fraccionamiento Primer Presidente. La situación es sumamente peligrosa porque este poste es el que sostiene el transformador. El accidente que destruyó su base ocurrió desde el pasado 10 de mayo y a pesar de que los vecinos ya hemos hecho el reporte varias veces al número de la Comisión Federal de Electricidad, pues es la fecha que no han venido a atenderlo, es una negligencia absoluta. El peso del transformador hace que el riesgo del colapso sea aún mayor, exponiéndonos a una tragedia o a dejar a toda la zona sin luz por semanas. Pedimos su valioso apoyo para que se haga pública esta denuncia y presionar a la Comisión Federal de Electricidad para que actúe de manera inmediata. Muchas gracias, nos mandaron un video. Le vamos a dar el seguimiento correspondiente a esta denuncia. Ya vimos el poste, está terrible, sí es un riesgo total. Y ojalá que se atienda a la brevedad posible por parte de la CFE. Por otra parte, Durango concluyó con éxito la Junta de Consejo Directivo y Consultivo de la Asociación Mexicana de Agencias de Viajes, el FAM, TRIP y celebración del 30 aniversario de AMAP Durango. Actividades realizadas del 2 al 5 de octubre con la participación de más de 100 agentes de viajes de más de 20 estados de nuestro país, quienes conocieron de primera mano la cultura, la gastronomía, la historia y los atractivos turísticos de la entidad, fortaleciendo la promoción de Durango como destino y su presencia en los principales circuitos comerciales de este sector.
7: El escenario de uno de los eventos más importantes para la industria turística al albergar con gran éxito la Junta de Consejo Directivo y Consultivo de la Asociación Mexicana de Agencias de Viajes Nacional, el FAM Trip Durango y la celebración del 30 aniversario de AMAP Durango, llevados a cabo del 2 al 5 de octubre de este año. Este encuentro reafirma la vocación de la entidad como un punto estratégico para la llegada de visitantes y la promoción de la oferta turística a nivel federal. Este gran logro ha sido posible gracias al impulso del gobernador del estado, Esteban Villegas Villarreal, y al trabajo coordinado de la Secretaría de Turismo, encabezada por Elisa Haro, cuya labor conjunta ha permitido unir esfuerzos para posicionar a Durango en los principales circuitos comerciales del sector.
8: Estamos en esta agenda con AMAP Nacional, muy contentos en Durango, un mundo de cine, de recibir a más de 100 agencias de viajes que eligieron Durango como su sede para su evento nacional, su consejo directivo, y bueno, pues han estado trabajando en una agenda muy activa. Quiero platicarles que Durango tiene ahorita en nuestro estado, tenemos a más de 20 estados del país representados en agencias de viajes, que por supuesto se llevarán lo mejor de nuestro estado, la calidez de nuestra gente, nuestra historia, nuestra cultura, nuestra gastronomía, y eso nos va a permitir pues replicar en todo el país lo mucho que tiene Durango para que estos agentes de viajes, que son nuestros aliados siempre, lo he dicho, bueno, pues son quienes nos venden en sus lugares de origen, conozcan más, nos puedan promover más y sobre todo que se replique todo lo que están conociendo de Durango, un mundo de cine.
7: Por su parte, el presidente nacional de la AMAEMAF, Levi Williams Manzanares, agradeció a la Secretaría de Turismo de Durango por la hospitalidad con la que han recibido a más de 100 agentes de todo el país para las reuniones de consejo directivo y consultivo, así como el FAM Trip que da a conocer las bellezas del estado, además de los trabajos administrativos de la agenda.
5: Yo quiero agradecer a la secretaria Elisa Haro y a todo el equipo de Secur Durango que nos han recibido en este evento. Aproximadamente 100 agentes de viajes de todo el país vienen a estas reuniones de consejo directivo y consultivo y un FAM Trip que da a conocer las bellezas del destino Durango. Nosotros venimos a hacer nuestros trabajos administrativos como consejos directivos, pero a la vez venimos a disfrutar de las bellezas de Durango. Los representantes de las diferentes entidades del país participan de esta reunión, pero también participan de la visita de inspección de hoteles, participan de la visita de inspección de centros de recreo dentro del estado de Durango, con el objetivo de que estos, al conocerlos de primera persona, se los transmitan las maravillas de los productos de Durango a cada uno de sus clientes. Cada uno de estos agentes que hoy nos visita, además, llevará a sus diferentes entidades esta información para compartirla con los diferentes socios alrededor del país. A través de la MAP traemos estrategias para desarrollar en conjunto con Sector Federal, usted también participa ahí, y estamos trabajando para precisamente que este segmento del turismo de pantalla sea más fuerte cada día.

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0: por seguir con nosotros, siendo en este momento a las 8:41. Le digo que ante el interés de una producción cinematográfica de gran escala por filmar aquí en Durango, el gobierno del estado analiza convertir el pabellón industrial de la feria en un estudio. Proyecto que requeriría una inversión estimada de 66 millones de pesos. Así lo dijo el gobernador Esteban Villegas Villarreal.
1: Está padrísimo. A ver, que esta empresa

0: haya platicado con nosotros y hayan buscado en el mundo una locación de una película como la que quieren hacer. Quieren hacer una película, hasta donde tengo entendido, western, pero épica. O sea, tipo Troya, pero western. ¿Qué es eso? Que sea de esas películas que pasen 10 años, 15 años y las puedas volver a ver y te sigan gustando. Es una producción súper grande. Lo único que estamos ya valorando, nos cuesta 3 millones de pesos hacer el proyecto, que nos haga el proyecto la gente cercana, la gente que nos puso Sony. Ya fueron a ver las instalaciones de la feria para ver si el centro de exposiciones lo hacemos estudio de grabación, que es lo único que a Durango le falta. Ellos nos dicen, a ver, todo lo exterior lo voy a hacer en Durango, pero lo interior lo voy a hacer a lo mejor en los estudios Churubusco o lo voy a hacer en Estados Unidos, porque ustedes no tienen estudio. Si ustedes tuvieran estudio, hago todo aquí. Y entonces a nosotros nos conviene muchísimo tener un estudio de grabación cinematográfica, porque te traes la producción completa. Y el cine deja mucho dinero de derrama económica, mucho dinero. Yo le estoy apostando, y uno de mis compromisos desde la campaña, ustedes lo pueden recordar, era que Durango volviera a retomar el tema cinematográfico. Lo estamos logrando, más o menos. No lo traigo porque apenas están haciendo el proyecto, pero nos dicen que para adaptarlo, ya con la bodega que tenemos ahí de la feria, adaptar ese espacio nos costaría alrededor de 66 millones de pesos.
1: Pues ahí tiene usted, mire, ya se pretende prácticamente crear este estudio. Y sí, sí hace falta, sí lo necesitamos, porque sabemos que Durango es la tierra del cine y hay muchas filmaciones, hay muchas producciones que quieren grabar aquí, porque tenemos todo. Tenemos lo que buscan para poder hacer esas escenas de impacto. Continuamos con más. La informalidad, la brecha salarial y la transformación tecnológica mantienen retos para el mercado laboral mexicano. Ante esto se está buscando garantizar empleos con derechos y mejores condiciones. Así lo señala el diputado federal Gerardo Villarreal.
2: Pedir es el nivel de protección que acompaña a cada persona que trabaja. El mundo del trabajo ya no se parece al de hace algunos años, y el reto institucional tampoco puede consistir únicamente en conservar las reglas conocidas. En ese contexto, secretario, de transformación del mundo laboral, impulsado cada vez más por la tecnología, debemos reconocer que persisten desafíos que no son nuevos. La informalidad muestra con claridad la dimensión de este pendiente. Más de la mitad de la población ocupada permanece sin acceso pleno a la protección laboral y a la seguridad social. Esto significa que una parte importante de la población trabajadora todavía no recibe beneficios que deberían acompañar al empleo formal. Cerrar esta brecha es uno de los pendientes centrales para que los avances laborales alcancen también a quienes todavía permanecen al margen. También, secretario, enfrentamos el desafío de reducir la brecha salarial entre mujeres y hombres, fortalecer la seguridad y salud en los centros de trabajo y acompañar la nueva jornada laboral con condiciones que cuiden los derechos de las personas trabajadoras, la productividad y la sostenibilidad de las empresas. En ese mismo sentido, el siguiente desafío, secretario, está en anticiparnos a los cambios que ya están modificando la manera en que trabajamos. La inteligencia artificial, la automatización y la digitalización generan nuevas formas de empleo y plantean nuevas exigencias para las instituciones laborales. Frente a estos cambios, secretario, México tiene la oportunidad de fortalecer la capacitación, de anticipar las competencias que demandará el mercado y de actualizar sus instituciones. Para concluir, desde el Partido Verde Ecologista de México, entendemos que el crecimiento económico adquiere mayor solidez cuando está acompañado de empleos formales, derechos efectivos y mejores condiciones para las personas.
1: Por otra parte, le comento que promover la participación ciudadana, fortalecer la transparencia y prevenir la corrupción son los objetivos de los concursos Transparencia en Corto y Premio Nacional de la Contraloría Social, cuya etapa estatal 2026 concluyó con el reconocimiento de 12 trabajos de jóvenes ciudadanos y de comités participantes a través de la Secretaría de Contraloría y Transparencia Gubernamental, la SECOTED.
3: Participación ciudadana, fortalecer la transparencia y prevenir la corrupción son los objetivos de los concursos Transparencia en Corto y Premio Nacional de Contraloría Social, cuya etapa estatal 2026 concluyó con el reconocimiento a 12 trabajos de jóvenes, ciudadanos y comités participantes a través de la Secretaría de Contraloría y Transparencia Gubernamental, SECOTED.
4: Hoy nos reunimos para cerrar la etapa estatal 2026 de dos concursos que, aunque tienen dinámicas diferentes, comparten un mismo propósito: darle voz a la ciudadanía y convertir esa voz en acciones que fortalezcan la transparencia, la rendición de cuentas y la prevención a la corrupción. Y eso es justamente lo que estamos hoy reconociendo. Transparencia en Corto. Este año el 13º concurso estatal Transparencia en Corto invitó a nuestras juventudes a reflexionar sobre un tema que forma parte de su vida cotidiana y que representa uno de los grandes desafíos de nuestro tiempo: desinformación, riesgos de la inteligencia artificial. Por otra parte, reconocemos también a quienes participaron en la etapa estatal del 18º Premio Nacional Contraloría 2026. Aquí encontramos otra forma de participación: ciudadanos y comités que decidieron involucrarse en la vigilancia de la gestión pública, observar las acciones de gobierno y proponer alternativas para mejorar. Recibimos 17 proyectos, 17 formas distintas de decir: me importa lo que sucede en mi comunidad y quiero hacer algo al respecto. Y eso tiene un enorme valor, porque una ciudadanía participativa no es aquella que solo señala lo que está mal, es también aquella que propone, acompaña, vigila y que ayuda a construir soluciones. Por eso, desde la Secretaría de Contraloría y Transparencia Gubernamental, refrendamos que para este gobierno la ciudadanía no es una espectadora, es una aliada, es una voz con valor.
3: Con esta premiación concluyó la etapa estatal de ambos concursos. Se reconocieron 12 trabajos, 3 lugares por cada categoría, con premios de 15, 10 y 5 mil pesos. Los proyectos avanzarán a la etapa nacional de ambos certámenes, convocados por la Comisión Permanente de Contralorías, Estados Federación y la Secretaría Anticorrupción y Buen Gobierno.
1: Oiga, pues ya son las 8:50 y ya prácticamente estamos terminando este espacio de noticias. Nos quedan los pilones, por supuesto. Rachel, ¿cómo vas con tu zapatito?
5: A ver, ya se me ahorita que venía corriendo, ya se me volvió a...
1: Se te volvió a romper.
5: Se volvió a romper, pero ya lo arreglé.
1: Mira, vamos con los pilones, pero yo tengo un pilón así bien rapidísimo y lo quiero comentar por acá. Fíjate bien. Si quieres ser mi cenicienta, así lo comentan, Rachel, yo te compro tus zapatos.
5: Ah.
1: Ahí está, dice una persona. Dice, por favor, dígale a Rachel que yo le quiero comprar sus zapatos para que no ande batallando. Pásele mi número, por favor, dice, y no me echo para atrás.
5: Ah,
1: yo le doy para que los compre. Así nos
5: compre. Muchas gracias.
6: Dígale
5: lo
6: que
5: malo, no tengo teléfono.
1: Ah, es que le robaron. Cómprale un teléfono, hermano.
6: También.
5: Primero el teléfono.
6: Un iPhone mínimo.
1: Es que le robaron su teléfono. ¿Hace 4 días?
5: Hace 6 días.
1: 6 días la dejaron sin teléfono también. En un taxi se lo robaron, se le olvidó y ya no se lo entregaron. Entonces, mira, hermano, si quieres.
5: Primero pues el
1: necesita
5: teléfono
1: y zapatos.
5: Que haga méritos,
6: pero con la condición
5: méritos.
6: De que nos compre a todos zapatos.
1: A todos, ustedes tienen unos zapatitos, don Pilar.
5: Sí, yo quiero unos como don Pilar.
1: Unos así rojitos.
5: Que nos pase en la tienda.
1: Ándale. Pues aquí tienes a un seguidor, dice, un fanático tuyo. No,
5: bueno, mándemelos aquí a Grupo Garza.
1: ¿De qué calzas?
5: Del 4.5.
1: Del 4.5. ¿Qué tipo de zapatos te gustan?
5: A mí me encantan los tacones. Siempre me van a ver en tacones.
1: ¿Tacones así de esos o tacones como de aguja?
5: De cuál sea.
7: ¿De qué color quieres tus zapatos? De una vez, hermano, te estoy comprometiendo, ¿eh? Ya dijiste. A ver, no tiene teléfono, no la puedes contactar, pero si le haces llegar sus zapatos,
8: si le puedes comprar algo.
7: Cómpraselos, créeme. Y yo le voy a pasar tu número, de todas
5: puntos
7: maneras.
5: Puntos extra.
7: ¿De qué calzas?
5: 4.5.
7: 4.5, los zapatos que tú quieras
8: hacer cuando
7: sean de tacón.
8: Yo del 6.
7: ¿Con tacón también?
8: No, sin tacón.
7: Muy bien. Ahí está, del 6 y del 4.5.
8: ¿Usted de cuál?
7: Yo del 8.
8: ¿Y usted?
5: Ah, yo del 3.
7: Hierro. Muy bien, bueno, pues aquí está ya un seguidor, ya lo sabes, hermano, ¿eh? Y don Pilar usa puros zapatos exóticos, ¿eh? Aquí no hay
5: están difíciles de conseguir, ¿eh?
7: Jalo, el cel primero y después los zapatos. Te jala, ¿eh? Fíjate bien, Rachel.
5: No, a ver, hasta que no lo tengas en manos, yo no lo voy a creer.
7: Ahí está.
5: Ver para creer.
7: Le voy a pasar tu número, hermano, ¿eh? Yo se lo paso ahorita, que lo anote ahí en una libretita. Pero si no tiene celular, se lo robaron y también ocupa zapatos. Qué bárbaro, ¿ya ves, Rachel?
5: Le di lástima.
7: Tienes gente que te quiere, no. Gente que te quiere mucho.
5: Gracias, no, ¿cuál? Muchas gracias. Qué bonito comentario.
7: Ahí está, ¿cuál es tu pilón?
5: Ah, bueno, ya, déjalo.
8: El clima, pues. Está emocionada.
7: Así es.
5: Sí, me emocioné. Bueno, no, seguimos.
7: Sí se los va a mandar, sí va a cumplir.
5: Ay, bueno, ojalá que sí. Pues con las lluvias, justamente un camión... La perspectiva de un muchacho que pues había salido de la escuela y justamente estaban las inundaciones a todo lo que da.
7: Mira nada más.
5: Y en eso, pues ya, pues el muchacho ya quiere ir a su casa después de la escuela. ¿Y
7: cómo sale?
5: ¿Cómo? Ay,
9: ¿cómo le haces para llegar?
7: Virgen Santa, qué barbaridad.
5: Pero se ve.
9: Es agua, ¿verdad?
5: Sí, no se mueve.
7: O sea, ahí está. Y ándele, se metió. Ve nada más.
9: ¿No? ¿Cómo le iba a hacer para salir de ahí?
7: No. La fuerza con la que llegó el agua. Le abrió la puerta y se metió. Híjole, qué lamentable. Que te pasara eso, ¿qué harías?
5: Ay, no, pues me voy nadando.
7: Pues yo sí me metía.
5: Pues ya sí, yo prefiero estarme acostada en mi casa ya. Un remojón, me baño y listo.
7: Muy bien. ¿Qué pilón traes?
9: Pues bien, yo les traigo un pilón porque no hay contrincante chiquito. Y no. Este padre dijo, yo voy contra todo, con todos. Yo creo que era falta, ¿eh? Cualquier árbitro la hubiera marcado.
5: ¡Qué trampo!
9: Yo creo que era falta. Pero miren, el niño no se agüitó, se paró y dijo, ahorita me vengo. Sí, le metió ni siquiera el pie.
7: Se me afiguró los de Inglaterra. Así jugaban los de Inglaterra con México también.
9: Porque así de chiquitos nos veíamos.
5: Es que rival es rival.
7: Qué padrísimo, está padrísimo este video también. Y el niño se va a hacer fuerte de mentalidad y fuerte físicamente.
9: Esperemos que no se haga tramposo igual que papá.
7: Exactamente, que no sea cochinón, dijo Felipe.
8: Así es, no sea cochinón.
7: ¿Qué novedades?
8: El señor Manuel de 57 años tenía su domicilio en el poblado El Zapechico, municipio de Guanacaví, Durango. De acuerdo a una versión que se tiene, bueno, pues el día 6 estaba ingiriendo bebidas embriagantes ahí en su pueblo y salió rumbo a otra comunidad que se llama el Coscomate, pero pues no llegó a la comunidad, los familiares lo empezaron a buscar y anoche, ahí tenemos la imagen, creo, lo encontraron sin vida en el fondo de un barranco de aproximadamente 20 metros de profundidad. Bueno, pues ya lo rescataron Protección Civil, las corporaciones policíacas, Policía Estatal, Policía Municipal. Y luego, pues ya la Dirección de Servicios Periciales de la Fiscalía de Durango se hizo cargo del cuerpo para trasladarlo al anfiteatro y practicarle la necrosis.
7: Híjole, qué lamentable.
8: Estaba ingiriendo bebidas embriagantes, dice.
5: Híjole.
7: Lamentable noticia, don Pilar.
8: Lamentable noticia.
7: Triste situación.
8: No hay que manejar en estado de ebriedad ni exceso de velocidad.
7: Hay que cuidar nuestra vida, por favor. Oiga, pues ya nos vamos. Ya llegamos al final de este espacio de noticias y gracias a Dios es...
5: ¡Viernes!
7: ¡Fin de semana! Cuídese mucho. Nos vemos mañana sábado a las 8 en punto.
8: A las 8.
7: Cuídese mucho. Rachel, ya tiene zapatos.
5: Ojalá.
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8: ¡Qué rollo! ¡Qué emoción! ¡Es viernes! ¡Racita chula, racita bella! ¡Buenos días, alegría! ¡Buenos días al amor! ¡Buenos días, señor sol! ¡Claro que sí! Oigan, 10 de la mañana. ¿De cuál 10 de la mañana? 9 de la mañana con 32 minutos. Y estoy feliz, estoy emocionada porque es viernes y vamos a traer esta bonita tradición que ya tenemos algunos viernes sin hacer, que es los especiales. Y hoy tengo un especial que presiento yo que te va a gustar mucho, porque esta semana en los duelos mañaneros nos dimos cuenta que ganó el norteño, así que es de un conjunto norteño que ya tenía muchas ganas, ya le traía yo ganas. Así que bueno, primeramente nos presentamos y toda la cosa. Estás escuchando La Tremenda en Mañaneando con tu servidora Fer Burgos. Número de WhatsApp de cabina ya está listo, disponible para que mandes un mensajito 674-111-6909. Y ahora sí, platícame cómo amaneció, cómo estás, qué rollo. Hoy el clima va a estar a gusto, va a estar rico. Mira, dice el clima para Santiago y sus alrededores, dice que la máxima va a ser de 18. Según esto, no va a haber probabilidades de lluvia, así que hoy va a estar entre nublado, pero con el solecito, así como la resolanita, pues. Pero no va a ser tanto calor, así que va a estar rico. Póngase una buena chamarrita y conejo Blas. Tenemos ahora sí un duelito, digo, un especial, pero primero DJ, aviéntate el intro.
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8: ¡Ay, ay, ay! ¡Qué bonito! ¡Qué bonito, lo bonito! Hoy vamos a hablar nada menos y nada más que de Miguel y Miguel. Así como lo escuchó, hoy te voy a contar la historia de Miguel y Miguel. Mientras escuchamos algunos de sus éxitos, si tú quieres una canción en especial de ellos, pues ya te la sabes, manda tu WhatsApp y te ponemos tu canción de Miguel y Miguel, este famoso dueto de música regional mexicana que inició en los años 80s en Angostura, Sinaloa. Miguel y Miguel obviamente son dos Miguel, Miguel Ángel Ángulo y Miguel Montoya, que se conocieron por cosas del destino, pero ahorita te cuento un poquito más. Tenemos acá saluditos, mensajes por el WhatsApp. Dice: buen día, ¿me podrás complacer con la canción Enamorado de ti de Primavera? Para mi corazoncito hermoso, dile que cada día la amo más. Besitos. Ay, qué bonito. Claro que sí, antes de iniciar con Miguel y Miguel, por supuesto, hacemos unas complacencias. Dice por acá, saluditos a mi querísima Cassandra. Dice, buenos días, ¿me puedes poner la canción para mi hija Indira que se llama La Princesa de Papá? Claro que sí. Y para mi mamá Reina, porfa. Y saludos a todos los de La Tremenda. ¡Saluditos! Ahorita ponemos sus rolitas, claro que sí. A ver, Enamorado de Ti con Primavera. A ver, vela buscando, DJ. Vela buscando. Antes de iniciar con este especial mañanero. Ah, cómo me emociona, me emociono cuando suena la de la manzanita. A ver, es que... No, con Liberación no, DJ. Con Primavera. Ahí está. Y bueno, lo que son peras y son manzanas, por supuesto, nosotros vámonos con rolita y ahorita regresamos.

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9: Sí, vamos a darle recio porque esto ya comenzó. Los duelitos, estos bonitos duelitos, duelitos otra vez. Mira, estos especiales bonitos de viernes, Uki. Te digo, hoy vamos a hablar de Miguel y Miguel. Y así, vámonos recio porque mira, Miguel y Miguel, fíjate que aparte de que iniciaron en los 80, son pioneros con el uso del requinto de 12 cuerdas dentro de este estilo campirano y norteño, y han vendido a la fecha más de 1.5 millones de copias de sus discos, entre las más famosas que ya conocemos: Cruz de Madera, Sonora y sus Ojos Negros, El Collar de Guamuchil, y entre muchas otras que muchas se usaron también en el cine mexicano, en algunas películas muy importantes del cine mexicano. Pero bueno, Miguel Ángulo y Miguel Montoya, ya después se sumó en el bajo Ariel Insunza. Primero ellos dos, Miguel y Miguel. Ellos dos jóvenes que se unieron por la música y que poco a poco fueron forjando una amistad que se componía de ir a fiestas familiares, cantar, echarse los famosos palomazos, ser el alma de las celebraciones, de las fiestas, de las parrandas, así dicen. Fueron convirtiendo poco a poco en una carrera profesional, lo que comenzó como en cantar en fiestas familiares, empezaron a hacerse reconocidos, y pues cuando haces las cosas bien, las oportunidades pues comienzan a ir surgiendo. Con el tiempo el dueto se expandió y ahí fue donde llegó Ariel Insunza, originario de El Cerro Bola, quien aportó su talento con el bajo y su carisma como nuevo integrante del grupo. Así que Miguel y Miguel no eran dos, sino eran tres. Miguel Ángulo creció con una pasión innata por la música, el canto, instrumentos. La verdad, no aprendió, no fue a ninguna escuela, no tenía a nadie en su familia que le enseñara. Él fue totalmente algo innato. Y Miguel Montoya sí se inspiró de su padre, Felizardo Montoya, quien también cantaba y le enseñó a tocar la guitarra. Y él, su papá, empezó con lo básico junto a sus hermanos. Pronto, Miguel Montoya empezó a desarrollar su habilidad para componer canciones. Así que vámonos con la primera canción de Miguel y Miguel. Dicen que esta es la primera canción que escribieron juntos y que sacaron. Esto formó parte de su disco Mi Amigo el Borracho. Así que esto se llama Consuelito. Y por supuesto lo escuchas aquí.

Luis Miguel con uno de sus primeros temas que fue Consuelito. Por supuesto, ahora nos vamos a ir con una súper conocida, una que varios esperan. Y también una, ya sé cuál me están pidiendo por aquí. Sí, vamos a poner también Cruz de Madera. Pero vámonos también con esta excelente rolita que es Los Años Que Yo Tengo. Antes de irnos, déjame recordarte el número de WhatsApp para que nos mandes saluditos, pidas tu canción. Recuerdo, hoy estamos haciendo un especial de Miguel y Miguel, así que pida su rolita, por supuesto. También se vale pedir otras rolitas, así que 674-111-6909. Dice Michelino Precioso, hola, hola, saludos, besotes, muchas gracias. Ahí le va su besito. ¡Mua! Ay, ay, ay. Vámonos con esto que es Los Años Que Yo Tengo.

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1: Ahí está, buenísima rolita de Miguel y Miguel. Y vámonos con más saluditos. Esto que fue Los años que yo tengo. Y fíjate que no hay tanta información de Miguel y Miguel más que lo que es. La música, pues, ha sido la mayor trayectoria y el amor, la mayor muestra de vida que nos han dado, porque la verdad ellos le han dedicado toda su vida. Porque mira, una separación y un reencuentro. En agosto del 2002, después de 17 años de carrera, el dueto, que bueno, no es dueto porque eran tres, se despidió por motivos personales. Al momento de la separación habían grabado ya un total de 24 discos y obviamente dejaron una huella imborrable en la música regional mexicana. Te digo que ellos fueron los pioneros en incluir el requinto de 12 cuerdas y darle este estilo campirano a la música norteña. Pero bueno, después de esto cada quien continuó su carrera en solitario. Hubo muchos chismes, por ahí del 2002 dijeron que había habido problemas personales, que se habían discutido, peleado y todo, pero hasta un 28 de febrero del 2026, o sea, este año, se volvieron a reunir y ofrecieron un concierto para sus fans en Mexicali. Ahí está, ahora sí vámonos con una de las más esperadas y las más pedidas, así que si tú quieres escuchar una canción de Miguel y Miguel en especial, este es tu momento porque estamos haciendo un especial de ellos. 674-111-6909. Por acá, mi queridísima Carmen nos pide una canción buenísima que justo nos vamos a ir con esa. Sonora y sus ojos negros. Muchas gracias, mi Carmen. Saluditos, bendiciones, dice, y lindo fin de semana. Muchas gracias igualmente para ti. ¡Súbele! ¡Ay, qué bonito! En vez de viernes, hoy se siente como sábado, la neta.

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3: Regresamos de regreso y me encanta, me fascina que la racita está bien prendida, ¿eh? La racita está pidiendo canciones de Miguel y Miguel. Y ahorita yo te voy a contar un poquito más de datos curiosos acerca de este duelito. Por este dueto, porque hoy es viernes de especiales y tenemos a Miguel y Miguel. Por acá nos piden la de El Cisne y dice, por favor, una de Miguel y Miguel. No se diga más.

Ay, ay, ay, pero qué bonito. Ahí fue el cisne. Muchas gracias por sus mensajes, ¿eh? Ahí tuvimos problemas técnicos, pero ahora sí, vámonos con la siguiente canción, que por acá nos piden el collar de Guamuchil.

0: bonita canción, qué bonito es lo bonito. Y vámonos con saluditos, claro que sí, tenemos por acá. Espérame bien. Tenemos acá saluditos, mensajes a través del WhatsApp, un audio de mi queridísimo José López. Hola, hola.
1: Buenos días, ¿me podría mandar un saludo para José López?
0: Claro que sí.
1: Que anda así con la raza trabajando. Esa. Con las manitas. Con la canción Sonora y sus ojos negros.
0: Híjole.
1: Para Gabriela Salas, parte de su esposo que la quiere mucho.
0: Ay, qué bonito, qué romántica, me encanta. Híjole, es que acabamos de poner a Sonora y sus ojos negros. Y también ya pusimos Cruz de Madera, pero bueno. Se los perdonamos. Está bien, gay. Vámonos con otra canción más de Miguel y Miguel, que tenemos acá también pendiente. ¿Dónde quedó mi DJ? ¿Dónde quedó? Tenemos acá pendientes No Soy Monedita de Oro.

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5: Oigan, ahora sí, estamos de regreso. Y miren, para los que acaban de llegar, estamos con un especial. Estamos hablando hoy de Miguel y Miguel. Por supuesto, puedes pedir tus rolas favoritas de ellos. Esta agrupación, bueno, dueto... Bueno, pues más que dueto fue tercia, pero bueno, ya se le había quedado el dueto porque hasta mucho después llegó Ariel Insunzuna a tocar el bajo. Pero bueno, Miguel Ángulo y Miguel Montoya, ambos originarios de este lugar que tiene un nombre bien curioso, de Angostura, Sinaloa. Estos dos jóvenes que empezaron desde chiquillos, listillos desde chiquillos, la neta, que marcaron para siempre el regional, la historia del regional mexicano. Te daba hace rato el dato curioso de que ellos fueron los pioneros en incursionar el requinto de 12 cuerdas y darle este estilo como campirano a los corridos norteños. Así que vámonos con más música. Tenemos por acá Medias Negras con Miguel y Miguel, ahora sí.

Oye nomás, ese requinto, qué sabroso, qué bonito suena. Vámonos con otra rolita, pero mira, si te habías preguntado que ellos siguen activos, por supuesto. Recuerda que en el 2002 ellos se separaron y anunciaron ya como el fin de Miguel y Miguel, pero no fue hasta febrero de este año 2026 que retomaron gira y dieron un concierto en Mexicali, pero actualmente pues se encuentran activos con su clásico repertorio, por supuesto, desde los 80s hasta la actualidad. Y pues bueno, ellos siguen encabezados por Don Miguel ahora, Miguel Ángel Bojorges, él pues es Don Miguel, y siguen todavía interpretando sus grandes éxitos. Así que vámonos con esto que se llama 40 cartas.

Ahí está, qué bonito, 40 cartas. Fíjate que esta canción formó parte de su disco Cartitas de Amor y es un disco que salió en 1999 y la neta está muy padre, ha sido de sus discos más reconocidos porque mira, en este disco hay puras cartas. En este disco, aparte de que viene una canción famosísima que es la de Los Años Que Yo Tengo, viene 40 cartas, 4 cartas, cartas marcadas, la carta número 3, bueno, viene La Tumba Sin Cruz, con cartitas, la carta de mi padre, carta jugada y carta abierta. Son todas las canciones que vienen en este disco. Y la verdad, este también fue uno de los más vendidos, que tuvo muchísimas copias en tan solo el primer año de que lo sacaron. Fíjate que ellos lo sacaron el 29 de junio del 99, pero las ventas se seguían incrementando todavía hasta en el 2001. Así que ahorita vamos a poner otra de las cartitas. Pero tenemos por acá un saludo muy especial. A ver, DJ, quítame el fondito de la manzanita porque tenemos que ponerle las mañanitas a una persona muy especial que nos pidieron aquí por WhatsApp. Dice, las mañanitas para mi patrón Diego. ¡Ay! ¡Muchas felicidades al patrón Diego!

0: Ay, ay, ay. No, pues muchas felicidades. Felicidades. Que saque el pastel. Queremos pastel. Pastel, pastel. ¿Qué pedía la fiesta? ¿Dónde se va a festejar o qué? Saluditos a Lili. Saluditos a Diego. Que bueno, que hoy les dé el día libre. Para que se festeje. Para si se van a festejar, que se festejen todos. Que sea un regalito. Oigan, vámonos con más música. Ahí quedó la felicitación. Ah, no te creas. DJ, nos tenemos que ir a la pausa comercial corriendo, pero de regreso tenemos todavía muy buenas canciones. Vamos a escuchar un poquito más acerca de este disco de las cartitas de amor de Miguel y Miguel. Y tú sigue pidiendo rolitas. Los que pidieron Tres Cruces y también Sonora y sus ojos negros, aguántenme poquito, aguántenme la comisión, porque esa la pusimos al inicio. Entonces, para que no suene tan repetitivo, ahorita en un ratito más se las vuelvo a poner. Claro que sí, para que disfruten, porque de eso se te trata. Los especiales aquí en Mañaneando, estos especiales bonitos que ya hacían falta, la neta, de viernes. Así que vámonos a la pausa y ahorita volvemos. Ah, no te creas, DJ. No te creas, DJ. Antes de irnos a la pausa, tenemos información comercial para ustedes muy importante. 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Ahí está este espacio publicitario. Ahora sí, vámonos corriendo a la pausa comercial y ahorita regresamos.
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0: Ahora sí, estamos de regreso. Ya ven, yo les dije que no me iba a tardar, pero sí, nada. Oye, tenemos mensajitos antes de irnos con más canciones. Ay, DJ, ponme un fondito, oye, no sé si es así. Ándale. Ándale, gracias. Ahora sí, tenemos saluditos, tenemos mensajitos. Recuerda el número de WhatsApp, 674-111-6909. Dice mi querida Carmen, qué chula, qué hermosa. Muchas gracias. Muchas gracias por la felicitación. Dice que el programa está chévere, chulada. Ay, muchas gracias. Hace mucho que no escuchaba chévere. Me encanta la palabra chévere. Y dice mi querido Chalino, dice, acá donde andamos trabajando prendemos la radio para oírla usted a todo volumen. Y los pinos se alegran con su voz. Qué bonita. Ay, que está bonita sierra. Qué bonito, muchas gracias. Saludos y bendiciones. Saluditos. ¿Desde dónde nos están escuchando? O sea, imagino que andan en la mera sierrona, así bien a gusto. Qué frío, oye. Ahorita sí ya está haciendo el frío gacho, un poquito. Pero mira, con buena música no se nos quita, pero al menos se nos olvida. Así que muchas gracias por sintonizar, gracias por estar aquí escuchando. Espero que allá el patrón Diego haya escuchado porque las mañanitas. Si no, ahorita se las volvemos a poner, pero ahora sí, queremos pastel. Vámonos con esta canción de... Estamos hablando del disco de las cartitas de amor de Miguel y Miguel. Así que vámonos con esto que se llama La Carta Número 3.

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1: Ahí está, qué bonito es lo bonito. Ahora sí, nos vamos a ir con... ¡Ay, esta también está buena! Yo nomás que no pongo la de Sonora y sus ojos. Así que vámonos ahorita con esta también buenísima, que es Pedazo de mí, a cargo de Miguel y Miguel. Así que seguimos con buena música, con buen ambiente aquí en La Tremenda, la 89.3 FM y 560 AM. Recuerda que nos puedes sintonizar también si tú te encuentras en otra parte de donde no llega la señal de radio. Si estás en otro estado de México, si estás en otro municipio, si estás en Estados Unidos,

ese clásico pedazo de mí. Y antes de irnos ahora sí con Sonora, nos vamos a ir con otra canción que acabamos de encontrar por aquí, que esta es un poquito más actual, más reciente. Bueno, más reciente, salió en el 2021, pero bueno, obviamente sí es más reciente comparada de las que estamos escuchando del disco del 99, de los 80s, pero es la curiosidad de esta canción que se llama Mi Adolescencia a los 40. Fíjate que es de disco que sacaron que se llama Aquí en el Rancho, pero el dato curioso es que en este disco y en esta canción, alguien también del ámbito del regional ayudó tanto a componer como en la producción de este disco, y fue nada más que Serapio Ramírez del grupo Laberinto. Así que esta es una colaboración que no canta Grupo Laberinto, pero sí tuvo que ver en la producción y en la composición de esto que fue Mi Adolescencia a los 40. Así que

0: Gracias a nuestro amigo Cera Ramírez del Grupo Laberinto por acompañarnos y a todo el público que está presente, muchísimas gracias. Y para la gente que está escuchando este disco, les enviamos un saludo especial desde aquí en el rancho. Otro de los grandes y grandes amigos de Miguel y Miguel, el señor José Ángel Ledesma el Coyote. ¡Ahí le va! ¡Se me cierra el mundo!
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0: La Fer está al aire.
1: Y claro, con el tema que...
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3: Ay, ay, ay, qué emoción. Oye, DJ, ¿qué hora es? Ya son las 10:49 y ya casi nos despedimos. Y yo todavía les quiero seguir poniendo más canciones buenísimas. Fíjate que en este especial no hubo tantísimos datos de Miguel y Miguel. La verdad, yo estaba buscando más biografías, pero luego voy a investigar más a fondo. Pero bueno, se dijo lo que se tenía que decir. Se platicó lo que se tenía que platicar, pero lo mejor de todo es que disfrutamos, cantamos y recordamos estas canciones buenísimas que la neta Miguel y Miguel, su repertorio, su historia, su voz, el requinto y todo han marcado historia en el regional mexicano. Así que vámonos a casi cerrar este tema con esto que es Sonora y sus ojos negros.

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1: ¡Qué bonito! ¡Qué bonito! La neta, este viernes tuvo un saborcito muy rico, muy sabroso. Con Miguel y Miguel en compañía de su servidora Fer Burgos, yo ya me voy despidiendo. Ya con esta canción de Sonar y sus ojos negros, nos retiramos, nos despedimos. Les voy a dejar una canción que ahora sí van a decir, bueno, ya nada que ver. Porque, pues bueno, doy paso ahora sí a la guía de reproducción, a la lista de buenas canciones que tenemos aquí en La Tremenda. Porque yo ahorita vine con ustedes, Roxana, la texana. Así que se quedan con esto que es de Conjunto Primavera, que se llama Te Miré Partir. También, tema buenísimo. Pasen un excelente, excelente viernes, un excelente fin de semana y nos volvemos a escuchar el lunes a las 9 de la mañana. Yo soy Fer. Pasen un excelente día. Bye, bye.

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1: ¡Éale! ¡Hice el Chapo y en Sinaloa! ¿Le falta un beso? ¿Le hace falta un beso? ¿Qué? ¡Buenos días! ¡Tremendazos de viernesita con la Rox, eh! Ya soy aquí en la cabina, mándeme su WhatsApp 674-111-6909.

0: con esa rolita, le hace falta un beso, le hace falta amor, pues obviamente de vez en cuando, ¿cómo es que no? Hoy que se las hace con 10 minutitos. Muy buenos días a toda nuestra gente preciosa, frivolosa, cookie nice de aquí de Santiago. ¿Cómo les dieron? ¿Qué tal les va en esta mañanita? Mándeme su WhatsAppito 674-111-6909. ¡Es viernes! ¡Sí! ¡Es viernes, Suki! Con Roxana Tejanuki. ¿Sí? Oiga, yo soy Roxana Tejanuki. Y sí, claro que sí. Hoy 9 de octubre del 2026. Venga, perdido. No, no, no. Oigan, ¿y saben qué pasa los viernes? Tenemos especial de un artista. Pero en esta ocasión no son cualquier artista, más bien. Dudé de mi super palabra icónica. No son cualquiera, ¿cómo se dice? No son cualquier artistas. La neta que sí, ¿eh? Oigan, hoy les traigo un especial de los artistas que ya dejaron este mundo terrenal, pero que sí ya dejaron ellos, ya se fueron, pero dejaron su música. Así que listos, calixos, para poder conocer a estos artistas. Uy, no, uno, la neta, apenas estaba agarrando como que famita. En eso, sufrió un accidente y murió. Estamos hablando de lo famosísimo Ariel Camacho, alias La Tuyía. Tenemos a Ariel Camacho en este especial. Pero acuérdese que usted vota y me dice: no, Rox, yo no quiero que suene, yo no quiero escuchar la voz ni la historia de Ariel Camacho. Yo quiero escuchar la historia del mismísimo Chaka. Pues también tenemos al Chaka. Pero usted no va a decir de quién quiere que hablemos hoy.
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0: Siempre ponemos a dueto tres artistas, pero hoy me va a decir usted nomás de estos dos.
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0: La neta, ambas historias están bien chéveres, ¿eh? La neta, yeah. Se defienden, la neta, así se aruñan, bien y bonito, sí. Así que usted dígame inmediatamente de quién quiere que hagamos el especial en esta mañanita de viernes, y Ariel Camacho, alias La Tuyía, o de Sergio Vega, alias El Chaka. Oigan, esto se va a aprender, ¿eh? Yo siento que se va a poner súper increíble, así que usted mándeme ya su WhatsAppito por quién vota, qué rolitas quiere que suene de Los Plebes del Rancho, de Sergio Vega. Por supuesto, puede votar al 674-111-6909. Ya sabe que hablamos sobre su trayectoria, sobre sus éxitos, sobre a lo mejor un chismecito grupero. No, ya está votando. ¡Ay! Me encanta, me encanta, me encanta. Muy buenos días, pues. Usted dígame de quién quiere que suene en ese especial en esta mañanita de viernes, octubre. Y este mes es para recordar los que ya no están, pero que sin embargo dejaron su música para seguir cantándolas, coreándolas y dedicándolas. Así que vamos a una pausa, pero ahorita regresamos.
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0: Tejana.
1: Chiquilla, te quiero.
2: Chiquillos, ¿cómo los quiero? ¿Cómo los quiero? Todo mi plebo de Santiago, hombre. Oiga, ya tenemos mensajitos, pero primero hacemos una pauta comercial porque es importante decirle, anunciarle, ofertarle y recordarle que en Llantas y Más Santiago, los únicos de toda la región, tenemos todo para tipo de llantas, ¿eh? 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Terminamos este espacio publicitario. Así es. Oigan, así voy directito al WhatsAppito 683965. Digo, no, no es cierto. 674-112-6909. Ese es el de Durango, el de la tremenda Durango, hombre. Pero ¿qué estoy diciendo? Oye, si de esa rock ya se descubrió, ¿eh? No, que pues.
3: Me podría mandar un saludo para José López con la canción La princesa de papá, para mis hijas que los quiero mucho.
2: Ya está, saludo para José López con esa rolita de princesa de papá. Ay, jale, mi José. Saluditos, sí, para sus hijas también. Oye, que te digo, que tengo un mensajito. Dice más o menos así. Saludo para Berta, Berta Regalado. Ya sabe que está muy enamorado de ella, ¿eh? Ya sabe que su enamorado está súper enamoradísimo de ella. Bueno, la redundancia. Ahora sí, la redundancia. Ahora vengo bien mal, oigan. Ya es viernes y la neta, pues, ¿qué le diré? Vas perdido, nan. No, pero andamos al cienote, la neta. Dice por acá que Ariel Camacho, ya está. Dice por acá otra vez que Ariel Camacho. Y manda un saludo para Gerardo, que pichó los tacos. Ese Gerardo hasta que se mocha con algo, plebada. Ese que era, desclávese más seguidón, ¿o qué? Oiga, no, saludos para Gerardo, ¿eh? Claro que sí, ya tenemos, oigan, la neta, Ariel Camacho se la llevó. Por acá Lidia también nos dice Ariel Camacho, ya está, hacemos el especialón de Ariel Camacho. Dice por aquí, saludos para Sergio alias La Chila, él ya sabe quién es. Un saludo para, ya me lo repite otra vez. Saludos para el buen amigo Sergio alias La Chila. ¿Pero por qué La Chila o qué? Oiga, ¿por qué ponen esos apodos? ¿Qué apelativo tan más icónico, hombre? Oiga, vámonos pues con el especial de Ariel Camacho. Sí, ganó Ariel Camacho. Si usted tiene alguna réplica, si usted dice, no, Rox, esa rolita no fue un éxito, tiene derecho a la réplica, ¿eh? 674-111-6909. Vámonos con el especial de Ariel Camacho, que suena bien y bonito por los ondas garrocianos del 89.3 y el 560 AM. Pues déjeme platicarle que Ariel Camacho, cuyo nombre real es, o más bien completo, es José Ariel Camacho Barraza, y nació el 8 de julio de 1992 en Sinaloa. Fíjese nomás, ¿eh? Y desafortunadamente yo sé que mucha racita tenemos bien presente esta muerte, porque fue una de las muertes más duras para la música regional mexicana, ¿eh? ¿Por qué? Bueno, ahorita le voy a platicar por qué fue una de las más duras. Pero bueno, falleció el 25 de febrero del 2015 con apenas 22 años de edad. Así es. Era cantante, era compositor y guitarrista. Su manera de tocar el requinto y su voz rasposa le dieron un estilo muy reconocible dentro de la música sierreña. Sí, así es, ¿eh? Él no necesitó una tuba, él no necesitó una tambora, él no necesitó, ahora sí que 20 chavalones, 20 cabezas ahí que los hubieran tocando para amenizar su rolita. No, ellos eran tres. Ahorita le voy a mencionar quiénes eran esos tres personajes que formaban parte de Ariel Camacho y los plebes del rancho. Así es, ¿eh? Oigan, pero si todos, yo creo que todos sabemos, y si no sabía, déjeme le doy un dato súper importantísimo. Ahorita cuando presenté dije, ahora sí que Ariel Camacho alias La Tullía, y sí, justamente le decían La Tullía. ¿Pero por qué? ¿Por qué le decían La Tullía? Bueno, es un dato muy curioso porque su abuelo le regaló una guitarra que era muy grande para él, y según historia se cuenta desde su infancia, de ahí surgió el apodo de la Tullía. Nomás porque la guitarra no le quedaba grande, la Tulliona. Oiga, no, hombre, ¿y qué se le va a hacer? Imagínese nomás, el apodo nació cuando era un niño y terminó acompañándolo durante toda su carrera musical. Ahora sí que estamos hablando de cuánto tiempo. No, sí duró con este apodo artístico. Pero también déjeme platicarle que Ariel formó parte de Ariel Camacho y los Plebes del Rancho. Era lo que le platicaba ahorita. Entonces, ellos, junto con sus compañeros, que ahí se los voy a mencionar, son César Sánchez, conocido como El Tigre, y Omar Burgos. Ellos dos eran quienes formaban ahora sí que los Plebes de Ariel Camacho. Y sabemos todos que allá en Sinaloa no se dice muchacho, se dice no se dice muchacho, no se dice aquel chico, no, se dice plebe. Para todo lo dicen plebe y por eso. Y que se nomás, y algo regionalismo, un regionalismo de ahí de Sinaloa, se originó toda esta agrupación de tres, y la neta, ahora sí que rompieron fronteras, su música neta trascendió, y yo creo que hasta hoy lo seguimos reproduciendo, porque la neta dejó un legado, pero si bien macizote, ¿eh? Oiga, pero ¿de qué me le digo? Que bueno, pausa, pero ahorita regreso, porque la historia, los éxitos, nunca acaban, ¿eh? Sí tiene trayectoria, la neta, aunque murió chavalón, tiene trayectoria, así que usted sigue la sintonía de la que 89.3 y el 560 AM de su radio. Mándeme su WhatsAppito 674-111-6909. ¿Cuáles rolas cree que usted fue que fueron los éxitos? ¿Esta? Puede ser. Pero, si está la sintonía, se me está escuchando lo que estoy diciendo. Me emociono demasiado, así que saludo para todos, échele ganas si anda chambeándole, si anda por allá, ¿dónde anda? Dígame usted, que yo la neta no sé hasta dónde llega mi voz, quisiera saber hasta dónde llega mi voz tan cookie, tan nice. Adelante, pues, ahorita regresa.
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4: Oigan, seguimos en el especial de Ariel Camacho. Son las 11:45 de la mañanita. Oigan, esto se está poniendo súper importantísimo, súper chévere, súper nice, ¿eh? Oigan, ¿en qué me quedé? ¿En qué me quedé? Bueno, sí, ya me acordé. Los integrantes que formaban parte de los Plebes del Rancho, que después cambió a los Plebes del Rancho de Ariel Camacho, ¿eh? Era como un signo, un símbolo de homenaje, por supuesto, a su líder de la agrupación. Pero déjeme decirle que su sonido destacaba por combinar esa guitarra, ese requinto y esa tubona, la neta, ¿eh? Una fórmula que ayudó a darle mayor popularidad a la música sierreña. Sí, así es, ¿eh? Y no necesita, era lo que le decía ahorita, que no necesitaba una banda enorme para lograr un sonido que se reconociera desde los primeros acordes. Déjeme decirle aquí un poquito de lo que yo supe, Lupe. Oigan, es que la neta, según se dice que por acá Ariel Camacho se inspiró demasiado en los sonidos que tenía Miguel y Miguel, porque si recordamos, Miguel y Miguel también era como un trío. Entonces era puro sierreñón, era puro sierreño. Y la neta, ahorita escuchamos a Miguel y Miguel, la neta, gritamos, cantamos. Y obviamente, la neta, es muy único el sonido de Miguel y Miguel. Así que Ariel Camacho se inspiró de Miguel y Miguel. Pero ahorita le voy a decir quiénes se inspiraron en Ariel Camacho. Sí, así es, ¿eh? Porque aunque duró poquito en la industria musical, inspiró mucha gente, inspiró a plebada, inspiró a muchachitos, inspiró a mucha racita a ahora sí que a combinar estos sonidos que solamente fueran con tololoche, que fuera con guitarrita, con el requinto y todo el rollo. Porque déjeme decirle que también por acá me voy a meter mi cucharote, le voy a decir una experiencia que yo tuve. Oiga, es que la neta era tan famoso Ariel Camacho, que me acuerdo que en la secundaria que yo iba, ahí iba uno de mis compañeros, una guitarrona, y ahí estaba como que le hacía, como que no le hacía, como que le salía la R, re, mi, fa, sol. Pues no, man, no. Pobre plebada, la neta. No, pero la neta sí, ¿eh? La neta sí, me inspiró mucha racita. Y déjeme decirle, seguimos con la historia. Y nomás,
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4: 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Oigan, esa rolita que estamos escuchando de fondo, el famosísimo carro. Ese fue un éxito, ese que la neta, bueno, más bien fue el nombre de un álbum, el primer álbum que lanzó. Y ese álbum ayudó a impulsar su carrera, ¿eh? Lo impresionante es que después de la muerte de Ariel, el álbum y su música alcanzaron todavía más reconocimiento. Sí, ay, la neta, eso me da corajote. Oigan, y es que la canción esa que acabamos de estamos escuchando de fondo llegó al primer lugar de la lista de Billboard Hot Latin Song en marzo del 2015. O sea, hace un mes después de la muerte de Ariel Camacho. ¿Se puede imaginar eso? No, hombre, no le haga. ¿Cómo? Sí, así es, así es. Así es. Ya cuando Ariel Camacho murió, se posicionó este álbum como una de las mejores canciones en la música latina, ¿eh? Oigan, y la neta, su éxito creció tanto, incluso cuando él, pues mire, ya no estaba. Me acuerdo que todavía después de añitos, 2, 3 años, y todavía ahorita, ¿eh? Ahorita como que escucho menos, pero la raza que es fanaticota de Ariel Camacho, la neta, sigue repitiendo, sigue reproduciendo sus rolitas. Y cómo no, la neta, si escucha esos temas.
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4: 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Oigan, y las sus canciones más recordadas es la de Te Metiste, completamente en mi vida. Miren nomás, es esta rolita. el Karma, rey de corazones, y cómo no, el rey de corazones, también era apodado así, el rey de corazones, por supuesto, Ariel Camacho. Si no lo conocían por la tuya, lo conocían por el rey de corazones, Ay, déjeme la pongo, la rey de corazones. ¡Ah, qué bonito, la neta! ¡Qué bueno recordar! Me encanta recordar a los artistas que dejaron legado, ¿eh? Dejaron esa música para la eternidad y para nosotros la plebada seguir acá reproduciéndole, la verdad. A ver, le ponemos play acá y la ponemos por acá desde otro lado. A ver, vamos viendo. ¡Sí! Esa del Rey de Corazones. El Toro Encartado, uno de los temas de los plebes que ha seguido sonando entre las nuevas generaciones. Déjeme decirle que su muerte ocurrió cuando su carrera apenas estaba despegando, apenas estaba como que en la punta del iceberg, la neta. El 25 de febrero del 2015, Ariel sufrió un accidente automovilístico en la carretera Angostura La Reforma en Sinaloa cuando regresaba del carnaval de Mocorito. ¡A la chiquis, hombre! Oiga, y apenas con tan solo 22 años, en el accidente también murieron dos de sus acompañantes. Aquí voy a meter mi cucharota, la neta, ¿eh? Porque por acá me estoy guiando de una buena información, pero se dice, se rumora que en ese auto, en esa vez, también iba su amante, ¿eh? Porque no sé si a usted le ha salido por ahí en TikTok o se ha informado sobre el hijo que tiene Ariel Camacho. Entonces, pues según dicen que en esa ocasión iba con una de sus amantes y no sé si ella murió o salió por ahí herida, pero dicen según esto que iban como 4-3, algo así. Oiga, también bueno, ya, eso, ¿verdad? Déjeme decirle que su fallecimiento conmocionó al regional mexicano porque era un artista joven que estaba creciendo rápidamente y tenía una carretera prometedora por delante. Eso se sabe, la neta. Pero déjeme decirle que después de su fallecimiento, sus compañeros continuaron con el proyecto bajo el nombre de Los Plebes de Ariel Camacho, como una forma de mantener vivo su legado. Además, su estilo influyó en nuevas generaciones de artistas. Años después, su nombre seguía presente en homenajes e interpretaciones de músicos como Natanael Cano y Grupo Frontera. Según Natanael Cano, Ariel Camacho fue una figura súper importantísima en su música, en su carrera, en su trayectoria, porque dice que él lo inspiró a cantar. Él primero tocaba covercitos de Ariel Camacho, igual como Ariel Camacho en la escuela se llevó a la guitarrona, aunque nunca fue bueno para la guitarrona el Natanael Cano, según se dice por ahí. Pero siempre tuvo la intención. Entonces, pues bueno, ¿verdad? Entonces, ya sabemos como que ahí la desaveniencia que ha tenido los plebes en sus vocalistas, que primero José Manuel, después el otro, y bueno, ahorita creo que volvió José Manuel. De hecho, ahorita está en la Parranda Tour 2.0 recargada, pero desde mi perspectiva no sigue teniendo el mismo auge que dejó Ariel Camacho, por supuesto, porque Ariel Camacho tenía una personalidad, tenía su voz, tenía música, tenía letra, y por supuesto, la neta, convirtió el sierreño en un género que no se va a igualar con nada, por supuesto. Ahora sí que nos pone a prueba, nos pone a pensar. No se necesita 20 personas. No estoy en contra de las bandonas, eso que quiero que quede claro, pero obviamente guiándonos a la trayectoria del Camacho, no se ocupaba mucha gente para poder destacar en el regional mexicano. Y eso no lo demostró Ariel Camacho, ¿eh? Y
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4: Ahí está. Y pues bueno, hasta el cielo Ariel Camacho y para todos ustedes, racita. Aquí estuvo la historia de uno de los mejores artistas del regional, de la música mexicana. Claro que sí, no, hombre. Ese es con el nuevo vocalista, si sabía. Y si no, ¿qué le digo? Oiga, pues ahí subo la historia de Ariel Camacho. Trayectoria, murió muy, muy pequeñón. Le faltaba más éxito, le faltaba más musicona, pero pues bueno. Pues bueno. Oiga, pues a las 11:53 minutitos hago una pauta comercial para decirle, para recordarle que en Llantas y Más Santiago, los únicos de toda la región, tenemos todo tipo de llantas, acumuladores, aceites, y si no lo tenemos, se lo conseguimos, ¿eh? 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Así es. Oigan, pues ya vámonos a la Chiquis Riquis. Vámonos a la Chiquis Riquis porque ya es hora de despedirnos. Ahora yo le pido de su apoyo.
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4: Y en un tempo también. Na, na, na, na. ¿Con cuál rolita quiere que me despida? Con una de Gary León, con una de Bronco, con el Mimoso, con Marco Flores o con Calibre 50. Usted dígame, WhatsAppito 674-111-6909. Por acá dice, un saludo para el Cholo Méndez, que anda en el camión de la basura. Ese Cholo. Saludos para la gente que anda en la chambeación, hombre, y en especial para los que andan ahí en el camión de la basura. ¿Cómo anda la plebada? ¿Cómo anda la plebadona? Dejen la ciudad bien limpiezona, ¿eh? Pa' que nomás digan que ustedes son los meros meros caguameros. Así es. Oiga, pues saludos para todos, saludos para cada uno de ustedes. Nos vemos y nos escuchamos, ¿no? Más bien nos escuchamos. ¿Cuál es el que nos vemos? Usted no me conoce. Usted no me conoce. ¡Ey! Una pura vez puse un estadito aquí, ¿eh? Una pura vez. Y a ver, sí, ya me animo a poner más estadukis, más seguidón. Oigan, antes después, yo soy la Rox, que tenga un excelente fin de semana, disfrútelo mucho, ¿eh? Me voy con algo, pues, de Marco Flores, La Bruja. Vámonos, porque ya es hora, ¿eh? Dice, hola, pues. Ahora es que el último mensajito. Dice, hola, buenas tardes, un saludo para toda la raza Neuvidial Durango con la canción de Bronco. Y dice que aquí tengo una canción zona de Bronco, nos despedimos con la de Bronco, la de Oro. Tú me has cambiado por oro. Te has olvidado de lo sentimental por un puño de metal. Ay, la neta, no se dejen guiar por el metal, hombre. El metal no es nada en esta vida. Lo que importa es la felicidad. No se crea. Haga lo que su corazón le indique, la verdad. Yo soy la Rox. Nos escuchamos, si Dios quiere, el lunesito en punto de las 11 de la mañana. Como siempre, un placer estar aquí con ustedes. Saludo para toda nuestra gente bonita, preciosa de Santiago y sus alrededores. ¡No ideal! ¡Vámonos!

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0: 12:22, 12:22 en estos tremendazos, fin de semana, viernes, Suki, chavo 8, viernes 9, ¿qué onda anda? ¿Qué anda haciendo la raza que está sintonizando la frecuencia 89.3560 de su AM? Mientras tanto, que usted va mandando su mensaje, se van conectando, van mandando su nota de audio, yo voy a irme con...
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viernes, mijo, y pura rolita acá, mamastrosa, ¿eh? Quiero pura acá de... ¿Quién te gusta? De Lalo Mora, de Lenín Ramírez, del Moy Bobadilla. Pura acá, mija, pura rolita peligrosa, como dice la chaviza, hombre. Hoy el WhatsApp en cabina, 674-111-6909. Nos arrancamos con el turno de Lenín Ramírez e Grupo Firme. 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
1: Oye, por acá nos hacen llegar un mensaje que dice: ¿me podrías poner la canción de Cruz de Madera de Miguel y Miguel? Bendiciones para ti, muchas gracias, y también para usted, mijo. Esto lo escucha a través de La Tremenda al 100 con la Raza. Es Cruz de Madera de Miguel y Miguel. Ahí regresamos, son 12 con 51 minutos.

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1: Efectivamente, ya estamos de regreso. 12 de la tarde, 54 minutos. También ya nos tenemos que despedir. Como siempre, los dejo en buenas manos. En compañía de Raúl El Fosi Galván, que ya viene a continuación. Como siempre, le deseo lo mejor. Le mando mucho, pero mucho chiquibeso. Y que tengan un bonito, feliz fin de semana. Ya es viernes. Cuídese mucho. Pórtese bonito. Y si se porta mal, ya sabe que GPI, chamacos. GPI. Chamacos y chamacas. Mientras tanto, los dejo con ese covercito a cargo de Moy Bobadilla. Esto es Sus Mentiras. Lo escuchas a través de la frecuencia 89.3 y 560 de tu AM. Con esto nos damos. Bye, bye.

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1: Ahora pues, muchachos, qué gusto saludarlos en esa hora de la tarde. Bienvenidos a los Tremendos Recuerdos. Hoy es viernes, es un gusto para mí saludarlos desde la cabina de la doble frecuencia, el 89.3 y 500 ZDM. Es un gusto para mí, pues bueno, estarlos recibiendo el día de hoy. Y sobre todo, pues bueno, para poder cotorrearle, como debe de ser. Sobre todo para que me vayas pidiendo tu canción, me vayas diciendo, mi Fossi, esta canción, por favor, esta canción me gusta, esta canción yo quiero. Así que te invito a que me mandes en tu petición a través del WhatsApp 674-111-6909. Así de fácil y sencillo. Así que estoy al aire completamente para que me pidas tu tremendo recuerdo. Así que ya te la sabes, ¿eh? Saludamos a toda la gente que en esa hora de la tarde ya anda en sintonía aquí con nosotros. Gracias por acompañarnos y sobre todo, pues bueno, para disfrutar de buena música, recorriendo todos, pero todos los géneros musicales el día de hoy, para que tú vayas pidiendo algo de quién, Napoleón, te gustaría.

¿cómo se llama? Antonio Aguilar, Ramón Ayala, ¿me puedes pedir algo de Los Ángeles Negros, de Brindis? Bueno, es de verdad recorrer todo, pero todos los tremendos recuerdos, así que ya te la sabes, ¿eh? Tú también mándame tu mensaje y con todo gusto te voy a complacer. Así que, pues bueno, es un gusto para mí saludar a toda nuestra gente tan hermosa. Así que bienvenidos, el WhatsApp ya se activó, su imagen, para que usted también me comente ahí la foto, la imagen, y con todo gusto nos vamos directo y sin escalas. Llega la música de Los Dinosaurios, es el taxista. A ver, no más, hombre, qué buena canción. Regreso, buenas tardes y bienvenidos. ¡Súbale!

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89.3 y 500 al centro de AM. Me voy con eso de El Gran Charro. Te estoy hablando de Don Vicente Fernández, hermoso cariño. Póngale play.

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1: 1:00 p.m. ya con 11 minutos a través de la doble frecuencia del 89.3 y 560 de AM. El WhatsApp está listo para ti, para que me mandes su complacencia en esa hora de la tarde y con todo gusto, pues bueno, ponerle un poquitito de música, recordar esos buenos y gratos momentos. 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Aquí termina esa pausa comercial con toda la información que te acabo de decir. Dice por acá, buenas tardes. Me pudiera complacer con Déjame Volver Contigo de Dulce. Que pase una excelente tarde. Muchas gracias. Oiga, dígame también, ¿dónde se reporta? Para mandarle el saludo. Llega la música de Dulce, Déjame Volver Contigo. Regreso, no tardo.

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3: Estamos de regreso con los Tremendos Recuerdos. Muchas gracias a la gente que está contactando con nosotros vía WhatsApp. Oye, de verdad, muchas, pero muchas gracias. Me dicen por acá, hola, muy buenas tardes. ¿Me puedes poner la canción de Al Otro Lado del Sol de los Temerarios para escucharla? O si no, una de Pimpinela. Ahí está, con todo gusto, Del Otro Lado del Sol. Una buena canción, una muy bonita canción, Al Otro Lado del Sol de los Temerarios. Con todo gusto la vamos poniendo, mi querido DJ. Ay, si me hace el favor, ¿no? Gracias, te lo voy a agradecer bastante. Ahí para ir complaciendo a nuestra gente tan hermosa que nos manda su WhatsApp, que nos está diciendo cuál canción quiere escuchar ya en esa hora de la tarde. Así que, Al Otro Lado del Sol, llegan los Temerarios, que les comenzamos este segundo bloque.

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1: Me pedía la de Te voy a olvidar de el maestro Juan Gabriel. Esta es una edición especial en la Plaza de Toro, México, con Ben del Recodo, aquel Julio Preciado, en una tarde febril que de verdad, bueno, retumbó en toda esa arena. Así que te la dejo, regreso no tardo.

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1: Ahí vamos a escuchar a Luis Miguel. Oye, estoy de regreso, 1:00 p.m. ya con 40 minutos. Y ya va siendo apetito, ¿no? Ya va siendo hambre. Y eso, la verdad, a mí me encanta. Y es que te voy a abrir este espacio publicitario para que escuches bien lo que te voy a dar de información, ¿eh? 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
1: Llega la música de Leo Dan. Qué buena canción se acaba de poner el DJ. Eso es Mari, Mari es mi amor. Una de la tarde ya con 44 minutos a través de la doble frecuencia del 89.3 y 560 de AM. Así que me voy con esta canción de Leo Dan y regreso, no me tardo.
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Fábrica de Organización. Génesis, juguete caro. ¡Qué buena canción! 1:00 p.m. ya con 52 minutos. Oye, ya es momento de despedir transmisión en esa hora de la tarde, pero regresamos, primeramente Dios, el lunesito, a primera hora aquí estaremos presentes para traerle pues todo ese bonito recuerdo de la música. Recuerde seguir en sintonía de la doble frecuencia del 89.3 y 560 de AM. Detrás de ese micrófono te saluda Raúl El Fossi Galván, y es un gusto para mí, pues bueno, acompañarte durante esa hora de la tarde. Me voy, me despido, dice por acá, muy buenas tardes, joven. Quiero mandarle un saludo a toda la raza de Santiago y Nuevo Ideal Durango. Ay, por favor, con una canción de Los Terribles del Norte. Ahí está, Carrera Muerte, si se puede, por favor, ya voy tarde y con todo gusto se la pondríamos, ¿verdad? Pero, ¿cómo se llama? Ya no me va a alcanzar el tiempo. De poner una canción, o si puedo, mi querido DJ, por favor, ahí dime si puedo o no puedo, o si ya tenemos ahí ya una canción ya programada, por favor. Sototototototote, mijo, ya tenemos programada, híjole, pero el lunesito, ¿no? El lunesito, regresamos primeramente, ¿no? A primera hora. ¡Ah, se la tienes! Pues bueno, compadre, si la tienes, póngasela, puedes ir una vez, hombre. Le vamos poniendo play en esa hora ya de la tarde, siendo 1:00 p.m. ya con 54 minutos, señores. Tenemos que decir adiós, le dejamos esta música de Los Terribles del Norte, El Corrido de la Muerte. ¡Ahí está, hombre! Se la dejamos en este tremendo recuerdo. Cuídense mucho, pórtese muy bien. Bye, bye.

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0: presidenta de México, Claudia Sheinbaum Pardo, presentó el decreto para garantizar que las plataformas digitales sean espacios seguros para niñas, niños y adolescentes al retirar publicaciones relacionadas con discursos de odio, extremismo violento, abuso, explotación o violencia sexual. Y este lunes de 12 de octubre va a arrancar en Durango la campaña de vacunación invernal 2026-2027 enfocada en prevenir complicaciones por influenza, COVID-19 y neumococo. Esto lo dio a conocer la responsable estatal del Departamento de Enfermedades Transmisibles de la Secretaría de Salud. También dio a conocer que se van a instalar 6 células de vacunación en la plazuela Paca Ortiz. Y con el objetivo de brindar apoyo emocional a padres de familia que han sufrido la pérdida de sus pequeños, así como prevenir y atender situaciones similares en el futuro, se busca crear el llamado Protocolo Durango, una iniciativa enfocada en la contención emocional y el acompañamiento a las familias afectadas. Esto después de lo que ocurrió en la Clínica 1 del Instituto Mexicano del Seguro Social. Y Luis Ángel N. El Pelayo fue vinculado a proceso por su presunta responsabilidad en el delito de extorsión. Esto lo informó la Fiscalía General del Estado de Durango. La resolución se obtuvo tras las pruebas presentadas por el Ministerio Público, adscrito a la unidad especializada en el combate al delito de secuestro. La información completa en la nota policíaca. El gobierno de Estados Unidos advirtió que actuará contra funcionarios, incluidos gobernadores, que colaboren con organizaciones criminales sin importar su cargo o afiliación política. Sarah Carter, directora de la Oficina Antidrogas estadounidense, destacó que la cooperación con México será clave para combatir a los cárteles.
1: La presidenta encargada de Venezuela, Delcy Rodríguez, anunció que las celebraciones navideñas comenzarán el 1 de noviembre para impulsar la actividad económica y el ánimo de la población. La medida retoma una tradición promovida por Nicolás Maduro. El gobernador de California, Gavin Newsom, analiza la posibilidad de conmutar las sentencias de muerte de 563 presos después del caso de Krista Pike. El estado mantiene suspendidas las ejecuciones desde 2006 y aplica una moratoria desde 2019, aunque la pena capital continúa vigente. El presidente ruso, Vladimir Putin, ofreció ayudar a resolver el conflicto entre Irán, Estados Unidos e Israel durante una reunión con su homólogo iraní, Masoud Pezeshkian. La iniciativa ocurre mientras las negociaciones entre Washington y Teherán permanecen estancadas y persisten las tensiones por el Estrecho de Hormuz, clave para el comercio mundial de petróleo. El gobierno de Estados Unidos advirtió que actuará contra funcionarios, incluidos gobernadores, que colaboren para organizaciones criminales, sin importar su cargo o afiliación política. Sarah Carter, directora de la Oficina Antidrogas estadounidense, destacó que la cooperación con México será clave para combatir a los cárteles. México registró 128.803 nuevos empleos formales en septiembre de 2026, con un total histórico de 22.9 millones de puestos afiliados al IMSS. Entre enero y septiembre se acumularon 410.200 nuevas plazas, aunque el salario promedio diario bajó respecto a agosto y disminuyeron los registros patronales. Representantes de mecanismos de derechos humanos de la ONU reconocieron los esfuerzos de México para fortalecer el marco legal contra el feminicidio. El gobierno mexicano informó que está en proceso legislativo una ley general para prevenir, investigar y sancionar este delito, con perspectiva de género e inclusión de la diversidad social y cultural de las mujeres. El secretario de Seguridad, Omar García Harfuch, afirmó que la colaboración con Estados Unidos debe respetar la Constitución, las leyes mexicanas y la soberanía nacional. Durante una reunión con diputados, también informó que 10 millones de litros de hidrocarburos asegurados permanecen bajo resguardo de la FGR mientras continúan las investigaciones. La Secretaría de Educación Pública pidió a las plataformas digitales reforzar la detección y eliminación de contenido violento, así como denunciar publicaciones relacionadas con acoso sexual o posibles riesgos para menores. Además, prepara disposiciones para promover el uso responsable de pantallas y restringir celulares en primarias y secundarias.
0: Buenas tardes, los saludo con mucho gusto en este viernes. Prácticamente llegamos al fin de semana, ahora sí, pues bueno, ya terminar las actividades de este día, sus últimas actividades, ya sea en su centro escolar, en su centro de trabajo. Le agradecemos por su preferencia, gracias a quienes nos escuchan a través del 96.5 La Tremenda. Ya sabe que mientras usted se dirige a su lugar de destino, nosotros le vamos llevando toda la información. Maneje con mucho cuidado, con mucha precaución. Ya sabe que en este momento, pues bueno, son horas picos, empieza a aumentar un poquito el tráfico vehicular, así que con mucho cuidado para que llegue con bien a casa después de toda esta semana de actividades. Gracias también a quienes nos sintonizan a través del 15.1 de televisión abierta, 115 en su sistema de cable, por supuesto. También buen provecho para quienes ya disfrutan de los alimentos de esta tarde, y para quienes no, pues bueno, esperemos que pronto ya esté en casa. También a través de las redes sociales, usted nos encuentra como Notigram Durango, órale qué chiquito. A través de todas estas redes sociales usted puede seguir la información, y a través de Notigram en vivo usted puede revisar los fragmentos de la información, entrevistas y por supuesto momentos que se viven en estos espacios de información. También está anclada la transmisión en vivo para que nos acompañe a través de ella, y por supuesto a través del 618-444-4446 usted nos puede enviar todos sus reportes ciudadanos, sus comentarios, sus reportes. Estamos atentos a todos ellos, dándole seguimiento para que sea atendida su denuncia, su reporte en su colonia o fraccionamiento. Gracias por sintonizarnos, gracias por su preferencia. Una tarde con un clima variado, de repente cambia la temperatura, se siente este ambiente bochornoso, de repente algo fresco, y hay que pues estar al pendiente de las condiciones. Más adelante viene con nosotros Rachel, que trae todos los detalles, y por supuesto para que usted vaya revisando qué va a pasar este fin de semana, si va a sacar la chamarra, si va a sacar la sombrilla. Vamos a estar al pendiente. Vámonos con las noticias de esta tarde. Vamos a arrancar con este tema que me parece muy importante, porque estamos hablando sobre el contenido en las redes sociales. ¿Qué es lo que están viendo las niñas, los niños, los jóvenes en las redes sociales? Pues mire, hoy la presidenta Claudia Sheinbaum Pardo presentó este decreto para garantizar que las plataformas digitales sean espacios seguros para las niñas, niños y adolescentes. Esto al retirar publicaciones que estén relacionados con discursos de odio, abuso, explotación o violencia sexual, el tema también de autolesiones deliberadas, trastornos alimenticios, violencia en el entorno escolar, acoso y ciberacoso, conductas ilícitas y material sexual explícito.
2: El objetivo es garantizar que las plataformas digitales son espacios seguros para las niñas, niños y adolescentes. Para ello, este decreto obliga a las plataformas digitales a retirar contenidos para niñas, niños y adolescentes que tengan que ver con los puntos que señaló Luisa. La segunda lámina. Que tengan que ver con discursos de odio, extremismo violento. Las plataformas digitales deben hacerse responsables de que para las cuentas de niñas, niños y adolescentes no puede haber publicaciones relacionadas con discursos de odio, extremismo violento, abuso, explotación o violencia sexual, suicidio, autolesiones deliberadas, trastornos alimenticios, violencia en el entorno escolar, acoso y ciberacoso, ciberbullying, conductas ilícitas y material sexual explícito. Las plataformas tendrán que desarrollar todos los mecanismos para que niñas, niños y adolescentes no puedan tener acceso a estos contenidos. Además, todo el programa de prevención que ya hemos explicado aquí en la mañanera, y el propio decreto dice que se instalará un grupo de trabajo para ver si es necesario llevar esto a alguna regulación adicional a la ley o alguna ley particular. Todo esto está basado en la Constitución, que la Constitución establece la protección de las niñas, los niños y adolescentes.
0: Bueno, y es que usted sabe que el material que se difunde a través de las redes sociales a veces es difícil de que tenga un control. Hay imágenes que, bueno, incluso no tienen alguna censura, y esto puede ir provocando también los cambios de conductas entre los jóvenes, que incluso, pues bueno, aprendan de todo lo que se ve. Y es importante también, pues bueno, ir mejorando este tipo de contenido, ir regulando el tipo de contenido. Y hablando también del tema de la salud mental de los jóvenes, de las niñas y de los niños, con este objetivo de promover la salud mental entre la juventud, se están llevando a cabo pláticas en universidades para ir concientizando a los estudiantes sobre la importancia de la prevención del suicidio, así como la detección oportuna de problemas como la ansiedad, la depresión, la tristeza. Mire, Carlos Villegas, quien es director de Juventud, señala que estas actividades lo que están buscando es brindar información y acercar a los jóvenes a estos servicios de atención psicológica. Él explicó que quienes atraviesan situaciones emocionales difíciles pueden acudir a la dirección de la juventud.
3: Para nosotros es muy importante abordar este tema de lleno. Hemos ido a otras universidades donde hacemos una gira muy completa en la cual les damos una plática de prevención del suicidio. A partir de ahí ponemos un módulo fijo para que las personas que tengan alguna problemática, ya sea ansiedad, depresión, estrés laboral, estrés académico, puedan acercarse y a nosotros para poderlos canalizar en el Instituto de Desarrollo Humano. Si la intención en este semestre es cubrir la mayoría de universidades, tanto técnicas como de aquí de la universidad, como preparatorias en este tema de la salud mental. Los padres tienen que estar muy al pendiente de sus hijos. El uso de las redes sociales considero que es un tema que se tiene que mediar, que poner, por lo menos en los jóvenes que son de menor edad, se tiene que tener un poquito más de control en ese sentido. Claro que no, es complejo poderlas prohibir, pero si se llega a un control bueno y que también los jóvenes, nosotros darles este tipo de pláticas para que usen conciencia al momento de utilizar las redes sociales, yo creo que es lo que a nosotros nos toca hacer y entrarle de lleno.
0: Bueno, mire, la salud mental, la salud emocional es muy importante. Hay que darle seguimiento también a cualquier cambio de conducta que usted observe en sus hijos. Eso es lo principal. Creo que son de los primeros factores que uno nota cuando algo ya está mal, si es que en su entorno algo lo está afectando. Y es que también, pues bueno, hablábamos sobre esta regulación que viene para el tema de las redes sociales, de las plataformas digitales, el contenido que se comparte. Y es que la supervisión de este contenido que ven las niñas, los niños y los adolescentes es fundamental para prevenir riesgos e ir fortaleciendo la comunicación familiar. Esto también es parte de lo que señala Ana Terán. Ella es directora de salud mental del Indeval y ella indica que las madres y los padres de familia deben de mantenerse atentos al uso que sus hijos hacen con las computadoras, los celulares, las tabletas, ya que el entorno digital sí representa una realidad muy distinta que requiere la supervisión y el acompañamiento.
4: Es un mundo, o sea, tener una computadora, un celular, una tableta es totalmente otro mundo que ni siquiera muchos padres de familia se imaginan. Tenemos que estar muy alertas, revisar lo que ven nuestros hijos, revisar en el historial, y si lo están borrando el historial, hay que checar por qué están borrando ese historial. Hay que sentarnos con los hijos, hay que voltearnos a ver a la cara y bueno, pues invitarlos siempre a la línea AMA 075. Es una línea que contiene, que orienta. Es bien importante que sepan que la línea te puede orientar como madre, como padre, si no sabes cómo, qué hacer o qué decirle a tu hijo, que también la línea te orienta, no solamente es una crisis que tengas que estar atravesando, sino que podemos orientarte para que enfrentes y tengas herramientas para tener una mejor comunicación con la familia. Si nuestros hijos están presentando conductas de aislamiento, conductas en donde no saben expresarse, en donde tú ni siquiera como familiar sientes que los conoces, porque así no lo dicen algunos padres de familia, es que siento que no lo conozco, no se abre, no expresa, no dice nada, es ahí el momento donde tenemos que buscar una atención psicológica. Tu hijo, si tu hija está teniendo una conducta disruptiva, una conducta que te inquieta, más vale exagerar, yo siempre se los digo a las madres de familia, más vale exagerar si vemos algo que nos llame la atención para ir y que los valoren y saber y determinar cómo están nuestros hijos en el tema de salud mental, es prioritario.
0: Bueno, mira, ahí está el llamado a los padres de familia a seguir revisando, a controlar incluso los tiempos en los que los jóvenes, de las niñas, los niños están en el teléfono celular, en las computadoras. Es muy importante porque también esto forma parte de su educación. Miren, vámonos con esta información porque usted sabe lo que se ha registrado en el Instituto Mexicano del Seguro Social en este hospital de zona número 1, donde se da el fallecimiento de 5 bebés en Durango por el tema de una bacteria. Hay casos también en Jalisco, también se han registrado ya incluso casos en la Ciudad de México. Hay una denuncia a la que se le está dando seguimiento. Y justo con este objetivo de brindar apoyo emocional a los padres de familia que han sufrido la pérdida de sus pequeños, así como prevenir y atender estas situaciones similares en algún futuro, se busca crear este llamado protocolo Durango.
5: Y sobre todo a un protocolo que se va a crear a nivel nacional. Ese protocolo se va a llamar Protocolo Durango y va encaminado más que nada a cuestiones de contención emocional para que si llegara a suceder en alguna otra situación lo que les pasó a los padres con sus bebecitos, sepan cómo reaccionar en el IMSS. Entonces ese protocolo se está siendo muy impulsado por los padres y también por la barra de abogados. La idea es que se aplique a la brevedad, o sea, no esperar meses, sino semanas o días para que ya empiece a aplicar en todas las
6: terapias del tratamiento psicológico
5: va encaminado más que nada a tratamiento psicológico, acompañamiento para acompañamiento psicológico y más que nada información y trato dignificante en las áreas específicas de cuidados intensivos. Mira, yo tengo conocimiento que sí están recibiendo ayuda emocional por parte del IMSS, pero de algún partido político no han recibido ni la llamada, ellos en lo personal. El delegado que acaba de llegar es de Durango.
6: Sí.
5: Estamos hablando que es una persona que tiene experiencia aquí en Durango, conoce doctores, enfermeras, entonces no creo que batalle para poner orden y poner ahí a trabajar lo que se tiene que trabajar para que evitar que suceda otra cuestión. Mira, los padres vieron el cambio desde que llegó Zoe Robledo. Si no ha llegado Zoe Robledo, no habíamos visto el cambio. Desde el momento en que él llegó se vio reflejado, entonces esperemos que en la misma tesitura el nuevo delegado se haga la mancuerna, que así va a ser, para que den atención y las respuestas que merecen los padres.
0: Bueno, y por supuesto seguimos al pendiente de ese tema, de las investigaciones que todavía tienen un seguimiento y se están realizando en Durango y todas estas entidades donde se han registrado estos casos. Mire, vámonos a otra información porque, bueno, Durango está de fiesta porque hoy recibimos al director del CECITED, Cuauhtémoc Armas, porque, bueno, viene ese 28º Festival Nacional de Arte y Cultura de los CECITEDs 2026. Director, ¿cómo está? Un gusto tenerlo en este espacio.
7: Gracias, Mónica, muchas
0: Bienvenido.
7: Gracias por recibirme. Un saludo a tu el auditorio y nuestras escuchas. Pues un gran honor y una gran responsabilidad que tenemos. Somos sede del 28º Festival Nacional de Arte y Cultura de los CECITEDs,
0: sí,
7: que se llevará a cabo del 12 al 16 de octubre, toda la próxima semana, en el marco también del Festival Nacional Revueltas.
0: Sí.
7: Durango estará de gala en eventos toda la semana culturales, y nosotros sí. Nos sumamos a este Festival Nacional Revueltas. Iniciamos básicamente ya actividades el martes 13 con una recepción y la inauguración en el Paseo del Viejo Este. Bien, nos acompañan 23 estados hermanos más Durango, 24,
0: uh-huh.
7: Y tendremos la presencia de aproximadamente 1,500 alumnos y asesores foráneos, más 1,500 de nuestros alumnos locales, una gran fiesta en la que estaremos involucrados 3,000 participantes en 12 categorías,
0: uh-huh,
7: de las que recuerdo canto, cuento corto, banda de guerra, escolta, pintura, escultura, poesía, declamación, dentro de otras.
0: Uh-huh.
7: Tres sedes, Mónica,
0: ¿sí?
7: El Centro Cultural Bicentenario, el Polideportivo del Parque Guadiana para escolta y banda de guerra, y el Ricardo Castro, que venga a lanar la participación de los 24 grupos de danza folclórica,
0: uh-huh,
7: y la final de la misma. Clausuramos ahí, en el Ricardo Castro, en el Centro de Convenciones Bicentenario el viernes.
0: Uh-huh.
7: Pero también, Mónica, hay que resaltar que en el marco del 35 aniversario de CECITED Nacional,
0: sí,
7: entre los festejos que todavía nos alcanzan para el 30 aniversario del CECITED Durango, el miércoles tendremos la elección de la reina del CECITED Durango y el jueves una cena de gala con la coronación de la misma.
0: Así es. Hoy lleva por lema este festival, pues bueno, el arte que nos une. ¿Por qué llevarle por nombre esto y qué representa para el CECITED? Pues bueno, conjuntar todo este tipo de actividades, de eventos que están relacionados con el arte y la cultura, que también son parte de pues esta historia que tiene Durango.
7: Claro, el arte que nos une porque en Durango tenemos grandes artistas, ¿verdad? Ricardo Castro, uh-huh, Andrea Palma, etcétera, han sido, yo creo que representativos del arte duranguense, pero el subsistema CECITE tiene una nobleza que implica que tenemos actividades transversales, Mónica, y hay que recordar que nosotros durante 2 años hemos sido el primer lugar nacional en actividades transversales,
0: sí,
7: en lo académico, en lo deportivo, en innovación y tecnología y en lo cultural. ¿Por qué se nos da la sede? En reconocimiento precisamente al trabajo que estamos realizando.
0: Uh-huh.
7: Nuestro agradecimiento al señor gobernador, el doctor Esteban Alejandro Villegas Villarreal, él nos autorizó ser sede.
0: Okay.
7: ¿Sí? Y pues Iván Flores Benítez, nuestro coordinador nacional, también esto se decide en una asamblea donde están todos los directores de los estados.
0: Uh-huh.
7: Y bueno, nos otorgaron esta sede, es un honor y yo creo que la llevaremos a buen puerto. Si logramos un buen lugar en el medallero de este festival, seremos por tercer año el primer lugar nacional de todos los CECITEDs.
8: Pues muchas felicidades, esperemos que así sea. Yo estoy segura que lo van a lograr, director, y me gustaría preguntarle cómo ha ido evolucionando todo este sistema para que hoy sea también pues uno de los estandartes de educación en Durango, de estos planteles que han ido creciendo y también han ido conjuntando a muchos de los jóvenes que tienen interés de formar parte de este sistema.
7: Nosotros tenemos 70 planteles, alrededor de 13,000 alumnos a lo largo y ancho del estado. Y hay que recordar que damos educación media superior de carácter técnico. Nuestros alumnos salen con título y cédula o pueden continuar su carrera profesional ya que salen con un bachillerato. Sin embargo, la vocación es precisamente la educación técnica. Pues yo creo que en 30 años hemos tenido un resultado muy importante. Muchos de nuestros profesionistas están en la planta productiva de Durango, otros salen fuera del estado. Pero hemos tenido logros tan significativos como poder lograr que ya una actividad que se inició como una especialidad ahora sea una carrera que retomaron todos los CECITES a nivel nacional, que es autotransporte. Entonces es el trabajo de todos. Mi agradecimiento a los más de 1,000 trabajadores que tiene el CECITED, a sus alumnos, su planta docente y administrativa, porque la suma de todos es lo que hace que el CECITED sea grande.
8: ¿Qué es la oferta educativa que hoy tiene el CECITED para los jóvenes, para quienes todavía por ahí tengan duda de integrarse a alguna institución, pues bueno, tengan la oportunidad de conocer también este sistema?
7: Así es, 28 carreras técnicas, tenemos tanto en la región lagunera, aquí en la capital del estado, tenemos dos planteles. Nuestra vocación va más a las comunidades, aquí están en Colonia Hidalgo y en Dolores Hidalgo, nuestros planteles más grandes. Llano Grande, Aguilera, en la Laguna El Vergel, Nazareno, en el propio Lerdo, en 28 carreras técnicas de las que puedo recordar. Pues, por ejemplo, tenemos el tema de todo lo que tiene que ver con tecnología de la información. Ahora estamos hablando de inteligencia artificial. Es decir, carreras nuevas que vienen a innovar la oferta educativa y que también se enmarcan en la labor que está haciendo nuestro gobernador para traer empleo e inversión a Durango.
8: Así es, director. Pues ya por último, me quedaría decirle que muchas gracias por estar aquí, muchas gracias por hacer esta invitación a todos los duranguenses y que nos repita las fechas, los días para este Festival Nacional de Arte y Cultura.
7: Gracias, Mónica. Por supuesto, del 12 al 16 de octubre, tres sedes, Centro Cultural Bicentenario, donde estarán la gran mayoría de las actividades, está invitado el público en general, Teatro Ricardo Castro, ahí se llevará a cabo danza folclórica, y Polideportivo del Parque Guadiana con escolta y banda de guerra. Los esperamos. Muchas gracias por tu tiempo y muchas gracias a tu auditorio por su atención.
8: Muchas gracias al director Cuauhtémoc Armas por estar aquí con nosotros, por esta invitación, y pues bueno, vamos a seguir al pendiente. Ojalá que Durango se lleve ese primer lugar. Vamos a ver que sí. Y pues bueno, también invitar a todos los jóvenes a que participen en estas actividades. Gracias, director.
7: Gracias, Mónica.
8: Nosotros nos vamos al corte y ya regresamos con más noticias.
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0: Lloverá en todo México por dos huracanes. Isaías y Simón mantendrán las lluvias en el país con precipitaciones torrenciales en Guerrero y Michoacán. Y en Durango también se esperan chubascos, además de temperaturas de entre 0 y 5 grados en zonas serranas. También habrá fuertes rachas de viento y oleaje elevado en varias costas. Manténgase atentos a los avisos de Protección Civil y tome sus precauciones.
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9:29, ya estamos de regreso. Antes de ir a lo siguiente, mire, queremos felicitar a uno de nuestros camarógrafos, a José Zamora, Pepe Zamora, que pues bueno, por ahí está cumpliendo años, hoy es su cumpleaños, ya lo festejamos un ratito, pero bueno, los festejos van a seguir durante el fin de semana, lo bueno que le tocó fin de semana, y le mandamos un abrazo, usted ya sabe que lo queremos mucho, lo apreciamos muchísimo, y pues bueno, que se la pase muy bien hoy en su día, que es parte también de nuestro equipo de noticias. Vámonos ahora sí a revisar el clima, porque mire, está algo loco como este viernes. Vámonos con Rich.

0: buenas tardes, y efectivamente un viernes de locos, porque ya no sabemos qué está pasando con todos estos cambios climáticos. Y bueno, déjenme decirles que el día de hoy vamos a tener una máxima de 25 grados y ya en la tardecita, en la nochecita, vamos a tener una mínima de 14. Y bueno, el día de hoy vamos a tener ráfagas de viento de 18 kilómetros por hora, pero también puede que tengamos algunas lluvias porque tenemos el huracán Simón, que sí nos va a estar afectando. No serán unas lluvias muy fuertes, pero pues sí algunas, algo ligerito, solo para que lo tengan en cuenta si es que van a salir. Y bueno, ¿qué nos espera para los siguientes días? Sábado, fin de semana, ya se acabó la semana, hoy viernes, entonces ya se ocupaba un fin para descansar, salir, hacer lo que quiera. Sábado 10 de octubre con tormentas por la tarde, lamentablemente, 24 grados como máximos, mínimos de 13 grados. Domingo seguimos con las lluvias, así que pues vamos a tener que cambiar esos planes un poquito para ajustar todo al clima. 26 grados como máximos, mínimos de 14. De este lado ya iniciamos otra vez la semana con el lunes 12 de octubre con 27 grados como máximos, mínimos de 14 y nuestro cielo parcialmente nublado, tal vez algunas lluviecitas ligeras. Ya nos vamos al martes 13 de octubre con 27 como máximos, mínimos de 14. Aquí no recuerdo si es como una canción o una película, pero hay algo de martes 13. Bueno, ahora sí nos vamos ya con los municipios el día de hoy. Guadalupe, Victoria, con su cielo parcialmente nublado, 24 grados como máximos, mínimos de 12 grados. Santiago Papesquiero, aquí va a estar un poquito más bonito ya que ellos van a tener su día soleadito, perfecto para salir, 27 máximos, en la tardecita 12 grados. Vicente Guerrero, 25 grados como máximos, mínimos de 13. El Salto va a tener 21 grados como máximos, mínimos de 8. Y los dos últimos con su cielo nubladito, pero pues también algunas lluviecitas. Y aquí vamos a agregar una petición que nos hicieron la mañana, que es nombre de Dios. Que todos dijeron de que, oigan, ¿por qué no están diciendo nombre de Dios? Bueno, nombre de Dios el día de hoy va a tener 25 grados como máximos, mínimos de 12. Y sí tienen algunas probabilidades de lluvias ligeras, ¿ok? Nos vamos ya ahora sí con las ciudades. Ciudad de México va a tener tormentas con 20 grados como máximos, mínimos de 14. Guadalajara, igual, lluviecita, tomen sus precauciones si es que van a salir. Saque su paraguas, abríguese bien, 23 grados como máximos, mínimos de 16. Ya nos vamos con Monterrey de este lado, 29 grados como máximos, mínimos de 20, nubladito, bonito. Y Mazatlán, que en la mañana estábamos viendo un video bastante impresionante de cómo llegaron estas olas con estos fenómenos que están ocurriendo, y pues el malecón lamentablemente ya se está cayendo. Espero que todas las personas que tienen sus locales ahí, que pues ya viven en estos tiempos de lavanda, de sus puestos de comida, pues estén bien, se hayan retirado y que toda su mercancía también esté igual de bien. Así que aquí cuídense, Mazatlán, más alejados de la costa, ya saben, para evitar cualquier riesgo. Mazatlán, 33 grados como máximos, mínimos de 26. Ya acabamos esto, nos vamos a los fenómenos que tenemos en estos momentos, que sí nos tienen un poco locos. Tenemos el huracán Isaías, ahorita categoría 2, ya se está yendo, va para Estados Unidos, por ahí. ¿En dónde era? Va para Florida. Va para Florida, Isaías, pero de todos modos sí nos está afectando aún aquí en México. También tenemos a Simón, que ahorita también es huracán categoría 2 y se prevé que en estos tiempos tome fuerza y pueda hasta llegar a categoría 4, pero pues bueno, eso lo va a estar diciendo el tiempo y nosotros aquí también para mantenerlos informados de todo. Y bueno, también tenemos los canales de baja presión, que esos estarán ocasionando lluvias, chubascos en Baja California Sur. Y bueno, ya sabemos que tenemos estos fenómenos que están ocasionando lluvias, las temperaturas que ya no sabemos si sí o si no. Y bueno, ¿qué podemos hacer? Aquí en Durango, Simón es el que está afectando más, pero no tanto aquí en Capital. Sí va a estar unas lluvias ligeritas, nada de qué preocuparse tanto. Y bueno, ya con esto termino. Yo soy Rachel Morales y les deseo tengan un excelente viernes, un excelente fin de semana. Nos vemos en un ratito más a las 6 y ya hasta el lunes.
1: Muchas gracias, Rachel, por la información del clima. Gracias por darnos estos detalles y que nos van a ayudar para este fin de semana. Y pues bueno, a cuidarse un poquito más. Ya se siente un poquito el frío, el ambiente fresco. Gracias, Rachel. Bonito fin de semana. Vámonos, mire, con esta información arrancó la construcción del acuífero norte aquí en Durango. Una obra hidráulica con una inversión superior a los 100 millones de pesos. Y eso va a beneficiar a más de 100 mil habitantes. Jesús González Smith, el director de aguas del municipio, informó que el proyecto contempla 3.8 kilómetros de tubería para mejorar el suministro.
2: Después de 70 años de espera, arrancan los trabajos del acuífero norte en Durango, una obra de infraestructura hidráulica que contempla una inversión superior a los 100 millones de pesos y que permitirá mejorar el abastecimiento de agua potable para más de 100 mil habitantes en la capital. Jesús González Smith, director de aguas del municipio de Durango, destacó que este proyecto representa una respuesta a las necesidades de miles de familias que durante décadas han enfrentado problemas por la falta del vital líquido. El director de AMD explicó que la construcción del acuífero norte contempla la instalación de 3.8 kilómetros de tubería de un metro de diámetro, con la finalidad de mejorar la distribución y presión del agua en distintas zonas de Durango.
3: Compartirles con mucho orgullo, mucha satisfacción, un tema no solo personal, sino técnico. Esta obra de infraestructura que esperamos por 70 años, hoy es una realidad. Es el acuaférico norte, donde en el norte de la ciudad, pues la gente tiene muchísimos más problemas con el tema del agua. Hablamos de la Héctor Mayagoitia, Bajío Dorado, la Miguel de la Madrid, todas estas colonias que se han sido lastimadas por falta de este vital líquido, que hoy el gobernador Esteban Villegas y el presidente Toño Ochoa le cubren a las y los duranguenses. Son 3.8 kilómetros de esta tubería que vamos a interconectar aquí en el estadio. Prácticamente es un metro de diámetro y vamos a llevarla, vamos a cruzar el bulevar. Les avisaremos cuando lo hagan porque vamos a interrumpir un cuerpo de la vialidad. Cerramos, reparamos con concreto y seguimos a la que sigue, pero va a ser una obra que va a haber en cuatro puntos. Vamos a interconectar aquí y luego el tanque Lomas, el tanque El Saltito, el tanque La Virgen y luego el Norponiente en una segunda etapa.
2: Uno de los principales beneficios del acuífero norte será mejorar la calidad del agua que reciben miles de familias, particularmente en sectores donde existe preocupación por la presencia de flor. El funcionario destacó que el proyecto busca reducir la exposición de la población a concentraciones perjudiciales de este elemento, especialmente entre niñas y niños debido a los efectos que pueden generar en la salud. De acuerdo con González Smith, esta obra permitirá avanzar hacia un suministro de agua de mejor calidad y con presión suficiente para atender las necesidades de los hogares.
3: Son más de 100 mil habitantes los beneficiarios. Son más de 100 millones de pesos los que se van a invertir en esta obra, pero sobre todo pues son muchísimos niños y nuestras niñas que van a dejar de tener sus dientes manchados, porque esta agua ya no va a tener flúor, ya no va a tener ningún material dañino para la ciudadanía y hay que celebrarlo. Es una obra muy importante. El gobernador ya hizo su gestión con la presa, con la potabilizadora, pero hoy nosotros queremos ser copartícipes interconectando. Entonces la ingeniera Yadira, un servidor, estamos haciendo obras de infraestructura para que Durango tenga la garantía de tener agua de calidad, agua los próximos 50 años, porque esta es la garantía que nos dan la tubería, 50 años, para que en 50 años no tenga que tener ningún problema la tubería y pueda llegar agua con suficiente presión hacia las familias.
2: Respecto al desarrollo de los trabajos, el director de AMD informó que la obra deberá concluir a más tardar el 31 de diciembre, de acuerdo con el calendario establecido. Explicó que será necesario realizar excavaciones, interconexiones y trabajos especiales, entre ellos una perforación en el cerro que permitirá el paso de la infraestructura. Asimismo, indicó que la empresa encargada ya comenzó las labores de interconexión hacia el tanque Lomas, mientras espera la llegada de piezas especiales y válvulas que alcanzan hasta 1.80 metros.
1: Bueno, mire, vamos a estar al pendiente de esta obra. Por supuesto, pues bueno, nos van a ir informando de cómo va a ser el cierre de vialidades para que usted vaya tomando precauciones. Es fin de semana, viernes, cerramos la semana. Ya está con nosotros Benjamín Flores en la mesa de análisis. Benjamín, ¿cómo estás? Buenas tardes.
4: Hola, buenas tardes. Bien, muy muchas gracias. Espero que tú también.
1: Sí.
4: Fin de semana, afortunadamente. Y estando viendo este tema
1: del acuífero.
4: Acuífero, exactamente. Norte. Pues esta zona ya tuvo en su momento también un cierre muy fuerte con el tema del puente que está ahí en lo que es Boulevard Guadiana y La Salle, pues otra vez los mismos habitantes con la misma afectación.
1: Sí.
4: Esperemos que sí sean muy oportunas las autoridades, como decías, para estar informando de cuánto a cuánto tiempo se van a estar cerrando, qué vialidades, qué espacios, las calles alternas, porque si va a haber una afectación ahí, pasada obviamente de transporte público, de carga, y el tema también escolar, es zona escolar, entonces zona escolar. Va a haber mucho que movimiento ahí.
1: Sí, hay que estar prevenidos, vamos a estar atentos y ojalá que sí sea pues de manera oportuna para evitar a cualquier afectación, porque sí lo decía el director, dice, sabemos que esta es una zona muy concurrida de mucha gente, estudiantes, uh-huh. Hay centros comerciales ahí, hay también comercio, entonces pues bueno, vamos a estar
2: para
1: también,
2: mejorar la calidad informe, del agua que reciben.
1: Pues bueno, muy puntualmente. Vámonos sí. Ahora sí, pues a los temas de con los que cerramos esta semana, Benjamín, uh-huh. Porque bueno, parece que Mazatlán, pues bueno, sigue envuelto en situaciones pues muy lamentables. Hace días recientes, pues bueno, este huracán Polo por ahí vimos que causó pues marea alta, algunas afectaciones, cierre también de la playa por el tema del aumento del nivel del mar. Y pues bueno, ha habido también afectaciones en esta parte, seguramente en el tema económico es una de ellas, porque uh-huh. Va reduciendo un poco el tema del turismo, afectaciones en lo físico también, en las estructuras, pero pues también

0: viven ahí y quienes han estado también generando pues condiciones adversas de inseguridad. Pero pues quien nos está siguiendo en televisión y en redes pudo observar cómo el malecón está pues realmente muy dañado, afectado por las altas lluvias. La ciudad también ha tenido inundaciones, al menos 10 viviendas han sufrido inundaciones en el interior, ha llegado incluso a metro y medio el nivel del agua en el centro histórico de Mazatlán y algunas colonias. Ya tiene días, el huracán o tormenta tropical Simón va a tomar fuerza, va a pegar a Sinaloa, viene más agua, viene más afectación. Ojalá que las autoridades, por lo menos en este tipo de situaciones, sí sea al tanto y pueda atender a la ciudadanía que se ha visto afectada. ¿Por qué en este caso? Porque lo que hemos visto en el tema de seguridad, se ha visto muy lento el gobierno del estado de Sinaloa, muy insensible en los casos de desaparecidos, y para colmo de males, ahora dentro de un penal donde deben de estar todas las situaciones controladas, pues un tiroteo.
1: Así es un tiroteo muy lamentable. Incluso, pues bueno, dentro de este grupo interinstitucional tuvo que entrar la Guardia Nacional, el Ejército, para poder controlar la situación. La Fiscalía del Estado informó que pues solo se registró en un área de este centro penitenciario. Y es que, aunado a esto, creo que la violencia se da sin mirar a quién, porque bueno, vemos que hay también personal del Ejército que está trabajando en ayudar a la gente que se encuentra afectada por el tema de las lluvias, por el tema de las inundaciones. Y hubo recientemente también un ataque con explosivos a personal del Ejército que se encontraba ayudando en estas labores por el crecimiento de ríos, de arroyos, y uno de ellos pues terminó muerto por este tipo de explosivos. Entonces, pues es una situación muy lamentable la que hoy vemos que se vive en Mazatlán. La verdad es que pues dejó de ser este puerto, ¿no?, de alegría, donde la gente iba, se divertía, festejaba, y hoy se ha convertido pues bueno en este punto donde pues la violencia y también las condiciones del clima han venido afectando. Y vemos esta toma aérea donde se ve pues bueno cómo el mar se ha ido llevando la arena poco a poco, y ya prácticamente pues bueno está cerca de la infraestructura de algunos hoteles. Y pues bueno, vamos a esperar a que este fin de semana las condiciones no sean tan pues tempestosas para generar más afectaciones a la gente que vive en este puerto.
0: Sí, insisto, pobres, porque esto ahuyenta el turismo que todavía se atreve a visitar Mazatlán. La verdad es que es una zona muy bonita, lo volvemos a decir, sí. Lugares muy agradables. Ahorita la playa va a resultar afectada, precisamente, sí. Entonces le pega al turismo, a su actividad económica, el tema de la violencia le pega al turismo. Se han presentado hechos en esta ciudad, y que tal vez en la mayoría de los casos, porque no ha sido en todos, en la mayoría de los casos, salvo uno o dos que se han presentado ya en zonas hoteleras, pues son en otras zonas donde los turistas de manera ordinaria no están, pero ya se ha presentado también ahí. Entonces, no es para asustar, es que de cualquier manera la gente está observando esto y sigue afectando el turismo en Sinaloa. Entonces, pues el gobierno federal está haciendo lo propio. Insisto, el gobierno de Sinaloa pareciera que no le interesa demasiado, pero aún así de repente vemos que hace una o que otra acción. Ojalá que pronto por interés de ellos y también por beneficio de nosotros, porque también luego puede afectar la venida de visitantes que también compartimos mucho turismo con ellos.
1: Así es, y vienen épocas importantes. Vamos a estar al pendiente, ojalá que este fin de semana no sea tan tempestoso el clima. Sí se pronostican lluvias, incluso frío aquí en la ciudad capital, sí, en partes de Durango. Entonces, son parte de estas condiciones que se están presentando también. Pues ahora sí que por el clima que ha cambiado constantemente y que ahora es muy diferente a lo que veíamos hace años. Pero lo que no ha cambiado, pues bueno, es lo que hace Estados Unidos con algunas empresas, porque obviamente buscando su beneficio propio. Lo voy a explicar con manzanitas lo mejor posible, después de leer lo que ha pasado con Microsoft y Estados Unidos, Benjamín, porque bueno, aquí lo que está pasando es que imagínese que usted, Microsoft es un niño en una escuela y él vende dulces, y es de los mejores vendedores de dulces en la escuela, ¿no? Entonces, pues bueno, por ahí el director dice, ah, bueno, tú eres el mejor vendedor de dulces, te vamos a apoyar para que la gente te compre más. Pero el niño dice, ah, bueno, entonces como soy el mejor vendedor, le voy a amarrar a la manzanita un jugo y así me van a comprar más. Pero después Estados Unidos, que viene siendo el profesor, se molesta un poco y dice, no, ¿por qué vas a hacer esto? Eres un abusivo. Entonces vas a dividir tu empresa, tu tienda de dulces en dos partes y así vas a vender manzanas y jugos. Y después, pues, el profesor intenta buscar otro vendedor de dulces, no encuentra otro mejor vendedor de dulces y dice, pues, ni modo, le voy a tener que dar su premio a Microsoft.
0: Ajá. ¿Qué está sucediendo allá?

0: Bueno, resulta que Microsoft, que todo el mundo sabemos que es una de las empresas más importantes a nivel mundial para el tema de computación, programas y obviamente también ya en el tema hasta de telefonía. Bueno, Estados Unidos le dijo también, oye, lo que tienes contratado a gente, necesito en esta intención del MAGA de volver a América Grande otra vez, pues debes de estar contratando más personas, más trabajadores de Estados Unidos y no extranjeros. Entonces, le quitó la posibilidad de que soliciten visas, la Green Card, para que sus empleados puedan permanecer en Estados Unidos y trabajar. Y Microsoft dijo, oye, pero ¿por qué me lo quitas? Ya tengo gente trabajando aquí, es la gente que me tiene en operatividad, es la gente que hace que nosotros tengamos ese impulso, esa tecnología y ese nivel que ya tenemos ahorita. Tú me los autorizaste anteriormente, ¿por qué me lo quitas ahorita? Y empezó un pleito ahí por esa situación. Pero luego, horas después, le entregan un premio por ser prácticamente la punta de lanza en tecnología en Estados Unidos. Entonces, hay una discordancia entre el que cómo quieres que lleguemos, el que quieres que hagamos y el que me reconoces mi trabajo. Porque entonces, si reconoces lo que hago es porque lo he hecho como lo estoy haciendo ahorita, pero realmente, ahora sí que como realmente podemos colocarlo como las locuras del emperador, una más de Donald Trump, por un lado te pega y por otro lado te soba. Sí. Y en este caso, a la propia empresa, que es muy grande, yo creo que incluso pudo haber amenazado, porque fueron horas de diferencia, horas en que después salen a reconocerlos, a tal vez decirle, pues si no me dejas contratarlos aquí, pues tal vez me mueva. Si se mueve Microsoft de Estados Unidos, sería una locura.
1: Sí.
0: Y tendría otro mercado la oportunidad de mover esa cantidad de dinero. Sí. Lo que quiere Estados Unidos es que se siga concentrando el manejo de dólares y que las empresas estén generando en su tierra. Entonces, creo que sí les falta todavía mucho criterio por esta hambre de que todo se haga en Estados Unidos y todo se haga con productos de Estados Unidos y todo se haga con, como dicen ellos, americanos, que al final de cuentas son estadounidenses y que en su gran mayoría tienen que entender que muchos fueron ciudadanos que en su momento llegaron tal vez sí con una green card, muchos ya son ciudadanos y otros pues son gente muy capaz que si no la tienes en tu ciudad es porque la buscas en otro lado y le estás ofreciendo el sueldo que le ofreces al mismo que tiene un lado que es americano. Entonces no es un tema de que salga más barato, es un tema de capacidad y de perfiles. Entonces también Estados Unidos debe decir, ah caray, tengo esa capacidad para generar esas empresas, pero ¿qué me está faltando también para tener la capacidad de generar personas que tengan esa habilidad para trabajar en estas empresas? No solo es castigar porque te traigas de fuera.
1: Sí, no, la verdad es que ahorita muchas personas, también incluso estadounidenses, pues bueno, están pues sufriendo esta presión de Estados Unidos por querer ahora sí que ser dueño de todo el mercado. Incluso veía la historia de una joven que decía que su marido tuvo que viajar a una boda familiar él solo porque debido a estas leyes que están implementando en Estados Unidos por el tema migratorio, a ella no le permiten viajar en su propio país a otros estados porque ella pues bueno, está en este proceso de obtener la ciudadanía. Entonces ha sido algo complicado, pero vamos a estar atentos, pues bueno, a lo que siga haciendo Donald Trump. Casi se termina el año, casi vienen elecciones también.
0: Exacto.
1: Gracias, Benjamín.
0: Vamos a ver qué se ve. Gracias, Moni. Buenas tardes a todos.
1: Excelente fin de semana. Nos vamos al corte y hasta aquí don Pilar Aguilar con la nota policíaca.
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11: Ante lo que su cuñado Edgar Alexis, de 22 años, con la herramienta apropiada trató de levantar el camión, pero no pudo, llamó al número de emergencia 911. Llegaron elementos de la Municipal de Protección Civil, también paramédicos del Sistema Estatal de Emergencias Médicas. Rescataron al joven, pero ya estaba. Luego avisaron a la Fiscalía General del Estado, arribó el personal de la Dirección de Servicios Periciales para trasladar el cuerpo al anfiteatro con el fin de practicarle la necropsia de ley que revele la causa del deceso, el cual es el número 57 en accidente laboral en lo que va del año 2026. 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

0: Ya estamos de regreso con más información. 2:54 PM. Nos vamos con la nota policíaca. Con Pilar Aguilar, ¿cómo está?
1: Buenas tardes a todos.
0: Hoy andamos bien llenos porque Pepe nos pichó las pizzas.
1: Las pizzas, sí.
0: Su cumpleaños. Ya le mandamos felicitar porque...
1: Ya lo mandamos.
0: Sí, que se la pase
1: Pepe
0: muy bien.
1: Zamora, Pepe pero Zamora. Nos llenó, nos timbó de pizza.
0: Así es.
1: Ahora que nos dé unas aljubas, un alcacer, un Pepto Bismol.
0: Algo para que se nos pase el empacho.
1: Así.
0: Vámonos con
1: el... Oiga, hemos estado recibiendo reportes de que no funciona, bueno, no responde en el teléfono 072. Hay un perrito y una alcantarilla en el Boulevard Río Grande, una alcantarilla abierta. Tiene una señora hablando 2 horas, 072, y no contesta. Mire, ahí está.
0: Ay, ahí está.
1: ¿Quieren llamar? ¿Qué otro número? Pues le dije, llamen al 075. 911.
0: A ver si Protección Civil por ahí nos apoya, pues sacando este perrito. Sí, ahí el llamado a la Dirección de Atención Ciudadana, por ahí nos comentan que el 072 han marcado y pues bueno, no han respondido y necesitan ayuda para sacar a este perrito. Ahí está.
1: Son reportes de la ciudadanía. Y bueno, pues la Fiscalía General del Estado dice que por su presunta responsabilidad, me dicen que está, tal vez está saturado.
0: Está saturado.
1: Que insistan, por favor, insistan al 072, seguramente hay muchas llamadas que están contestando, y por eso está saturado.
0: Es que sí, ha ido creciendo la demanda a través de esta línea, sobre todo en la parte de servicios públicos, ha dado varias atenciones, y pues bueno, hay que tener un poquito de paciencia. Nosotros vamos a insistir para que atiendan los reportes.
1: Claro que sí. Dice la Fiscalía General del Estado que por su presunta responsabilidad en el delito de extorsión agravada, pues fue detenido un individuo, está informado, se llama Luis Manuel, alias El Pelayo. Él fue vinculado al proceso por un juez de control luego de que la Fiscalía General del Estado de Durango presentara los datos de prueba prueba que lo relacionan con amenazas dirigidas contra un hombre de identidad reservada a quien presuntamente exigió dinero en el municipio de Gómez Palacio, Durango. De acuerdo con la carpeta de investigación, los hechos comenzaron el 6 de marzo de 2026 alrededor de las 10 horas cuando el ahora imputado habría acudido a una granja ubicada sobre la carretera Gómez Palacio Tlahualilo. En ese lugar entregó a la víctima una hoja de papel en la que le exigía el pago de 5,000 pesos, incluía un número de cuenta bancaria y contenía diversas amenazas para después retirarse. Posteriormente el afectado comenzó a recibir mensajes de texto intimidatorios. Ante esa situación, el 26 de marzo realizó un depósito de 4,400 pesos a la cuenta que presuntamente lo había proporcionado Luis Manuel. Sin embargo, las amenazas continuaron durante los meses de mayo, junio y julio, periodo en el que, según la investigación, recibió mensajes en los que incluso lo amenazaba de muerte. Bueno, pues este individuo, ante la persistencia de las intimidaciones, la víctima presentó la denuncia correspondiente, lo que inició las investigaciones de la unidad especializada en el combate al delito de secuestro. Parte de las indagatorias, los agentes reunieron elementos que permitieron establecer la probable participación del Pelayo, que fue finalmente detenido con un mandato judicial. Él ya está vinculado a proceso, un presunto extorsionador. Y luego, pues ayer dábamos a conocer que la señora Norma Irene, de 41 años de edad, vecina de la colonia Luis Esperanza, pues había desaparecido desde el día 5 o 6, el día 7, la familia presentó la denuncia de su desaparición y la unidad especializada en la búsqueda de personas empezó a trabajar en el caso y lamentablemente anoche la encontraron, pero sin vida. Nos dicen que la encontraron extraoficialmente, esto es extraoficial, la encontraron cerca de ahí de la colonia Luz y Esperanza, incluso que pues se está investigando la causa del fallecimiento, pero pues que estaba bajo la tierra, dicen. Fíjense nomás qué grave, pero mire, bueno, pues en paz descanse la señora Norma Irene. Estoy seguro que la Fiscalía General del Estado tiene elementos.

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0: Hola, ¿cómo están? Buenas tardes y bienvenidos nuevamente a una nueva emisión aquí en Notiram, Santiago Papasquiaro. Su corresponsal, Geraldine Pedrosa, y en producción mi compañero José Luis Villanueva Herrera y yo, le traemos la información más relevante de toda la región, pero sobre todo de nuestro bello municipio, Santiago Papasquiaro. Es un placer saludarles en esta bonita tarde de viernes. Está haciendo un poquito de frío, también andamos un poquito resfriados por el tema de que, bueno, no nos cuidamos en todo este tema de las lluvias. Y principalmente saludarle a usted que nos ve desde casita por medio de Canal 15, a las madres de familia que en este momento muy probablemente estén haciendo ya la comida, los niños que ya salieron de la escuela y sobre todo a nuestros queridos transportistas que muchas veces, pues bueno, inician recientemente sus labores a esta hora de la tarde. Comentarle que por el tema de las lluvias y también el arreglo y el rebacho de carreteras que se está llevando a cabo aquí en Santiago Papasquiaro, pues bueno, hay que tener bastante cuidado. Recuerde que siempre se lo repetimos aquí por medio de la emisión en Notiram Santiago Papasquiaro, más vale prevenir que lamentar, y bueno, es que no hay prisa que valga más que una vida. Por este medio los saludamos a todos ustedes, también pues bueno, muchas gracias a todas las personas que nos ven en este momento por Notiram, Santiago Papasquiaro Facebook, también a la gente que nos escucha por medio de La Tremenda y por supuesto un abrazo a la gente que nos ve todas las tardes por medio de Canal 15. Comentarles también que estamos por ahí en los mensajes de WhatsApp al número 674-111-6909 para quejas, sugerencias, dudas, bueno, también a nuestros cumpleañeros que últimamente nos han mandado por ahí mensajitos que felicite al papá, al hermano o a la mamá. Sin más preámbulos, pues bueno, quiero comenzar dándoles una noticia bastante importante, y es que aquí en Notiram Santiago Papasquiaro estamos muy contentos porque a lo largo de esta emisión vamos a tener el día de hoy compañía. Por eso, pues bueno, ve la mesa un poquito cambiada, un poquito más larga, y también que bueno, nos acoplamos nosotros a todas las visitas que tenemos aquí en Notiram Santiago Papasquiaro, que son muy bien recibidas y muy queridas por nosotros. El día de hoy me van a acompañar más adelante de la emisión dos jóvenes que usted muy seguro va a conocer porque es un pilar fundamental en el deporte aquí en Santiago Papasquiaro. Pero bueno, sin más preámbulos, comencemos con información que también consta por medio de la educación aquí en Santiago Papasquiaro. Y es que realmente el educar buenos jóvenes, el educar buenos niños, consta a que en un futuro tengamos una gran sociedad, una sociedad como tal benéfica. Y muchas veces creo que dejamos de lado en la inmediatez del tiempo el tener una buena educación para nuestros jóvenes. Muchas veces los padres de familia creen que únicamente, pues bueno, llevar al niño a lo correspondiente educación básica, a la primaria o a la secundaria, es completa una obligación. Y si bien sí es así, siempre hay que hacer hincapié en el tema de la educación. El tema de la educación es bastante importante, pero no solamente habla como pilar fundamental la familia, sino que también los docentes. En este caso juegan un papel demasiado importante el directivo y el docente. ¿Por qué? Porque en conjunto con la familia, que es el principal pilar fundamental en nuestros niños, crean buenos jóvenes, crean jóvenes de bien y sobre todo se fortalece como tal una educación en casa y en la escuela. Es por eso que el día de hoy estuvimos platicando un poquito con Jesús Castillo. Él es el director de la primaria Silvestre Revueltas, quien nos tiene una gran noticia para todas las mamás de la Silvestre Revueltas, pues bueno, que seguido nos comentan por ahí en las notas de Notiram Santiago Papasquiaro, que cuando se tendrá fecha para la construcción de las nuevas aulas. Pues les platico un poquito que ya se está llevando a cabo. La próxima semana inician esta construcción de las nuevas aulas. Muy contentos todos los padres de familia de la primaria Silvestre Revueltas. Y es que es una necesidad que ya enfrentaba la primaria por el tema de la gran matrícula que tiene. Yo creo que es un tema bastante positivo el tema de que una primaria expanda su infraestructura, sus instalaciones, esto en coalición con el gobierno del estado, pero también hay que decirlo, y es que las cosas se están haciendo y se están haciendo bien.
1: Hola, ¿cómo están? Buenas tardes. Sí, efectivamente, estamos muy contentos y aprovechamos el espacio para agradecer precisamente a nuestro gobernador, quien pues ha volteado a ver nuestra escuela, al secretario de Educación, en las diferentes instituciones que se tienen en el estado. Y pues sí, era una demanda muy, muy, muy fuerte, donde la necesidad es grande por cómo ha crecido nuestra población. Son tres aulas las que están autorizadas. La próxima semana ya se empiezan las construcciones. Ya estuvieron aquí los contratistas, ya estuvo el ingeniero de INIFED. Y viendo todo eso a razón del cumplimiento del mismo secretario de Educación, de Planeación, de que nos van a ayudar. Estas aulas, así como estuvimos platicando ayer, para el 28 de diciembre se tiene programado que se están entregando a la comunidad estudiantil de nuestra institución.
0: Perfecto, sabemos también que se han dado muy buenos resultados académicos por parte de todos los estudiantes en el reciente examen que se les aplicó a los alumnos, y claro, tiene muchísimo que ver el tema familiar también, que el pilar, las madres de familia sobre todo, son un pilar fundamental para los niños.
1: Sí, definitivamente, bueno, los resultados se van dando año con año. Se revisaron precisamente las diferentes evaluaciones que por parte del Estado con lo que encabeza el señor secretario de Educación ha impulsado en esta parte, y nuestra escuela ha sido una de las mejores, aquí en la zona la mejor, y pues los resultados salen arriba de la media estatal, entonces andamos excelentes, ¿sí? Y le digo yo mi reconocimiento y felicitación a mis maestros, pero sobre todo a los padres de familia que nos apoyan incondicionalmente, y ahí estamos cumpliendo nosotros con ellos.
0: Excelente iniciativa por parte del gobierno del estado y también por el director Jesús Castillo, quien bueno, implementa estas tres aulas por el tema de la creciente matrícula escolar en la primaria Silvestre Revueltas. Y bueno, pues lo prometido es deuda, son nuestros primeros invitados desde que estoy yo en este tipo de misiones. Estamos bastante contentos porque tenemos aquí a nuestros compañeros, quienes nos van a representar a Santiago Papasquiaro y también al Instituto Tecnológico Superior de Santiago Papasquiaro a nivel atletismo. Cuéntenos un poquito cuáles son sus nombres.
2: Bueno, ¿qué tal? Buenas tardes. Primero que nada, agradecer por el espacio y el tiempo aquí en el programa. Mi nombre es Edson Israel Díaz García y pues represento al Tecno en las pruebas de atletismo, ¿verdad?
3: Igualmente, gracias por la invitación. Mi nombre es Durán del Manuel Ortega Pérez. Igualmente represento al Instituto Tecnológico Superior de Santiago Papasquiaro.
0: Oigan, nosotros muy contentos como tal de tener aquí a estos jóvenes que son un impulso deportivo completamente aquí en Santiago Papasquiaro. Y el día de hoy vamos a conocer un poquito cuál es su historia, de dónde vienen y hacia dónde van. Por supuesto, pues bueno, comentarles y felicitarlos por este tema de la iniciativa también que se tiene por parte de ustedes como impulsores del deporte. Platícanos un poquito, Edson, cuál es tu historia, de dónde vienes, qué estás estudiando y hacia dónde vas a competir.
2: ¿Qué tal? Empecé un poco a adentrarme en esto del atletismo hace no mucho, hace un año y medio pasaditos, pues normal, en un grupo de ya un poco señores un poco grandes, en que empezaban a correr aquí en los cerros y todo eso. Entonces me llamó la atención y empecé a correr. Ya después de que me incorporé al tecnológico, pues se abrió la oportunidad de entrar a la paraescolar de atletismo, y pues ya fue cuando empecé a entrenar un poco de lleno en lo que viene siendo la pista, un poco más centrado en pruebas un poco más de velocidad en lugar de aguante, y ya pues con mi entrenador Tino Peña Martínez, que pues me ha estado ayudando bastante en este tiempo. También estudio ahí en el tecnológico ingeniería civil, y pues a echar un chorro de ganas, ¿verdad? No hay más.
0: Como debe de ser, yo creo que es un gran impulso el tema de contar con un buen entrenador, y sobre todo también el pilar fundamental que siempre es el tema de la familia, ¿no? Porque muchas veces se deja un poquito de lado este tema y realmente son nuestros principales impulsores y motivadores cuando ya creemos, pues bueno, que ya nos vamos a rendir. En tu caso, pues bueno, ¿qué crees que sea lo que te motivó a correr en este tiempo, pues bueno, de actividades sobre todo?
3: Principalmente fueron mi familia, mis amigos y mi entrenador, ¿no? Que fueron como los que me dieron la base y la motivación para seguir cada día en este deporte, que pues es un deporte que no es fácil de practicar y sobre todo aguantar en ello.
0: Sí, pues. Platícanos un poquito, ¿qué es lo más difícil que consideras en este tipo de entrenamientos? Porque muy probablemente a veces nos vamos por el tema del rendimiento físico, que sabemos que ustedes están muy bien en ese aspecto. Sin embargo, el tema emocional también juega un papel muy importante.
3: Sí, bueno, principalmente en este deporte el tema mental sí es algo importante, ya que una mala competencia, un mal entrenamiento sí afecta consideradamente el hecho de tu estabilidad emocional en los entrenamientos, en la competencia.
0: Excelente. Platícanos un poquito, ¿a dónde van a ir a competir?
2: En este evento nos tocó ir afortunadamente a la ciudad de Colima, y vamos a estar aproximadamente una semana compitiendo pues en distintas pruebas correspondientes a cada uno de nosotros.
0: Excelente. Oigan, ¿ustedes cuál creen que sea un poquito el freno en cuestión del deporte aquí en Santiago Papasquiaro? ¿Consideran que se le da el impulso necesario? ¿Ustedes han buscado por sus propios medios?
3: Sí, normalmente siempre cada competencia que hacemos, ya sea nacional aquí mismo en Durango la costeamos nosotros mismos por nuestros propios medios, ya que aquí en Santiago pues normalmente casi no se da ese impulso al atletismo en especial, como que les hace falta pues un poco más de apoyo tanto en el tema de entrenadores como a los atletas, entonces sí, es un poco difícil.
0: Muy bien, perfecto. Y cuéntenos un poquito más en qué se van a desenvolver este tipo de pruebas. ¿Son ustedes los únicos dos competidores a nivel nacional por parte del tecnológico?
2: No, van otros tres compañeros de Noidial, no pudieron venir desafortunadamente, otras dos compañeras igualmente de Noidial, y aparte de nosotros de lo que es el atletismo van otros tres compañeros, pero serían del voleibol de playa.
0: Muy bien, perfecto. Cuéntenos un poquito sobre este tipo de temas, este tipo de iniciativas y sobre todo, ¿qué sienten? Porque no solamente van a representar al Tecnológico de Santiago Papasquiaro, van a representar como tal al municipio de Santiago.
3: Pues es algo muy como importante y satisfactorio para nosotros el decir somos pocos los que vamos y tratamos de que más tanto atletas o jóvenes quieran ingresar a este deporte o a cualquier actividad física que sea por Santiago, y es pues satisfactorio el hecho de ser los primeros en seguir en este deporte aquí.
0: En cuestión emocional les pregunto un poquito, ¿cuál es su principal motivación? Porque muchas veces pues bueno nos rendimos a medio del camino porque no tenemos como tal el impulso, y como ustedes comentaban, a veces aquí en Santiago no se cuenta como tal con los medios impulsores del deporte. ¿Cuál es su principal impulso a nivel emocional?
2: Bueno, pues uno de los principales impulsos, yo creo que de varios de mis compañeros, yo creo que es llegar, se podría decir un nacional o un nacional de CONADE, que es otro tipo de competencia, aspirar a medallas, nada más que nada, querer pues representar y salir adelante o que ser visto más que nada, o sea, es una motivación como que dices, voy a entrenar y voy a esforzarme, voy a dar casi todo de mí o todo de mí, pues para llegar a ser reconocido ya a nivel hasta internacional, ¿verdad?
0: Y no lo dudamos que vayan a lograrlo, sin embargo, ¿cuál sería el mensaje por parte de ustedes dos hacia los jóvenes que muchas veces tienen la iniciativa de formar parte del deporte, sin embargo no se animan por el tema de los medios, que muchas veces pues bueno no se les apoya completamente como debería de ser? También cuánto los ha impulsado su entrenador, que sabemos, bueno, se ve la preparación por parte del entrenador, bien dicen que el alumno siempre supera al maestro, creo que en este caso es algo muy grato de comentar, y también por parte de su entrenador, quien dijo, no, ahí van estos chavos, se van a lanzar y la van a lograr y lo están haciendo. En estas instancias, ¿qué mensaje le dan a los jóvenes que muchas veces se quieren encaminar, quieren dar este paso agigantado, sin embargo no se animan por miedo, porque creen que la inexperiencia también pues bueno puede resultar bastante bastante desfavorable en este tema? ¿Qué mensaje les daría?
2: No, pues que no se desmotiven los chicos, ya que pues así todos empezamos sin saber nada, con inexperiencia, que es cuestión de proceso, a veces es un poco tardado porque en especialmente en lo que es el atletismo pues no es una rama que puedas dominar de la noche a la mañana, son pues varios meses, años de entrenamiento y cansancio y demasiadas cosas que tienes que pasar, pero pues eso a veces es lo bonito, ya que pues llegas a lograr hacer tu objetivo y ves todo el camino que recorriste y ya pues te sientes muy bien. Pero pues sí, que no se desmotiven, pues que sigan adelante, a veces pues no existen los medios o las oportunidades tan claras pues para seguir en el deporte que ellos quieren, pero pues el chiste es buscarle y hacerse dar a reconocer. Y pues de mi entrenador pues sí, nos ha apoyado bastante, ya que pues siempre que nosotros tenemos alguna duda o a veces que salen malos los entrenamientos, pues como es normal, siempre está ahí para nosotros, nos da charlas motivacionales, nos enseña, nos corrige, pues como un entrenador, ¿verdad? Siempre está al pendiente de nosotros.
0: Muy bien. Todos los jóvenes, no solamente el tecnológico, sino de aquí de Santiago Papasquiaro, que muchas veces por la falta de oportunidades e ímpetu en el tema por parte de las instituciones de gobierno se frenan este tipo de competencias. ¿Tú crees que quien quiere realmente puede?
3: Yo creo que realmente sí se puede, queriendo se puede, principalmente pues el mensaje sería que lo practiquen por hobby, no tanto por obligación, ya que también ahí es un desbalance, entonces sería como practicarlo más por que les gusta un deporte y que lo van a disfrutar y lo van a hacer entregando su 100% por gusto y no por obligación. Y en tema de los recursos, sí es un poco difícil, pero sí se puede. Lo hemos demostrado creo que con años, yo llevo 5 años batallando, creo que la mayoría de deportistas batallando con este tema, y lo hemos logrado, hemos llegado a distintos lugares de la República, entonces Sí se puede.
0: En estas instancias, ¿cuentan ustedes con algún tipo de promotor, por ejemplo, alguna empresa que los financie, o únicamente es base a sus propios medios?
3: Actualmente es base a nuestros propios medios, o lo, sí, base a lo que nosotros trabajamos o las becas que nos llegan, pero en sí como promotores no tendremos, nos hace falta más apoyo.
0: Bueno, ya saben, ahorita todos nuestros televidentes que nos están viendo, hay que apoyar a la gente con iniciativas, sobre todo en el deporte aquí en Santiago Papasquiaro. Lo comentábamos en emisiones anteriores, el tema del deporte y la cultura es un tema que se va rezagando bastante. Realmente hay jóvenes con demasiado ímpetu, sin embargo, no hay el apoyo contundente y toca sobresalir como tal por méritos y por medios propios. Y nos estamos olvidando del tema más importante, ¿cuándo van a competir?
2: Bueno, nosotros partimos rumbo a Colima mañana temprano, pero en sí las pruebas empiezan del lunes hasta el jueves. Creo que vamos a estar ahí en Colima disputando por las diferentes pruebas de cada uno.
0: Disfrutando también Colima, hay que decir.
2: No, sí, es una parte bonita, turistear, conocemos varios lugares, entonces eso también es como un extra, una motivación que dices, wow, entonces... Todo esto estoy conociendo por simplemente echarle ganas a lo que me gusta.
0: Exactamente, así que ya saben ustedes que nos ven en casa y tienen ganas de inmiscuirse en este tipo de deportes, no solamente ayudan, pues bueno, a nivel deportivo, sino que también a nivel cultural fomentan la convivencia pues con gente de otros municipios y de otros estados. ¿Se van a Colima? ¿Cuándo regresan?
3: Nos vamos del 10 al 17 de
2: octubre, sí.
0: ¿Qué es lo que esperan lograr en la competencia nacional?
3: Principalmente mejorar nuestras marcas personales y si se puede ir por la medalla, que es uno de los objetivos que tenemos en conjunto todo el equipo, y nada más, bueno, nada más que eso, y ir a disfrutar también.
0: Muy bien, sobre todo ir a disfrutar, es que somos jóvenes, también sí, hay que decirlo. Oigan, ¿y por medio del Instituto Tecnológico van a competir ustedes o van a nivel personal esta competencia? ¿Van a competir contra otros tecno o van completamente a competir de manera libre en la carrera como tal?
2: No, vamos de hecho, el evento se llama Intertex, entonces vamos a competir contra los demás tecnológicos de toda la República. Para llegar a lo que es el evento nacional, pues existen unas eliminatorias que es el prenacional, entonces ahí se podría decir que va lo mejor de lo mejor de los techs a esas competencias, ¿no?
0: Bueno, nos consta que va lo mejor de lo mejor en los tecnológicos, ellos mismos lo han dicho, y un gusto tenerlos nuevamente, pues bueno, gracias también por el espacio, yo sé que andan muy presionados por el tema de que se van mañana, sin embargo les agradecemos que se den el espacio, nosotros estamos abiertos completamente al tema de las iniciativas deportivas y sobre todo culturales, me da mucho gusto tenerlos aquí, les platicaba a los muchachos que estaba yo creo más nerviosa yo que ellos por el tema de entrevistarlos y sobre todo pues bueno, esperar que sean campeones nacionales y que en algún momento lleguen al récord que tanto quieren llegar, sea por iniciativa propia, y esperemos también que haya iniciativa por parte de las instituciones de gobierno apoyar a los jóvenes que realmente se merecen este tipo de espacios.
2: Gracias. Muchas gracias también por el espacio.
0: ¿Algún saludo que quieran mandarle a la gente que los ve en casita, por allá a la familia, a la mamá, que muy muy probablemente están viendo el noticiero nada más porque van a salir ustedes? Entonces,
3: yo sí, un saludo a mi mamá, que es como el principal apoyo que tengo en cuestión de este tema deportivo, y pues a mi entrenador y a mi fisioterapia, que es una persona que me ha ayudado mucho a poder continuar y sobre todo yo sobrellevar las lesiones.
2: No, pues yo también un saludo especial pues a toda mi familia, en específico a mi mamá, que también es una de las personas que pues más me apoyan en este tema, y pues igualmente a mi entrenador Tino, ya que pues siempre ha estado ya al pendiente de nosotros y apoyándonos, ¿verdad?
0: Muy bien, muchísimas gracias. Oigan, y no se despeguen de la emisión porque tenemos información muy relevante después de este corte comercial.
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1: Oigan, pues ya despedimos a nuestros jóvenes que se van inmediatamente pues a Colima a esta competencia. La verdad que un gusto tener aquí, pues bueno, gente tan talentosa en el rubro a nivel deportivo. Y vamos a continuar con más información. Ya nos quedó la mesa un poquito grande, sin embargo, continuamos con información que seguramente a usted le interesa y bastante. Y es que para nuestras jóvenes y mamás que nos ven en este momento desde casa, recuerde que en emisiones anteriores le hemos estado comentando mucho todo este tema de la prevención de cáncer de mama y cáncer cervicouterino. Pues el día de hoy platicamos con el director Ernesto Soto, él es director del Centro de Salud aquí en Santiago Papasquiaro, quien en coordinación con la jurisdicción número 3 sanitaria aquí en Santiago Papasquiaro, pues bueno, llevan a cabo diferentes actividades de prevención, sobre todo en el tema del virus del papiloma humano, y nos platican un poquito más sobre este tipo de pruebas, porque ya no necesita ir como tal al centro de salud para realizarse esta prueba con inmediatez, sino que lo puede hacer desde su casa.
2: Ok, mire, normalmente cuando algo no se ve y no duele, la gente no se atiende. No hay mejor medicina que la medicina preventiva. El cáncer, decir que tiene una causa, pues no, el cáncer es multifactorial. Pero se ha documentado que un alto porcentaje del cáncer cervicouterino se debe a una infección por virus de papiloma humano. Nosotros en el centro de salud tenemos la manera de detectar el virus de papiloma humano. Invitamos a todas nuestras usuarias, no nada más a que se realicen el Papanicolaou desde que inician su vida sexual activa, que cada vez inician una vida sexual activa a una edad mucho más temprana. Entonces, una mujer iniciando su vida sexual activa, así sea un adolescente, tiene que estarse realizando su Papanicolaou cada año. Y además también se tiene que realizar la prueba de detección de virus de papiloma humano. Afortunadamente, nuestras autoridades, nuestros gobiernos han hecho el esfuerzo para que podamos tener ese tipo de prueba, que es una prueba costosa en el medio privado. Nosotros tenemos dos tipos de prueba. Tenemos la PCR, que la realiza, tenemos personal capacitado para realizar esa toma de PCR, detección de virus de papiloma humano, y en esta semana nos está llegando la autotoma, que es una prueba que la mujer va a poderse realizar ella sola. Se trata de romper esas barreras. Hay que atender también a las mujeres que no se animan a venir, pues cuestiones culturales, cuestiones de machismo, ya está la autotoma. También si observamos nuestro periódico mural, vemos imágenes de todo tipo de mujeres, porque la enfermedad no distingue entre condición social, entre raza. No hay que invisibilizar a las mujeres indígenas, no hay que invisibilizar a las mujeres discapacitadas. Nuestro deber es servir a todas. Por eso, en esas imágenes observamos que hay que llegar hasta las localidades, y es el esfuerzo que hace nuestro jefe jurisdiccional, nuestras autoridades y nosotros, llegar hasta las localidades más lejanas que nos corresponden, porque antes de que la enfermedad llegue primero que nosotros.
1: Y es que, como lo comenta el director Ernesto Soto, yo creo que la medicina más importante es el tema de la prevención, lo cual muchas veces, pues bueno, dejamos de lado. Sin embargo, con estas nuevas iniciativas y alternativas, como es el tema de la prueba del virus de papiloma humano en la misma casa, pues bueno, se deja de lado todo este tema tabú. Y es que hay que decirlo y hay que ponerlo sobre la mesa también, que todavía aquí en Santiago Papasquiaro, en comunidades aledañas y en otros municipios cercanos a la región sierra, existe todo este tema tema del machismo y el tema tabú de que un médico como tal, pues bueno, revise como tal a la mujer en el caso pues de que tenga un esposo. Sin embargo, pues viendo todo este tipo de necesidades, se adjunta por parte de la jurisdicción y el centro de salud aquí en Santiago Papasquiaro, quienes, bueno, felicitarlos por el gran trabajo que están llevando a cabo en estas instancias para llevar las pruebas hasta casa. No solamente esto, sino que también el tema de la prevención comienza desde muy jovencitas, y es que lo comenta el doctor Ernesto Soto, el tema de la sexualidad y de una vida sexual activa ya tiene un poco más de hincapié en este tema del virus del papiloma humano. Hay que cuidarnos, hay que prevenir a nuestras niñas, a nuestras jovencitas, y sobre todo tener las pláticas pertinentes con ellas. En este momento se está llevando a cabo también el centro de vacunación por parte del centro de salud y la jurisdicción número 3 aquí en Santiago Papasquiaro, claro, en las distintas escuelas primarias. Así que, pues bueno, ya saben, hay que vacunarse, hay que prevenir, porque prevenir puede salvar vidas. 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Bueno, y continuamos hablando un poquito más de este tema de la salud, y es que muchas veces tenemos por entendido que la salud es únicamente preventiva cuando algo nos duele. Pero ¿qué pasa si ese algo nos duele y realmente no es a nivel físico, sino a nivel emocional? Pues el día de hoy platicamos un poquito más y hacemos hincapié sobre el tema de la salud mental. Si bien aquí en Santiago Papasquiaro no hemos visto tan desmedido este tema como es el tema de la prevención de los suicidios, en nuestros municipios vecinos, como es el municipio de Canatlán, pues bueno, muy frecuentemente se han dado este tipo de incidencias. Creo que hay que poner también el tema del ojo público en qué está pasando con nuestros jóvenes, si realmente, pues bueno, no se les está dando la amplitud necesaria a nivel de tema de salud mental. Y es que ya parece que la salud mental se deteriora cada vez más, y más con estas nuevas iniciativas tecnológicas que muchas veces suplimos como parte de un profesional. Y es que cuántas veces no hemos visto por allá los amigos, las amigas, incluso ya personas entre los 30 y los 40, que en lugar de acudir a terapia, únicamente le preguntan a ChatGPT, pues bueno, ¿qué me pasa? ¿Por qué me siento así y así? Cuando realmente esto no sustituye como tal el tema de tratarse como un profesional.
3: Para nosotros es muy importante abordar este tema de lleno. Hemos ido a otras universidades donde hacemos una gira muy completa en la cual les damos una plática de prevención del suicidio. A partir de ahí ponemos un módulo fijo para que las personas que tengan alguna problemática, ya sea ansiedad, depresión, estrés laboral, estrés académico, puedan acercarse y a nosotros para poderlos canalizar en el Instituto de Desarrollo Humano. Si la intención en este semestre es cubrir la mayoría de universidades, tanto técnicas como de aquí de la universidad, como preparatorias en este tema de la salud mental. Los padres tienen que estar muy al pendiente de sus hijos. El uso de las redes sociales considero que es un tema que se tiene que mediar, que poner, por lo menos en los jóvenes que son de menor edad, se tiene que tener un poquito más de control en ese sentido. Claro que no, es complejo poderlas prohibir, pero si se llega a un control bueno y que también los jóvenes, nosotros darles este tipo de pláticas para que usen conciencia al momento de utilizar las redes sociales, yo creo que es lo que a nosotros nos toca hacer y entrarle de lleno.
1: Y es que como comenta Carlos Villarreal, el director del Instituto de Jóvenes en el estado de Durango, yo creo que el tema de la salud mental ahorita es una prioridad por toda la problemática que nos aqueja. Y es que muchas veces como padres de familia tampoco le damos como tal amplitud a que nuestros hijos se expresen con nosotros, a sentarnos en la mesa y platicar qué es lo que está pasando. También tenemos un tema deliberado en ponencia en el tema de salud mental, de niveles de depresión bastante altos, de niveles de ansiedad, muchas veces provocados por estrés académico, por estrés profesional, y este es un problema que no solamente aqueja a las juventudes, pero como parte de la directiva de jóvenes del Instituto de Jóvenes, Carlos Villarreal promueve este tipo de iniciativas y actividades que vienen a beneficiar a todos nuestros jóvenes, porque creo que muchas veces es demasiada la exigencia en diferentes planteles educativos o por parte del círculo de apego, en este caso la familia, y no notamos que estas incidencias pueden ser realmente negativas para nuestros jóvenes. Si bien los jóvenes, pues bueno, padecen distinto tipo de enfermedades a nivel de salud mental, hay que hacer hincapié en que también en las instituciones se acerquen completamente con trabajo social, se acerquen con psicólogos, con gente completamente capacitada. Aprovecho el espacio para comentarles que aquí en Santiago Papasquiaro sí se tienen ese tipo de iniciativas, solo que muchas veces, bueno, tenemos desconocimiento total del tema. Por parte de la Cruz Roja se tiene por ahí la línea amarilla, que es la línea de contención de suicidios, al número 911. Se pone a disposición las 24 horas, 24/7. También se tienen otros programas por parte de Protección Civil a nivel de salud mental. Creo que es necesario que también como jóvenes nos desprendamos mucho de esta parte de que la salud mental, pues bueno, es un daño colateral. Muchas veces ya se viene implícito con un tema de salud mental. Hay que tratarlo desde nuestros niños, desde nuestros jóvenes, adultos. Nadie es implícito. La salud mental y la deficiencia de la salud mental no distingue entre género, entre edad y entre raza. Así que, pues bueno, hay que acercarnos a todo este tipo de iniciativas. Vimos por ahí que en el mes de septiembre fue el mes de la prevención contra el suicidio y vemos que poco a poco se van, pues bueno, obligando un poquito más las instituciones también a tener este tipo de acercamiento, sobre todo con nuestros jóvenes, en este tema tan triste y deplorable que es el tema de la descontención de la salud mental. Y hablándoles un poquito más de temas de salud, el día de hoy casi todo se ha tratado de salud, ya sea física, mental, bueno, se equipara de cualquier manera. El día de hoy tenemos una muy buena noticia y es que en el estado de Durango ya se estará llevando a cabo la vacunación a nivel invernal. Bueno, justamente buena noticia también para pues nuestros adultos, nuestros jóvenes. Creo que para los niños no es tan buena noticia porque no les gusta mucho este tema de las vacunaciones a nivel escolar. Sin embargo, son uno de los grupos prioritarios a los que hay que vacunar. Y es que estas vacunas van desde neumococo, COVID-19 y también a la influenza. En neumococo, pues bueno, principalmente que se acerquen por ahí las abuelitas, las personas mayores, las mujeres en caso de tener algún problema, en este caso, pues bueno, alguna contraproducencia a nivel física, como es la hipertensión también y otro tipo de enfermedades como el diabetes tipo 2, son las mujeres más beneficiarias para este tipo de vacunas. Si nos vamos por este tipo de orden, pues bueno, primero deberían de vacunar a las niñas, a los niños, luego a las mujeres adultas mayores, después a las embarazadas, por ende al personal de salud, porque bueno, si no cuidamos a quien nos cuida, ¿qué va a pasar con los que no realmente nos cuidamos? Entonces, hay que invitar a toda la población en general. Me parece que también aquí en Santiago Papasquiaro, por parte del Centro de Salud, ya se estará llevando a cabo este tipo de dinámica que es la vacunación invernal, y es que hay que realizarlo antes de que empiece el frío, porque muchas veces nos esperamos y resulta que ya nos dio por ahí la influenza, ya nos dio COVID, y recuerde que el tema de COVID, si bien es un tema ya bastante rezagado, todavía hay que seguir con este tipo de vacunaciones para prevenir, más vale prevenir que lamentar. Y pues bueno, vámonos con la siguiente información.
4: Estamos por dar arranque a la campaña de vacunación de temporada invernal, en la cual cubrimos principalmente contra tres vacunas, que es influenza, COVID-19 y también neumococo, que son las enfermedades que por la temporada pues tenemos más incidencia. El año pasado terminamos muy bien con la campaña de influenza, se aplicaron más de 547,000 dosis de vacunas de influenza. Esto nos colocó en un 97% de la meta sectorial. Ahora, en la meta de Secretaría de Salud, la meta es de 183,204 dosis de esta vacuna, y pues además también tenemos, como dije, la aplicación de COVID-19 y de neumococo. Aquí es muy importante que la población susceptible se vacune con estas tres vacunas. ¿Cuál es la población susceptible? Pues personas mayores de 60 años, ¿verdad? También menores de 5 años deben de recibir una dosis anual. Las mujeres embarazadas o que están en lactancia, y también aquellas personas que tengan alguna comorbilidad, como cual, pues pueden ser personas diabéticas, hipertensas, con obesidad o que tengan alguna enfermedad pulmonar. Estaremos en la Plazuela Bacautis de las 9 de la mañana hasta las 6 de la tarde. Tendremos 6 células fijas de vacunación y además un módulo de revisión de vacunas. Es muy importante mencionar que esta va a ser una actividad interinstitucional, es decir, se contará con el apoyo pues no nada más de Secretaría de Salud, sino también del ISSSTE y del IMSS. Preferencia, sí hay que llevar cartilla de vacunación para ver, revisar el esquema de vacunación, pero si no se cuenta con una cartilla de vacunación, pues precisamente vamos a tener este módulo de cartillas para ya sea que se pueda otorgar una cartilla a la persona. Y si se cuenta con la cartilla, pues se revisa el esquema que tienen, ¿verdad? Sobre todo en los niños.
1: Y es que como nos comentaba también por ahí el director del Centro de Salud, Ernesto Soto, más vale prevenir. La mejor medicina siempre será la medicina preventiva, así que los invitamos a que acudan a las instituciones de salud correspondientes a realizar este tipo de vacunación. Sobre todo, pues bueno, el tema de la vacuna de neumococo previene como tal el tema de meningitis, entre otras enfermedades, pues que bueno, resultan ser mortales, como también es la neumonía. Y el día de hoy ha sido todo por nuestra emisión. 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Y el día de hoy por nuestra emisión ha sido todo. De verdad, muchísimas gracias a toda la gente que nos ve por medio de Notigram Santiago Papasquiaro, también a la gente que nos escucha por La Tremenda, que nos ve por Canal 15. Gracias por ser parte de esta gran familia que es Notigram Santiago Papasquiaro. Siempre es un placer recibir sus comentarios, recibir sus quejas, recibir sus saludos. Nos encanta escucharlos y también atenderlos. En producción, mi compañero José Luis Villanueva Herrera, su corresponsal Geraldine Pedrosa, deseándole un excelente fin de semana y nos vemos aquí el lunes con más información, porque recuerde que en Notigram Santiago Papasquiaro lo mantenemos informado.
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1: ¡Señores, bienvenidos! ¡Bienvenidos!
2: ¡Oye, hijo perro!
1: ¡Digo! Arrancamos como debe ser, señores. Bienvenidos a la emisión más del Convento Radio Show. Servidor La Madreada. Un placer estar con todos ustedes y un placer que de veras que estén escuchando. Y bueno, hablando de placeres y traiciones, viene nada más y menos que la señora más huila y huanca que conozco.
3: ¿Te hablan
1: en el mundo? Él es un señor.
3: ¿A qué andamos? ¿Quién sabe, güey?
1: Es un viejillo.
3: ¿Quién sabe? En una de esas dicen que los que...
1: A los viejitos cochinos, ¿verdad?
3: Que, que de repente se les dobla la tortilla, güey, y quieren experimentar cosas nuevas, güey.
1: Porque ya se van a morir, pues, al último.
3: Exactamente. A mí se me hace que se le voltea la tortilla de vez en cuando.
1: Ya es como que ya no lo contarían, va, porque atrae a viejillo. Sí, oye, sí, mire que...
2: Yo siempre he dicho que soy lesbiano, me encantan las mujeres.
3: Gracias. No maca, yo. A mí se me hace que ya.
1: Sí, ya no paraguas.
3: Sí,
1: se rasca la coliflor.
2: Pero el gusto de ver una chica guapa, ¿a poco?
3: ¿A poco nunca has estado con un hombre
1: de los viejillos que andaba siguiendo a las morras en el vacío? ¿Qué pedo, va? Ay, hijo de tu pinflo, güey.
2: No, no,

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1: ¿Qué fruta vendía el chabacano?
2: Melón o sandía.
3: Perpena, perpena.
4: Qué bonitos esos juegos de nuestra infancia.
1: Ya, ya, sí, no se juegan ahorita, ¿verdad?
4: No, ya ni se la saben las canciones los niños, ¿no?
1: Ah, pues bueno, ustedes que está viejillo, güey, sí, esos tiempos. Pero bueno.
4: Qué bonito,
1: chaval. Oiga, tiempo, pues déjeme decirles de que, pues, ¿cómo a cuánto te gusta que cueste una sandía en dólares, tata?
4: Unos $3, ¿no?
1: Completa, o sea, sí, sin el peso, ¿ok? Usted, mi queridísima.
2: No, yo. Según la economía, ahorita como está la situación y sobre todo la crisis en la cual.
4: Ya,
2: pues. En México, ¿verdad? Está transportando y cálmese. También diferentes recursos está en 2.45.
1: Está jodida. Pero imagínense ustedes comprar una sandía que te puede costar $200.
2: A huevo, aquí traigo lana,
1: no,
2: perro.
1: Pues, o sea, vas a decir, ¿qué tiene extraordinario? Es una sandía, güey, es una sandía. Pues bueno, resulta ser que los mendigos japoneses, ya ves que esos güeyes como hacen fregadera y media, ¿va? Pues bueno, los japoneses venden sandía cuadrada. Ahora sí, como el Kiko, güey, tengo mi sandía cuadrada, güey.
4: Sí, sí, sí las he visto, las hacen en unos moldes.
1: Exacto.
4: Pero qué loco, en una sandía cuadrada. Sí.
1: Bueno, pues resulta ser que en una pequeña ciudad de Japón llamada Senjutsuji, sí, más o menos, ¿va?
4: Está cerca de Chunchunchin.
1: Allá por Chinchulagua, el artista Stop llamado pillo. Tomoyuki, ¿verdad? Este vato, pues, fue el creador de la sandía cuadrada y obviamente... Pues el pretexto nomás de decir el güey, pues que cabe mejor en el refri, güey, que la redonda. Por eso el güey.
2: Pues está bien, güey, porque no rueda.
4: No, y aparte, la parte sí queda como un pastelito, ¿no?
2: No.
1: Bueno, también. Entonces el vato, obviamente, llevó varios años en querer hacer la sandía cuadrada. Y su único pretexto es el vato, dice, pues. La neta es para que quepa en el refri, pero pues déjame decirte que algo distinto es que, pues, para conservar la forma perfecta hay que cortarla antes de que madure, y una sandía sin madurar es dura, pálida y no está dulce, güey. Entonces, por más que quieran comprar esa pues sandía cuadrada, carnal, resulta ser de que no te vas a ver igual a la sandía, güey. ¿Por qué? Para ponerla en el molde, güey, te repito, tienen que cortarla previa, güey. Entonces, ya no.
2: Ah,
1: ya
2: sí,
1: no, ya no, ya pues no sea sí. La forma para que tenga solas en dulce, güey. Se acomode bien ese rollo. Entonces, nomás es la imagen, güey. Pero la sandía te vas a ver de la tiznada, güey.
2: Pero de todos modos, pues se te va a podrir, güey.
4: Realmente no me interesa tu comentario.
1: No, güey. Pero espérate, es una reverenda.
2: Güey,
1: ahorita voy a echar pleito con.

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0: el viejillo guapo, que ahora nos trae de economía y de, va a hablar del petróleo, el güey.
1: Algo de economía, pero bueno, ustedes saben que el petróleo se vende en base a barriles. ¿Han oído eso del barril de petróleo? Sí. Pero ¿por qué le llamamos barril a una medida?
0: Porque es la medida del barril, loco, le cabe 40 y tantos litros.
1: Exactamente. 49. No, en galones son como 42 galones.
0: ¿Y en litros?
1: Es como 159 litros.
0: Litros.
1: 159 litros.
0: Ok.
1: Bueno, resulta que allá en aquellos años de 1859, sí, un cuate en Texas, Edward Drake, perforó sus territorios y de repente
0: a salir calabaza negra,
1: petróleo.
0: Ya le dio la alcantarilla, ¿no? ¿Qué dijo el güey?
1: Y bueno, de ahí se viene una gran fiebre por el petróleo, pero en el momento que estalló esto dijo, ¿en dónde lo metemos? ¿En dónde lo ponemos? No,
0: porque
1: había tubos,
0: tirando.
1: No había, y él tenía, también se dedicaba a producir whisky en barriles, y tenía barriles para hacer el whisky, ¿no? Para guardarlo ahí, eran barriles de madera. Pues tráiganse los barriles, y empezaron ya a guardar el petróleo crudo en este contenedor.
0: En los barriles.
1: Y precisamente el peso era en galones en aquel entonces, bueno, no es en litros, era en galones, y eran 42 galones exactamente.
0: Lo que le cabe a esa madre. Bien llenito, dicen por ahí.
1: Y entonces, bueno, ya en 1872, una compañía petrolera instituyó el precio en base al barril, no en los litros, sino en un barril, y es lo que actualmente se está cotizando. Por cierto, que está al alza el petróleo, la semana pasada estaba como en 60 el barril, y ahorita anda en 102 el barril.
0: Pero eso, ¿a qué se debe, güey? O sea, ¿de que hay menos fósiles?
1: Sí, y hay menos sobreproducción. También hay países que han estado guardando su petróleo, ocultando que tienen una gran cantidad para prevenir en algún momento y para manejar la economía. Es tremendo lo que se maneja en la economía, en los petróleos, los barcos, los oleoductos, los ferrocarriles, los camiones, los grandes depósitos, y hay países que tienen guardado petróleo para en algún momento subir y bajar la bolsa de valores. Así es que bueno, entonces cuando escuchemos que hoy el barril subió, hay que pensar que son 42 galones, 159 litros lo que trae.
0: Mira,
1: un barril.
0: Estaba con la duda, por eso no había comprado.
2: Sí, qué interesante.
1: No, yo todos los días veo cómo ando porque estoy invirtiendo ahí mi lana.
0: Te vas a estar invirtiendo.
2: Estúpida nota.
0: Maldita sea.
1: Adiós. Hombre.
0: Mejor la cámbiale.
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1: Y más allá, perro.
0: Y más para acá.
1: Usted, sí. Le voy a preguntar a usted, ¿cuándo salió del closet de usted, güey?
0: No, yo no salí del closet, ¿qué pasó? No, yo nada.
1: ¿Pero qué? ¿Cuándo saliste del closet?
2: Pero yo más bien del ataúd.
1: ¿Por qué te gustan los hombres, Ereje?
2: No me gusta.
0: Le gusta que le den.
2: Uno puede admirar a. Por ejemplo, hace unos días andaba en una plaza y vi un cuate. Pero muy musculoso, o sea,
0: ¿es
2: demasiado.
0: Ese es Sergey.
2: ¿Qué pero, a ver, paso tiene ese vato?
1: Exactamente, eso es a lo que voy. ¿Crees que tú como hombre, que veas a otro vato que digas, ah, carajo, el vato está guapo? O sea, que es malo decir, ah, ¿sabes qué? Está guapo, la tiene carita. Buen cuerpo. Ah, no manches, no. Está... Digámosle así, con todo respeto, está bien bueno, como dicen.
2: Sí,
1: bueno.
2: Puedes admirar un buen cuerpo, brazos, pero no en el nivel de lujuria.
1: Okay.
2: De admiración por ejemplo, ese cuate que te digo que vi, dije, ¿cuántas horas se meterá este chavo al gimnasio?
1: Simón.
2: ¿Cuánto tomará y todo eso?
1: Se te hizo agua a la cola.
2: No, o sea, admiras a alguien, no por lujuria sería el término, o sensualidad, sino por presencia.
1: Pregúntale a la madre Jota para que veas. No, ¿para qué le voy a decir, güey?
0: Pregúntale.
1: Está bien bueno.
3: Es que no tiene nada de malo apreciar la belleza, todos somos hijos de Dios y Dios hizo puras cosas perfectas, ¿cierto? Hermosas.
1: Ay, vete, hasta religioso, anda el perro. Vete, estoy diciendo.
2: Ahora sí hablo bien de Dios.
3: Siempre hablo bien de Dios, o sea, hablo mal de la iglesia, no de Dios.
1: Okay. Gracias por el comentario.
0: Sí, porque lo corrieron de una iglesia, por jodido.
1: Pues fíjense que esta historia, este señor, papá, estaba con su hijo de 18 años llamado Michael.
0: Okay.
1: Se sientan los dos en una banca. Y de repente están en un parque, ¿no? Obviamente las bancas.
0: Sí.
1: Empieza gente a correr porque era fin de semana. Y entre esas personas había muchos hombres que, bueno, pues, dadas las circunstancias, pues traen su short corto, su camisa muy corta, porque obviamente estaban corriendo. El Michael le empieza y de repente se le salió al Michael decir, ah, mira qué guapo está ese.
2: Sí, delante del papá.
1: Delante del papá, güey. Y el papá como que, ah, caray, ¿cómo? ¿Cómo que está guapo? Y entonces el Michael ya no supo qué decir, güey. En eso se puso más nervioso el Michael y que le da un zorrajón, güey, al vato. ¿Cómo que está guapo el hombre? ¡Paz! Y le da un zorrajón, güey. Al ver las personas que golpearon, o sea, que el papá estaba golpeando al morro, llegaron varias personas a decirle que sí estaba bien. El papá enfurecido le dijo cuál era la circunstancia y en ese momento se levantó el papá y se fue y le dijo, no te quiero en la casa.
2: Oh,
1: el vato, el Michael le estaba diciendo, oye, pero solamente pues se me salió, pero el papá está terco y está insistiendo que a lo mejor su hijo se le va la cucha al monte y al parecer pues el papá no le gusta y lo está amenazando con echarlo de la casa porque ya sospecha pues que se le dobla la mano, güey.
0: Nah.
1: Yo no sé, güey. Así está la onda. Y hasta ahorita, bueno, pues no han dicho nada porque esto ocurrió en Australia, güey. Hay videos donde están porque hay gente corriendo y lo vieron. Y pues ahorita está en el tema de conversación, pero solamente por un comentario, güey. Pero pues no se sabe qué rollo, güey.
2: Señora, le encargo mucho que siga la nota y nos diga qué pasa esto al final porque sí me interesa.
1: A este sí le interesa, perro.

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5: Adora Diris, fíjate que yo siempre, por eso es bien.

cuando pasaba por la calle, por Guadalajara, decía, ay, sí, pan de masa madre, ay, sí, esto es masa madre. Ha de ser otra mafufada, como ya ves que han ido especializando algunas comidas, y no tomes café de toma

0: esa madre, güey.
1: ¿Cómo?
0: Haz de cuenta que hay el pan regular y hay el pan hecho de masa madre. El pan regular lleva, pues lo puedes hacer con levadura, le pones algunos polvos químicos, le pones leche y así.
1: O sea, la harina que vende y todo ese pedo
0: que la harina de 4 estrellas y eso, y ya logras un pan bonito.
1: Okay.
0: Pero un pan hecho con masa madre es completamente diferente.
1: O sea, estamos hablando que le vamos a hablar desde el maíz y todo ese pedo.
0: Desde la harina y el tiempo que tienes que llevar para prepararla, güey. Porque haz de cuenta

0: masa madre.
1: Ay, ¿qué ocupó?
0: Fíjate, es que es bien maravilloso porque es ultranatural, solamente ocupas.
1: Vas a ir a compras al supermercado, masa madre, ya, güey.
0: No, sí, también hay para que compres. ¿Sí? Pero cuando la haces tú, está genial porque es como los búlgaros. Si te queda, tú puedes ir haciendo y tienes más y más y más y más y más.
1: Ok.
0: Entonces, pues haz de cuenta que le dije a Gemini, quiero hacer masa madre porque quiero hacer unas donas y que me queden así como salvavidas de cámara de llanta. Así quiero las donas de ese tamaño, güey. Entonces ya me dijo cómo hacer. Es lo más fácil del mundo, güey. Es
1: pues,
0: harina.
1: Pues ya díganos cómo, güey.
0: Es harina con agua, pero...
1: Ajá.
0: Lo bates y debe de quedar como papilla. Ya te cuenta que al día siguiente te quitas las burbujas que hizo, le vuelves a poner harina con agua y al otro día repites la operación Haz de cuenta que es súper laborioso, güey. O sea, porque si no le quitas una burbuja, ya, se te echó a perder. Yo eché a perder costales de harina, güey, intentando lograr mi masa madre, pero lo logré y luego hice unos panecitos.
1: Son los que se comen otra vez las horribles.

0: positivo que es realmente la naturaleza no se equivoca, Dorada y Rita.
1: ¿No es mejor ir a la tienda a comprar unos?
0: No sé qué te estoy... Sobre todo sé que gana también Zorra Inmunda. Sí, vaya, compre. Pero es que es maravilloso porque es suya. O sea, no solamente le da a su familia un pan, le da su cariño. Oh,

0: Oiga, pues vámonos con lo siguiente, hablando del vuela-vuela. A usted les ha tocado viajar en avión, ¿verdad? La mayoría, a todos sí. Les ha tocado viajar en avión. Sabemos que, pues al final de cuentas, es caro el volar en avión. En sí. Algunas veces digo, si lo compras con mucho tiempo, pues sí te sale un poco más baratito. Pero a veces pues llega un tiempo de que pues tienes que viajar de emergencia o algo. A veces lo compras de un día para otro y pues el precio del vuelo es alto. Uh-huh. Bueno, pues resulta ser que un vato estaba volando de Bogotá, Colombia, hacia Estados Unidos, para ser preciso, a Miami, Florida. Y obviamente antes de despegar, la tripulación le dice, oiga, carnal, ¿qué onda? La tripulación del avión de la compañía que es a... Ay, se me fue el nombre de la compañía. Entonces le dice, oiga, ¿qué onda, carnal? ¿Le puedes cambiar de asiento a la señora? ¿Para que, porque ellos dos son su pareja y puedan ir juntos y a ti te cambiamos para acá? Y el vato dice, ok, a ver, déjame ver. Y va y se arrima. Y obviamente, donde él estaba, perdón, a donde lo querían mandar, pues había un poco menos espacio. Y el vato dice, no, la neta, no me quiero cambiar. Porque precisamente a un lado iba el vato. Ah. Entonces, el esposo y la otra señora iba de aquel lado, donde el que le quería cambiar. Le dice, no, la neta, no me quiero cambiar. Entonces la tripulación empieza a decir, no, ¿cómo no? Ándele, cámbiale, mire, que no. No, güey, no me quiero cambiar. Porque no me quiero cambiar, güey. Yo pagué este boleto. No va a cambiar y no me quiero cambiar. Va la tripulación y checa, porque ya ves que en algunas compañías te dan la opción de que tú compras tu asiento. Sí. Pero al final de cuentas, a veces, cuando no compras tú o tú no eliges tu asiento, pues simplemente la compañía te da un asiento disponible. Nada más, güey. Entonces ellos checan que él no compre el asiento, güey. Y lo que hacen, a ver, güey, ¿te vas a cambiar o te cambias? No me cambio, güey. No me cambio y no me cambio. ¿Qué es lo que hace, güey, la compañía? Ah, güey. Ah, no. Lo bajan del avión, güey.
1: No, obviamente, eso no es correcto.
0: El vato pues empieza a grabar exactamente y le dio lo que acusa a la tripulación. Güey, ¿por qué me baja, güey? Pues yo no le quiero ceder el asiento. Y la señora estaba insistiendo. Cabe destacar, punto número uno, que la compañía de aerolínea es norteamericana. La persona que estaba solicitando el cambio de asiento es una ciudadana americana, güey. Y obviamente, pues le estaban tirando como él lo sentía como, ¿cómo le llaman?
2: Discriminación.
0: Discriminación al vato por ser latino, güey.
2: Discriminación, de
0: entonces,
2: hecho.
0: Y le dice, güey, todavía me bajaron del avión. Y el vato tiene documentado toda esta situación, donde ya pues empezaron de que, güey, cámbiate, que no sé qué. El vato prende su cámara, de una GoPro. Y le empieza a grabar todo el rollo. Entonces, ¿ustedes qué opinan de esta situación? ¿Hicieron bien o no hicieron bien, güey? Rápidamente,
3: yo creo que sí, qué bueno que lo bajaron, güey, porque deberían de estar la pareja juntos, güey, independientemente. Y se podía él hacer ese gran acto de bondad y no lo hizo, qué bueno que lo bajaron.
0: Es como cuando usted pide ventana y que no le dan la ventana.
3: ¿Qué tiene? Pues me quito y ya, güey. No, ¿para qué le hago de pedo?
0: No, usted
3: claro,
0: le quiere
3: claro.
1: Estás pagando por algo que tú estás queriendo, ¿no? O sea, es mi lugar y ya. O sea, yo creo que estaba correcto la persona que no quiso y adelante. Si hubiera una compensación que te dijeran, ok, te voy a dar $20, $30, pues órale, pero así nada.
0: Aunque,
1: más.
0: No,
1: sí.
0: No quiso el vato, ¿eh? No quiso. Claro. Le ofrecieron hasta $50 y no quiso el vato. ¿Tú, madre Jota?
2: De ninguna manera. Es mi asiento y ya. Y más les vale que no me se atrevan a hacerme lo mismo, porque yo sí me voy hasta las últimas consecuencias y que les pese haberme hecho tanto daño.
3: ¿Cómo lloran?
0: Advertido está, ¿verdad, señores? Pues bueno, ahí está el caso. En el Comento Radio.
3: ¡Show!
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4: Y bueno, señores, continuamos ya con la segunda hora del Copeto Radio Show. ¿Y a quién le toca el turno? Nada más y nada más que a la zorra inmunda.
5: Vengo yo, no es brother, mi compa.
4: ¿De qué nos vas a hablar, vieja
5: Hoy Wanda? Les vengo a hablar de situaciones que de repente quieres hacer alguna modificación en tu cuerpo y te sale mal, güey. Tengan mucho cuidado porque les traigo esta historia tétrica macabrona.
4: Como usted, que le pusieron las nalgas de adelante, ¿va?
5: Exactamente, güey. Tengo cofre de bocho.
4: Maldita sea. Bueno, señores, todo esto y más diversión aquí en el Copeito Radio. ¡Chao!

0: más y nada menos que con el cofre de Bocho.
1: ¡Sí!
0: ¿Por qué tiene esa panza de cofre de Bocho, oiga?
2: ¿Cómo que por qué, güey?
0: Sí, ya le cuelga cuajo y todo
2: ya,
0: el rollo.
2: Ya te dije, güey, que es una cirugía estética.
0: Pues sí, güey, pero las nalgas van atrás, no adelante.
2: Es que se equivocaron, perro.
0: Sea. ¡Ahí te va!
2: Mi querido cara de chapopote.
0: Échale mi cofre de Bocho.
2: ¿Alguna vez te has pensado en hacer un piercing, poner un arete o algo? Porque veo que tú no, güey.
0: No, fíjate que no, nunca me llamó la atención. Cuando estaba en la secundaria, sí, güey, sí quería perforarme, pero mi papá me amenazó, me dijo, te haces eso, güey, te rompo tu jeta y te corro en la casa.
2: Sí, no, ya me cansé, güey.
0: O sea, los papás eran más estrictos, entonces nunca lo hice. Nunca lo hice. Pero ¿sabes qué? Sí que hacía, güey. Estaba en primera secundaria, güey, también. Era mi época, sí, claro. Era mi época como que rebelde, época chola, güey. Y pues obviamente, en vez de perforarme, güey, lo que hacía es que me ponía a, ¿cómo se llamaban estas que usan los vestidos de lentejuela? Una lentejuela, me la ponía y parecía un arete, güey. Ajá.
2: ¿Ah, sí?
0: Ajá, te la pegabas y aparecía.
2: ¿Pero cómo te la pegabas, güey?
0: Ah, pues sí, con
3: saliva.
0: Con un macho. No, con cualquier pegamento, güey. Un poco de resistol o algo y ya, güey.
2: Ah, con USB, güey.
0: Algo así, güey. Entonces, pues obviamente, ya cuando llegaba a la casa, pues ya me lo quitaba. Sí, güey, para que no me pusiera la madre de mi papá, güey.
2: Es que como que era.
0: Te digo, estaba morro, güey. Tendría que 12 años, güey, 13 años.
2: La rebeldía, güey.
0: Según uno bien rebelde, güey, pero pues estaba en todo.
2: La verdad, sí. Era que tú cuando te vistes de mujer. ¿Te gusta ponerte aretes, güey?
3: No, fíjate que precisamente en estos días.
0: De la hace, Nana Fine dice que es, güey.
3: Hace 30 años me hice mi primer tatuaje.
2: Y, ¿ah, sí?
3: Y lo sé porque.
0: Pero acaba... perforaciones, güey.
3: No por eso, pero también es parte, ¿no? Un tatuaje.
2: No. Pues, o sea, sí, pero algún piercing, el tatuaje. O sea,
0: los tatuajes sí tenemos, güey, pero pues ahorita.
4: Papá regaña por lo mismo. Tatuaje y perforación, sí. Para los papás es lo mismo.
2: Es lo mismo, sí, te puedes tatuar y. Pero no sé,
0: ni
2: por
0: que
2: ejemplo.
0: Fueras malandro, güey.
2: Ándale, antes, es que antes era mal visto.
0: El perro,
3: eso nada más son para los delincuentes.
2: Y si te ponías un arete, por ejemplo, pues te decías, ay, es que antes era más marcado, ¿no?
0: Cholillo, ¿eh?
2: Eres cholo o eres acá de la otra banqueta, como comúnmente se decía, ¿verdad? Pero tú no tienes ninguno, nunca. Se me hace que ahorita tienes uno en el nipple, ¿no?
3: No, me hice aretes y eso, pero pues ya se
0: como
3: me cerró,
0: ¿no? Como ya no orina, güey, pues digo, ahora sí se lo puso.
3: No, tengo que hace 30 años me hice el primer tatuaje, que fue porque nació mi hija. Y era como la onda hawaiana, ellos les gusta mucho la onda hawaiana. Y cuando nace una niña, te haces un tatuaje que es su nombre toda la vida junto a ti. Junto a
0: por eso no es su hija, güey. Al término que no es su hija.
3: Claro que es
0: mi hija. No es cierto, estás azurrado, güey. Te voy a güey. Tus hijos se parecen un chorro a ti, güey.
2: Ahorita vengo con más. ¡Arre, perro!

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0: Y seguimos con la viejilla de la Zorrimunda, que nos está hablando del tema de los aretes. Ahora hay que preguntarle el turno a la madre Jota.
1: Ah,
0: porque,
1: sí.
0: Pues ella sí se le va la cucha al monte, ¿va?
1: Pero, le voy a preguntar muy sutilmente.
0: Hey.
1: ¿A usted le gustan las perforaciones?
0: De hoyo.
2: Fíjate que es bien loco, porque haz de cuenta que a mí, yo creo que de todos los que estamos aquí, fue el único que no me las prohibieron, pero no se me antojaban.
1: O sea, nunca, o sea, bien fácil, no, te lo hubieras, o sea, puesto
2: podía
1: y...
2: hacerlo, pero no, pues dije, una vez ha de doler un chorro.
1: Ajá.
2: Y ya con eso, ya no me la hice, ya mi papá nunca se preocuparon por eso con nosotros.
1: Le iba, o sea, a doler otra cosa,
0: el otro dolor sí lo aguanta, ese no, güey.
2: Y luego los tatuajes también dolían un chorro, entonces nosotros no les dimos problemas con eso, o sea, ellos decían, hagan lo que quieran, pero como ellos, yo creo, lo han de haber intentado y sabían que dolía.
1: Ajá.
2: Entonces dijeron, pues háganselo a ver si aguantan.
1: Y ahora, no, es horrible. Sí, pero es horrible que el piercing o el tatuaje.
2: Todo, o sea, por ejemplo, porque hay quien se pone hasta 8 y luego en la nariz y luego en la boca y luego en la lengua. No, yo solo pensaba, ay, no, qué horror.
1: Exactamente, sí duele.
3: Ahorita está de moda ponerse hierros calientes para hacerse como un tatuaje, pero con hierros, como a las vacas.
1: Okay.
3: ¿Está
1: de moda eso? Como un fierro de errar, güey, sí, se dice. No manches.
0: Así dice, chiquito, güey, pequeñito.
3: Duele poquito, nada más en el momento que...
0: Es una quemadura. Y esto, fíjate, ese fenómeno se da al tema de la serie Yellowstone, güey. Que en la serie Yellowstone se marcaban los trabajadores, el personal, de que pertenecían a ese rancho, güey. Entonces, se puso de moda entre los vaqueros, güey. Y obviamente, aquí en México, ya la raza, ya de que se pone la inicial o algo, güey, de su nombre.
3: Y lo suben
0: o del novio, güey.
3: Lo suben a redes sociales y se vuelve tendencia.
0: Porque primero se están con eso quemaban las tejaras, güey. Le ponían tus iniciales a los sombreros, güey. Los lo quemaban y los ponían. Y un güey se le ocurrió, pónmelo a mí aquí, quémame. Y obviamente te queda la herida.
1: Sí, te queda la cicatriz.
0: No, la cicatriz exactamente de la letra, güey. Entonces ya todo el mundo lo está haciendo. Y así como que de marcar de, ese es mi pareja o algo así.
1: Ah, sí.
0: Ajá, como su ganado, güey.
1: Vamos, ¿a usted que le gusta la leche que la vea, mijo? ¡Fierro!
0: Todo lo
1: que
0: se ordeñaba al toro, el güey. ¡Lo habías visto!
1: Pues bueno, regresando les traigo esta historia triste.
0: ¿Cuál regresando, güey? ¿Te alcanza, güey? ¿Le queda un minuto?
1: No, pero regresa porque les voy a dar el contexto.
0: ¿Ah, sí?
1: De esta persona, güey, que dijo... Me voy a poner un piercing en la lengua, güey. ¿Qué puede pasar, güey? Que se me vea chido, güey.
2: Ahí me da más miedo.
1: En la lengua está bien cañón porque te la sacan, la lengua, güey, y te meten el catéter. No. Está pesado.
0: Dice la madre Jota, ¿qué tal si con la quijadona que trae se lo corta, güey? Imagínate.
1: Oye, te le van a poner unos botones, güey.

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5: Estamos de regreso. Bueno, ahora sí cuéntese la historia.
6: Ahí les va, ahí les va.
5: Pues bueno, este vato, 22 años, mi compa. 22 años, güey.
6: ¿Morrillo? ¿Era morro o vato?
5: Era Lobera. Usted escuche la historia.
6: O Quimera.
5: Mire, bueno, no sé si habrán visto este caso, pero el piercing se lo hizo en un local de tatuajes. Ya ves que es muy común, ¿no? Que aparte, pues el tatuaje, te pones el piercing, ¿no? Y sin ninguna evaluación médica, lo que siempre hacemos. O sea, me voy a poner esto. Y nunca vamos con el doctor a ver si podemos, ¿verdad? Pues bueno, se puso el piercing, güey, en la lengua. Y a la semana, mi compa, que le empieza a dar calentura, güey. Fiebre, güey.
6: ¿Al de repente, le puso?
5: Simón, y luego de repente, ay, güey, me duele todo el cuerpo, güey, como si fuera una gripa, güey.
6: Ah, ya me dio COVID, ¿qué decía?
5: Pues entonces fue con el doctor y dijo, no, pues voy a ir a ver qué pedo, güey. Pues, ¿sabe qué? Mi compa tiene artritis, güey.
6: Ah, chirreón.
5: Simón, ¿sabe qué? No hay pedo. Tómese un ibuprofeno, ¿verdad? Es lo que siempre te recetan. Órale.
6: Ah, carambas.
5: Exactamente, va. Pero, desgraciadamente, no le hicieron ningún otro examen. Ya ves que de repente te ponen, ¿cómo se llama esa cosa que se ponen los doctores en las orejas y luego te ponen en el corazón?
6: Tetoscopio.
5: Exactamente, no le hicieron ningún no me dijeron, no, yo tengo, tómate esto. Nada más, güey.
6: El hereje marcapasos, dice.
5: El marcapasos. La cuestión aquí es que esta chava, güey, desde niña tenía un soplo cardíaco, güey.
6: Ah, caray.
5: Exactamente. Entonces, las bacterias de la lengua, güey, entraron por la herida que tenía el piercing, güey. Y se fueron hasta donde estaba ahí el soplo ese, güey, en el corazón.
6: ¿Soplo?
5: En el corazón, imbécil.
6: Ah, esta.
5: Unos días después, pues, dijo, ¿sabes qué, güey? Como que no puedo levantar el brazo, güey. Y de repente dejó de hablar, güey. Pues qué raro, güey. Pues se fueron a urgencias, güey. Le hicieron esas tomografías mentadas. Pues todo normal, güey. No sé qué, pues váyase a la casa, güey. Se le va a quitar sola, ¿verdad?
6: Aquí
5: güey. Simón, güey. Pues otros 5 días más, güey. La encontró en el piso del baño, güey.
6: No.
5: Estaba toda paralizada y sin poder moverse, güey. Bueno, la llevaron otra vez al hospital, güey. Pues le descubrieron que tenía bacterias sobre su corazón, güey.
6: Pobrecita.
5: Y se fue, exactamente, güey. Entonces, cada latido, güey, que ella hacía, güey.
7: Cada pues, bombeo.
5: Todos los residuos, güey, se le fueron al cerebro, güey. Allá, pum, pum, pum, güey.
6: Sí, por la sangre.
5: Exactamente, pues le dieron cosas, antibióticos, lo operaron del corazón, le dieron anticoagulantes, le dieron cirugía.
6: No, salió más barata matarla, güey.
5: Nada, güey. Desgraciadamente murió a los 11 días, güey.
6: No manches.
5: Ahorita los médicos dicen, sí, está bien que te hagas una perforación o un tatuaje, pero tienes que ir primero con el doctor para que te hagan algunos estudios y evidentemente no pase esto, güey, porque tú puedes tener cierta un padecimiento, no lo sabes, te haces un tatuaje y te hace más mal. Esto es lo que los médicos dicen. Primero, ve con tu doctor que te analice y ya después vas a hacerte, si es que te puede hacer, porque puedes evitarte hasta la muerte, güey. Tengan mucho cuidado, güey, Simón.
7: Descanse en paz con todo y su piercing.

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3: Déjeme decirles, ahí le va lo siguiente, quiero que me alegres tú, viejillo, hijo de toda, porque tú eres una persona que cuando hay luna llena no duermes, güey. ¿Te convierte en hombre lobo?
4: No, que anda convirtiendo en hombre lobo, güey.
5: Se me acelera mucho el organismo y no duermo dos, tres días.
3: Se le cuelga más el pellejo al güey.
4: O sea, estás como más estresado, más como que tienes más energía, güey.
5: No siento que tenga así ni taquicardia ni nada, pero no duermo.
3: Taquicardia. Y lo viene de malas el viejo, güey, pero bueno. No,
5: y desde pequeño, desde que soy morrito, me pasa eso.
4: ¿A poco?
5: Siento mucho la luz de la luna, a pesar de tener un cuarto cerrado, siento luz.
4: Se te mete, ¿no?
5: Sí, y no duermo.
3: Pues bueno, ahí te va lo siguiente. Resulta ser, carnal, que en la actualidad el año tiene 365 días, pero hace 620 millones de años tenía 400 días.
4: ¡Wow! ¡Qué interesante!
5: Sí, y esto la tiene rotación que.

0: cambiado.
1: Exactamente, y esto tiene que ver el tema de la luna, güey, porque obviamente en los próximos años, no luego, no inmediato, pero por ahí se calcula que en unos 2700 años más pueda durar el día en vez de las 24 horas, solamente 21.9 horas. Ay. O sea, puede bajar, reducir el día hasta 2 horas. Y el
2: ya no vamos a estar, güero.
1: Es la luna, güey. Sí, lamentablemente no vamos a estar, güey. Su gravedad levanta las mareas rozan el fondo del océano y esa fricción hace que frene al planeta, güey. Obviamente, registros de eclipses de hace 2700 años muestran que cada siglo del día se alarga en promedio 1.8 milisegundos. Esto quiere decir que en unos 1100 años el día tendrá aproximadamente 30 horas, güey. Entonces, todo este desbarajuste es cuestión de la luna. Mes con mes, cuando hay luna llena, güey, lo volvemos a repetir, que lo que pasa, sube la marea, güey, y obviamente esto hace de que, pues, al subir la marea, el planeta se vaya afrenando, mames.
2: Se sube la marea.
1: Se sube la marea, exactamente, se vaya afrenando, y ahorita, pues, les traigo más información.
2: Aire, me falta el aire.
0: Me preocupa poner el despertador y que no me alcance.

0: Ponte la de Yuri, güey, para que baje la marea, güey.
1: Para que baje. Para cuando baja la marea, sí, oiga. Wey. Pues bueno, eso quiere decir lo que le estaba mencionando, el tema de que cuando sube la marea va frenando. Y esto quiere decirte que el freno de la luna, mientras frena, se aleja casi 4 centímetros cada año, güey. Exactamente. No, güey. O sea, pues ahorita no nos importa, güey. Pero sí, al final de cuentas, son cambios que se están afectando y que va afectando al planeta, como el caso del tema del niño, güey. El fenómeno del niño, que ahorita estamos viendo el tema de los huracanes, güey, que están bien bravos. Se acaba de formar uno, güey, acá por la zona de Tampico. Ajá, exactamente. Que decían que, güey, pues en menos de 12 horas se está formando un ciclón, güey. Entonces, para que veas de los cambios que se está manejando, todo a consecuencia de la luna. Y pues déjame decirte que lo que ahorita son, pues digámoslo así, 365 años, carnal, en otro tiempo, carnal, va a durar menos, podemos ser de que el año ya dure 330 días, güey. Entonces, ahí está, un caso, algo que no sabían, güey, pero sí, es muy importante. No. ¿Qué opinas de eso, salta para atrás?
2: Platícanos más.
3: No entendí el 80% de la información, pero está chido. Joder. ¿Van a durar más? ¿Cómo dices que 365 días iban a durar más? El cierto, iba 365.
4: Sutilmente te mandaron.
0: Hijo de su pinflón.
2: Güey, ya no le digas.

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4: ¡Ey! ¡Soy gay! ¡Ey! ¡Super gay! ¡Mega gay! ¡Oiga, vámonos, señores! Llega nada más y nada menos que sí. Ya en la tercera hora viene nada más y menos que la Madre Jota. ¿De qué nos va a hablar, Madre Jota?
5: Fíjense, madreada, que ayer tuve la oportunidad de hacer una presentación para dos grupos. Y me trajo a la nostalgia un lugar en Durango que se llama Otaes, ¿verdad? De Otaes de para abajo, mi amigo. Allá viven unos tíos, bueno, también en Otaes. Bueno, toda esa tierra es acá. Entonces, ese viaje, güey, sí, que debió haber sido de lo más normal, se volvió en un viaje de amor. Hoy presentamos Viaje de amor.
4: Pues bueno, señores, no le cambie porque viene la historia de la Madre Jota en esta tercera hora del Convento Radio. ¡Chao!

0: ¡Ay, es momento! ¡Es momento que nos vayamos con la historia de la Madre Jota! Aquí en el Convento Radio Show, que se llama... Hoy presentamos Viaje de Amor.
1: Viaje de Amor, efectivamente. Fíjate, cuando mi mamá era, como le llamarían en la Barranca, falluquera. Falluquera.
0: Ah, ok.
1: Falluquera incluye que mi mamá vendía cosas, pero era muy versátil. Podía llevar cada vez, a veces ya grabadoras, a veces cassettes, a veces ropa, a veces accesorios y así. Mi mamá era muy versátil y mi mamá no le importaba nada. Ajá. Y para no irse sola, antes de que tuviera la camioneta, pues nos llevaba a alguno de nosotros. Nosotros, pues no tenemos...

0: iba, teníamos tíos o primos. Güey, a mí me encantaba porque los primos, pues ya estaban bien. O sea,
1: no, ya eran grandes.
0: Sí, ya estaban listos para usar y no importa. O sea, siempre había la rabia y sobre todo la juventud. O sea, podía estar feo, pero tenía el cuerpo, pues estaba bien alimentado, no comían el cochinero que comemos nosotros acá y así, ¿no? Se tomaban agua bien y estaban, güey. O sea, eran puros, pero al mismo tiempo eran impuros. O sea, no pensaban cosas malas, o al menos eso parecía, porque muchos de ellos, al verme, siempre deseaban tocar mi cuerpo. Entonces, cállese. Entonces, ahí la magia comenzaba desde el viaje en Santiago de Papasquiaro, porque